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10: Son las 6:14.
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3: ¿Te acuerdan de mí?
4: No me falles.
5: 5, 4.
6: Con este conteo iniciaba Thunderbirds, Guardianes de la Galaxia.
7: ¡Thunderbirds, alerta!
6: Una serie inglesa de ciencia ficción hecha con marionetas por AP Films que se transmitía los sábados a las 9 de la mañana por Canal 5. La trama se basa...

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3: Soy Melissa Mochulske y hoy les voy a hablar del verdadero poder de los frijoles a mi manera. En estos tiempos en los que nos ha inundado una ola de productos saludables, light, sin azúcar, grasa, fortificados, libres de gluten y deslactosados, hay un concepto que destaca en el glosario de la alimentación postmoderna: los superalimentos.
4: 1, 2, 3, 4.

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3: Son las 6:59.
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5: Son las 7:29.
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3: Soy Melissa Mochulske y hoy les voy a hablar de las estadísticas detrás de los propósitos de Año Nuevo a mi manera. Bajar de peso, hacer ejercicio, dejar de fumar, beber menos, leer más, ahorrar y levantarse más temprano son los propósitos oficiales de Año Nuevo del 80% de las personas que quieren tener un cambio en sus vidas y aprovechan el inicio de un nuevo año para comenzar de inmediato. O bueno, ya una vez que pasó la rosca de Reyes. La triste realidad es que el 90% de la gente que tiene este tipo de propósitos, que dicho sea de paso son los más comunes en el mundo, no logra cumplirlos. ¿Por qué creen los expertos que pasa esto? Principalmente por la falta de autocontrol, exceso de estrés y nula motivación. Sin embargo, hay un 10% que sí logra los cambios que se propone durante el nuevo año y el secreto de su éxito es ponerse metas reales a corto plazo. Por ejemplo, si quieres dejar de fumar, empieza por reducir la cantidad de cigarros que fumas al día. Si es bajar de peso, comienza con un kilo al mes. Esto hará que no pierdas la motivación y que mantengas tus propósitos.
4: Ay, Melissa, ¿pero cómo le hago para tener claro eso?
3: Define bien tus metas. No es lo mismo decir, este 2020 quiero hacer ejercicio, a voy a empezar a correr 2 veces por semana. Mientras más específicos sean tus propósitos, más fácil será cumplirlos. Prioriza. Si tienes una lista de 20 propósitos, difícilmente vas a lograr cumplirlos todos y el sentimiento de frustración te va a alcanzar en cualquier momento. Y por último, ten muy claro qué necesitas para cumplir todos tus propósitos. Ahora sí, señoritas y señores, con lápiz y papel, apunten en una hoja sus propósitos. Es importante hacerlo para llevar un registro de los avances, que llegó el momento de empezar a hacer de ellos una nueva realidad. Soy Melissa Mochulske y estos fueron algunos consejos para cumplir los propósitos de Año Nuevo a mi manera.

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1: Son las 7:46.
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2: Son las 8 en punto.
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4: No me falles.
5: A finales de los 70 y principios de los 80 apareció una serie de televisión protagonizada por una familia de granjeros. Ellos eran los Duke y vivían en el condado de Hazard. ¿Se acuerdan de ellos?
6: Just a good old boy. Los Duke de
7: Hazard. Si hubiera sido jabalí, hubieras fallado.
8: Si hubiera sido un jabalí, no hubiera estado en nuestro patio.
9: Estos son Bo y Luke Duke. Son primos. Luchan contra el sistema. Cualquier sistema. Este es el condado Hazard, donde nunca se sabe qué puede suceder.
5: Algo que se volvió característico y que fue todo un emblema de este programa fue el auto en el que se transportaban los primos Duke. Un Dodge Charger 1969 de color naranja, con un número uno pintado en la puerta, la bandera confederada en el techo y el letrero de General Lee pintado en los costados. ¡Ah! ¿Y cómo olvidar el claxon? Y su grito al brincar las colinas. ¡Sí!

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1: Son las 8:32.
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1: Son las 9:01.
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5: En 1987, durante el gobierno de Miguel de la Madrid, nació el famoso Pacto de Solidaridad Económica con el objetivo de detener el incremento de los intereses, la inflación, la devaluación del peso y el bajo crecimiento económico. Sin embargo, este concepto cobró más fuerza durante el gobierno de Carlos Salinas de Gortari, cuando se estrenó la canción Solidaridad, en la cual participaron artistas como Mijares, Vicente Fernández, Pandora, Rigo Tobar, Lucía Méndez, Verónica Castro, Angélica María, Lola Beltrán, entre muchos, muchos más. La canción y el video tenían una duración de más de 8 minutos, y el video corrió a cargo de Luis de Llano.

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3: Son las 9:28.
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1: Son las 9:45.
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6: Empezó como una necesidad y terminó siendo parte importante de la moda. Nos referimos, por supuesto, a los lentes de sol, los cuales tienen su origen, aunque no lo creas, en la antigua Roma. Se cuenta que el emperador Nerón se mandó a hacer una especie de gafas de sol hechas con una esmeralda. Estas le permitían protegerse del sol cuando disfrutaba de las luchas de los gladiadores en el Coliseo. Sin embargo, a los que se les atribuye su invención es a los chinos. En el lejano oriente, los jueces ocupaban las gafas para impedir que los contendientes en un juicio pudieran ver la expresión de sus ojos. Pero no fue hasta 1929 que la empresa Foster Grant lanzó por primera vez una serie de lentes para sol, pensando en las personas que les gustaba pasear en las playas en New Jersey. En la década de los 60, los lentes de sol se hicieron tan famosos que empezaron a convertirse en un artículo de moda, siendo común verlos en las estrellas de cine y la televisión para verse elegantes y misteriosos. Hoy en día tenemos toda clase de modelos, colores, materiales y hasta colores.
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1: Son las 10 en punto.
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3: A ver, déjame contarte algo bueno. Grand Theft Auto 6, el videojuego más esperado del planeta, por fin dejó de ser puro chisme de internet. Rockstar Games ya soltó la fecha: 19 de noviembre de 2026. Y la historia sigue a Lucía y a Jason. Una pareja estilo Bonnie y Clyde, robando en Vice City, que es básicamente Miami con esteroides y neón. Hasta sacaron la portada oficial, con esa vibra ochentera de Miami Vice. Y lo mejor, desde el 25 de junio ya puedes reservarlo, como comprar boleto de concierto, que es hasta el otro año. La industria entera ya gira alrededor de esa fecha. Sígueme en luisgg.com/mail.
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2: Son las 10 con 30 minutos.
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2: La limpieza de los dientes de nuestra mascota es muy importante y solemos no prestarle mucha atención. Lo mejor es comenzar desde que son cachorros y a partir de los 2 años, consultar con el veterinario la frecuencia con la cual se le acumula el sarro para determinar cada cuánto deben hacerle una limpieza profunda. En casa, planea sesiones de cepillado de no más de 2 minutos, pues se desesperan muy rápido. Puedes aumentar el tiempo conforme se acostumbre o hacer las sesiones mínimo 3 veces a la semana. Debes acostumbrarlos al sabor y consistencia de la pasta, colocando una porción en el dedo y permitir que la lama. Cepilla primero por la parte interna de los dientes y después la exterior. Los huesos, juguetes y snacks dentales son buenos complementos, pues están diseñados para fortalecer su dentadura y encías, así como prevenir la placa y el sarro. Por último, sí puedes usar cepillos para humanos en su limpieza, pero de ninguna manera uses la misma pasta de dientes que usas tú, pues es muy perjudicial para ellos. No dudes en comprar pasta especial para perros o para gatos.
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6: Son las 10 con 58 minutos.
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1: Son las 11:31.
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7: Te conocí en un bazar, un sábado a mediodía.
8: Si se trataba de comprar los artículos de moda de los ochentas, tenías dos opciones: que los encontraras en la Fayuca o en los tianguis, de los cuales los más famosos de la Ciudad de México eran el del Hotel de México, el de la tercera sección de Chapultepec o el de la pista de hielo Escatorama, en Lomas Verdes. Ahí podías encontrar desde tus zapatos Topsiders, las carpetas Trapper Keeper, las pulseras Gummies, que las buenas eran las de Taiwán, los chinitos que se ponían en los relojes, los cinturones de alpaca con tus iniciales en hebilla, el Super Punk para levantarse el copete, estampas de Star Wars, los Garbage Pail Kids, entre muchas otras cosas.

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1: Son las 11 con 46 minutos.
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5: Desde los cohetes hasta los viajes al veterinario, desde quedarse solos hasta cambiarse de casa, son muchos factores los que pueden causarle estrés a tus perros. Algunos son pasajeros, pero otros los afectan con mayor profundidad. Y esto lo manifiestan con diferentes síntomas: hiperactividad, cambio de conducta, jadeo constante, tener miedo, rascarse en exceso, pérdida de pelo, apatía y desobedecer. Caso es diferente, lo más recomendable es consultar a un veterinario. Sin embargo, aquí algunas acciones que puedes considerar. Jugar más con él ayuda a combatir la falta de ejercicio y socialización, además de que estará quemando esa energía extra. Procura que en casa tenga su propio espacio, un lugar específico donde esté cómodo, tranquilo y de preferencia alejado de ruidos y molestias. Y por último, la atención y el cariño son indispensables. Premia su buena conducta con golosinas, caricias y palabras de aprobación. Y no se te olvide abrazarlo y quererlo.
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camina plácido entre el ruido y la prisa y piensa en la paz que se puede encontrar en el silencio. En cuanto sea posible y sin rendirte, mantén buenas relaciones con todas las personas. Enuncia tu verdad de una manera serena y clara. Y escucha a los demás, incluso al torpe e ignorante. También ellos tienen su propia historia. Esquiva a las personas ruidosas y agresivas, pues son un fastidio para el espíritu. Si te comparas con los demás, te volverás vano y amargado, pues siempre habrá personas más grandes y más pequeñas que tú.

Disfruta de tus éxitos lo mismo que de tus planes. Mantén el interés en tu propia carrera, por humilde que sea. Ella es un verdadero tesoro en el fortuito cambiar de los tiempos. Sé cauto en tus negocios, pues el mundo está lleno de engaños. Mas no dejes que esto te vuelva ciego para la virtud que existe. Hay muchas personas que se esfuerzan por alcanzar nobles ideales. La vida está llena de heroísmo. Sé sincero contigo mismo. En especial, no finjas el afecto y no seas cínico en el amor, pues en medio de todas las arideces y desengaños, es perenne como la hierba. Acata dócilmente el consejo de los años, abandonando con donaire las cosas de la juventud. Cultiva la firmeza del espíritu para que te proteja en las adversidades repentinas. Muchos temores nacen de la fatiga y la soledad. Sobre una sana disciplina, sé benigno contigo mismo. Tú eres una criatura del universo, no menos que las plantas y las estrellas. Tienes derecho a existir. Y sea que te resulte claro o no,

eso. Debes estar en paz con Dios, cualquiera que sea tu idea de Él, y sean cualesquiera tus trabajos y aspiraciones, conserva la paz con tu alma en la bulliciosa confusión de la vida. Aún con toda su farsa, penalidades y sueños fallidos, el mundo es todavía hermoso. Se

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Soy Daniela Anguiano y esto es Música W. Así es, Coldplay regresa a México este 2022 con shows en Monterrey, Guadalajara y Ciudad de México. Chris Martin y compañía vuelven con la gira Music of the Spheres de su noveno álbum.

de 5 fechas en territorio mexicano, Coldplay logró un sold out en cada una de ellas. Y si fuiste de los afortunados en adquirir boletos, podrás disfrutar de 20 años de carrera musical de una de las bandas más icónicas de los últimos años. Soy Daniela Anguiano y como parte de la agenda de conciertos 2022, esta fue una recomendación más de Música W.

0: Soy Daniela Anguiano y esto es
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0: Tras varias cancelaciones de fechas en 2020, Idols finalmente tendrá un concierto en la Ciudad de México. Idols es la banda que sin duda representa la cara del punk actual, aunque ellos realmente no aceptan esa etiqueta tal cual. Desde su primer disco Brutalism en 2017, han logrado romper con los mensajes tradicionales de los grupos precursores de este género, con letras de amor, aceptación y críticas a la masculinidad tóxica. El próximo 23 de marzo se presentarán en el pabellón del Palacio de los Deportes para tocar su más reciente disco, Growler. Soy Daniela Anguiano y como parte de la agenda de conciertos 2022, esta fue una recomendación más
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0: De Música W.

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0: Inicia el 2022 y honestamente nos hace falta una buena bailada a todos.
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1: Soy Melissa Mochulske y hoy les voy a contar la historia de la sangrita tequilera a mi manera. Tequila, elixir mexicano de agave que tanta alegría y momentos memorables nos da. El tequila se toma de varias formas, pero una de las más convencionales es en la famosísima banderita, que emula los colores de la nuestra y que consiste en un caballito de tequila, uno de jugo de limón y otro.

0: y su esposa, quienes servían las mejores botanitas de Jalisco en los años 60. Y como parte del acompañamiento del tequila para contrarrestar su efecto quemante, servían rodajitas de naranja con sal y chilito. Fue tal el éxito que empezaron a hacerla jugo, ofreciéndola junto con el tequila como bebida complementaria. Hoy en día, cada lugar tiene su muy particular receta de sangrita, pero lo que es un hecho es que la gran mayoría agrega a esta base un poquito de jugo de tomate y casi siempre algunas salsas para condimentar.
1: Pero eso sí, por sobre todas las cosas, mucho picante para que amarre.
0: Soy Melissa Mochulske y esta fue la historia de la sangrita a mi manera.
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6: In the name of the Father and of the Son and the Holy Spirit.
7: El 19 de diciembre de 1974 se estrenó en la Ciudad de México la polémica cinta El Exorcista.
8: Keep away. 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
7: Debido a los rumores que se habían desatado en los Estados Unidos de gente desmayada en el cine por las fuertes escenas satánicas de la película, en México se dudaba de su proyección al público por temor a males incalculables,
9: como decían las autoridades.
10: Look down in pity. You killed your mother.
11: Your servant.
10: You left her alone.
7: Finalmente la película se estrenó en nuestro país, pero con escenas editadas. Uno de los cines donde se proyectó El Exorcista fue El Roble, en Paseo de la Reforma, de donde surgieron grandes leyendas como que el candelabro que estaba en la entrada se movía o de que espantaban en la sala. Cabe mencionar que los efectos especiales de la película estuvieron a cargo del mexicano multipremiado Gonzalo Gavira.
12: That the power of Christ compels you.
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7: Thundercats, los felinos cósmicos, es una caricatura que se transmitía a mediados de los años 80 en Canal 5. Era un grupo de felinos humanoides formado por Leono, Chitara, Pantro, Tigro, los chicos Felino y Felina y su protector Snarf. Ellos vivían en el planeta Tondera. Cuando su planeta se vio amenazado, tuvieron que huir al planeta azul llamado Tercer Planeta.
8: No sabemos qué nos espera a los felinos cósmicos en nuestro nuevo hogar, pero estos vestidos y armas los ayudarán a protegerse.
7: Ellos eran perseguidos por los mutantes del planeta Plundar, quienes pretendían obtener el ojo de Tondera, que se encontraba incrustada en la espada del augurio y protegida en la nave comando de los Thundercats.
8: Espada del augurio, quiero ver más allá de lo evidente.
7: Reptilio, Mandrilo, Chacalom y Buitro estaban comandados por el hechicero Munra, al cual recordamos por su famosa frase:
9: antiguos espíritus del mal, transformen este cuerpo decadente en Munra, el inmortal.
8: Thundercats, los felinos cósmicos.
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2: Son las 7:10.
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2: Son las 7:11.

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2: Son las 7:22.
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3: Llega la época de vacaciones y uno de los lugares más visitados son las playas. Y algo que no nos puede faltar es el bronceador. Esta recurrida crema tiene su origen en la Edad Media. Hacia el siglo V, las mujeres se colocaban distintos aceites de origen vegetal en el cuerpo para protegerse del sol. Siglos después, estas lociones se empezaron a comercializar. En 1800, el físico alemán Johann Wilhelm Ritter descubrió los rayos ultravioleta del sol, con lo cual empezaron las investigaciones de lo que producían estos. 100 años después, surgió en Francia la moda de lucir bronceado, moda que después se extendió por toda Europa. En 1944, Benjamin Green creó el primer protector solar contra los rayos UV.
4: ¿Tantito bronceado te puedo poner, tantito?
3: No. Y en 1956, el profesor R. Schultz introduce el concepto de factor de protección solar. Ahora que ya sabes cuándo se originó esta crema protectora, cuídate del sol. Y recuerda, todo con medida y nada con exageración.
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2: Si tienes tarjeta de crédito, toma nota. El pago mínimo es el monto más bajo que te exige el banco, pero el problema es que pagar solo esa cantidad aumenta tu deuda por mayores intereses y también prolonga el tiempo para liquidar la tarjeta. Aquí tres recomendaciones para evitar que tu tarjeta de crédito se convierta en un pesado y duradero dolor de cabeza. Número 1. Cualquier cantidad adicional al mínimo es bienvenida. Establece un plan para subirlo progresivamente con el objetivo de cubrir hasta el doble. Número 2. Evita utilizar por un tiempo la tarjeta. Primero termina de pagar el adeudo original antes de pensar en endeudarte de nueva cuenta. Y número 3. No tengas más de 2 plásticos para un mejor control, pero en caso de utilizar 2 o más, mantén lo más limpio posible una tarjeta para enfrentar cualquier imprevisto. Y recuerda, las finanzas nos harán libres.
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1: Son las 8 con un minuto.
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1: Hola, ¿qué tal? ¿Cómo están todos ustedes? Muy buenos días, tengan. Bienvenidos a este informativo Así las Cosas, buenas noticias Itácuaro. El día de hoy, bueno, ya es viernes 24 de julio, en este informativo que es presentado por Centro Panamericano, CEPES UNAM, Centro Panamericano de Estudios Superiores, única institución educativa incorporada a la UNAM. Pues hoy ya es viernes, iba a decir que es el último viernes, no, todavía nos queda dentro de 8 días, si mal, a ver, vamos a ver aquí nuestro calendario. Bueno, pues, gracias a todos ustedes por estar con nosotros en este viernes. Vamos a tener un noticiero breve. Déjenme decirles el por qué. Bueno, porque tenemos una gran cantidad de invitados para el día de hoy. Y bueno, pues vamos a atenderlos a todos de como se merecen. Sí, dentro de 8 días ese sería el último. 31 dentro de 8 días. Bueno, mientras tanto, déjenme decirles entonces el día de hoy y saludar al auditorio del mundo y primeramente pues al auditorio del 89.1 de FM cubriendo a 14 municipios de esta región, de este bello y gran estado que es Michoacán, nuestro país en México, y estamos completamente en vivo transmitiendo desde la heroica ciudad de Zitácuaro, que es la gran puerta oriente de este bello y gran estado. Yo soy Alfonso Ibarra, quédense con nosotros y estos son los titulares de el día de hoy. En la noticia estatal es por regreso a clases gastan los padres de 4 a 7 mil pesos por hijo. De 4 a 7 mil pesos por hijo para el regreso a clases. ¿Quién lo dice? El Infonavit. No hay escenario de declinación, dice Gaby Molina, para coordinar Morena. Es decir, que ella va a continuar con su labor proselitista. En Morelia cierra el FNLS, el Frente Nacional de Lucha del Socialismo, creo que así se llama esta cosa. Se manifestó ayer frente a Catedral, allá en Morelia. ¿Por qué se manifestó este Frente de Lucha contra el Socialismo? No contra el socialismo, no. No, al contrario, son los que apoyan el socialismo. Pues es algo así, ¿no? Se manifestó porque fueron a protestar por el desalojo que hicieron de los paracaidistas que invadieron terrenos allá en Europa. ¿Qué tal? El mundo al revés, ¿no? Van y se quieren agandallar de algo que no les pertenece, llega la policía y ahora vienen a protestar por qué lo desalojaron, por qué. No es justo. Bueno, pues ya hicieron su borlote allá en la avenida Madero. La diputada llamó a las juventudes a ser parte de la transformación para Michoacán. Dedican michoacanas 52 horas a la semana al trabajo doméstico, según la CEI Mujer. Detienen a taxista presunto homicida de 2 adolescentes, esto allá en Apatzingán. Destitución no nos define, Ignacio Hurtado cierra capítulo en el YEM. Acumula Morelia 6 muertos en ataques a cachimbas en una semana. Pese al desacuerdo, PAN no descalificará a los nuevos consejeros del YEM. Y bueno, pues en noticias internacionales, todas las que puedan salir, pues informes de Madrid, 80,000 hectáreas calcinadas por los incendios forestales allá en España. 80,000 hectáreas. Se prenden las alertas en América Latina por los futuros impactos del Niño. Ahí viene. ¿Cuál es el panorama actual del sector petrolero tras ataques a buques saudíes en el Mar Rojo? España y Francia, de los más afectados por los incendios en la intensa ola de calor que azota a Europa. Nicolás Maduro comparecerá a Nueva York y juez fija su juicio para el 2027. Arde Irlanda del Norte. Incendian casas, vehículos en Belfast tras ataque con arma blanca. Ahí está de estos islamitas que están invadiendo ya muchos países. Pues ya llegó al colmo, nuevamente es afectado un irlandés derivado de uno de estos refugiados que les, pues, malagradecidos, porque todavía que les ofrecen un país donde puedan vivir de mejores condiciones, mire cómo se está convirtiendo ya estos países. Y ahí está Francia, y ahí está España, y ahí está Inglaterra, ahí está Nueva York. Van avanzando. Es una, materialmente ya es una invasión lo que están haciendo estos tipejos. Trump condiciona acuerdo de cooperación nuclear con Arabia Saudita a las cuentas, a los acuerdos de Abraham. Alemania, vocación militar o salida laboral para la generación Z. Profesiones en Francia se reinventan frente a la ola de calor. Brote de varicela en Gaza se agrava por las precarias condiciones sanitarias. En neuroplasticidad, ¿cómo puede el cerebro aprender durante toda la vida? Informe desde París, Museo del Louvre reabre galería Apolo tras polémico robo de joyas. Francia prohíbe las redes sociales a menores de 15 años por sus efectos en la salud mental. En noticias nacionales, frena por tercera ocasión en el INE el análisis de lineamientos para campañas anticipadas. Esas campañas anticipadas durante, pues, se ha visto más en el partido afín al gobierno que en la oposición. Y mientras, pues, el INE sigue inactivo, con toda inacción acerca de esta problemática que está creciendo cada vez más. El desfile del abucheo, ¿cuál es el desfile del abucheo? Bueno, pues el de que montó Clara Brugada durante el Mundial costó, o nos costó, no solamente a los capitalinos, a todo México, pues son impuestos que se recaudan de todo el país. Nos costó 10 milloncitos de pesos ese desfile donde fue abucheada esta mujer. Y con todos sus batucadas y ajolotes y todo lo que desfile con... No sé quién haya sido el organizador, pero fue de chile, mole y de manteca ese desfile, ¿verdad? Sin contexto alguno. En fin, hija de Ernesto Rufo acusa persecución política del gobierno y bloquea acceso a documentación, y le bloquean el acceso a documentación ligada al caso. Les prometieron un paraíso que se convirtió en pesadilla. Afectados denuncian estafa inmobiliaria en el sureste de México. Más de 150 millones de menores de edad en México tiene TDAH, en trastorno de déficit de atención. Existen ante falta de diagnóstico. Procesan a Liliana por atropellamiento y muerte de un perrito llamado Rocky. Enfrentará prisión preventiva. Sí, no es un simple perro. Ya hay penas precisamente para aquellos que agredan a los seres ahora llamados seres sintientes. Y la última, como Up, la película de Up, crean supuesto collar que traduce ladridos y maullidos de las mascotas. ¿Qué tal? Y hay gente que lo compra, ¿eh? Bueno, quédense con nosotros, como les mencioné, vamos a tener una serie de invitados, algunos vía telefónica. Tendremos una línea telefónica con el doctor Álvarez, el doctor Francisco Álvarez, un doctor muy conocido y querido aquí en la comunidad, aquí en Zitácuaro y zonas aledañas. También el Panamericano estará aquí con nosotros 8:50 para darnos a conocer una buena noticia. La rondalla Samuel Ramos, esa rondalla que se reinventa año con año y que se reúnen hoy es su concierto allá en el Auditorio Municipal a las 5 de la tarde con entrada gratuita. La rondalla Samuel Ramos ya con 52 años de haber sido fundada. También el doctor Alejandro Benina, director del Hospital Regional, y el ambientalista ingeniero agrónomo Víctor Torres también estará con nosotros. En fin, les reitero, vamos a tener mucha participación por parte, pues, de gente que quiere venir aquí con nosotros, de amigos que quieren venir para dar a conocer sus actividades y las buenas noticias. Quédese con nosotros, pues, damos inicio.

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1: Un día como hoy, 25 de julio del año 1149. Conrado III y sus tropas son vencidas en Jerusalén por las fuerzas de Sengi.

1557. En Francia se proclama el edicto de Compiègne, por el que se condena a la pena de muerte a los sacramentalistas o relapsos.

1823. Chile declara la abolición de la esclavitud. Se convierte en el segundo país de América que libera a los esclavos. 1895. El psicoanalista austriaco Sigmund Freud lleva a cabo la primera interpretación completa de uno de sus sueños, el sueño de la inyección a Irma.

1911. En Perú, el explorador estadounidense Hiram Bingham redescubre Machu Picchu. ...1917... Mata Hari comparece ante un tribunal militar y recibe una condena a muerte por espionaje. 1928... China adopta el sistema métrico decimal. 1928, finaliza oficialmente el movimiento del general Augusto César Sandino contra la intervención estadounidense en Nicaragua, aunque la lucha guerrillera no termina. 1933, en España, se publica la sentencia contra los procesados por el intento golpista del 10 de agosto de 1932, conocido como la Sanjurgada, con penas que oscilan entre 22 años de prisión mayor y 3 de reclusión menor. Hubo muchas absoluciones. 1943, el Gran Consejo Fascista Italiano aprueba la retirada de Benito Mussolini y pide que el poder vuelva a la corona.

1969, Neil Armstrong, Edwin Aldrin y Michael Collins regresan a la Tierra en el Apolo 11 tras realizar el primer viaje lunar de la historia.

1974, en el escándalo Watergate, la Corte Suprema de los Estados Unidos ordena al presidente Richard Nixon entregar las cintas con grabaciones de sus conversaciones que mantenía en su poder y se negaba a entregar al investigador del caso. ...1983... Irán anuncia el comienzo de una nueva ofensiva contra Irak, en una guerra que ya se ha cobrado medio millón de muertos. 1999... se emite oficialmente por primera vez la serie de dibujos animados estadounidense Bob Esponja por Nickelodeon.

Venga, la mañanita, en honor de las personas cumpleañeras, el día de su santo o algún otro acontecimiento que vayan a celebrar justamente el día de hoy, viernes 24 de julio. Felicidades, hoy es día de San Charbel, es un santo muy venerado, así es que felicidades a todos ustedes. Recuerden que no solamente festejen solo un día, hay que festejar la vida todos los días. Un fuerte abrazo, mil felicidades.

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1: El pronóstico para esta heroica ciudad de Zitácuaro, en su zona urbana, 17 en estos momentos para alcanzar una máxima de 25, por la noche descenso a 13. Bueno, pues la humedad está en 80%. La luna continúa en su fase creciente y tenemos un porcentaje de 45% de probabilidad de lluvia. Esto ya sería por la tarde, más o menos entre 2 y 4 de la tarde. Esta probabilidad de lluvia no es muy intensa. En fin, es el pronóstico del tiempo para esta heroica ciudad de Zitácuaro en su zona urbana. 17 para alcanzar una máxima de 25, por la noche descenso a 13, con un, ¿cuánto habíamos quedado? Con un 45% de probabilidad de lluvia.

0: Vamos. Vamos a este.
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0: Vamos con las notas estatales. Nada más déjenme decirles que vamos a tener un contacto telefónico con el doctor Álvarez, el doctor Francisco Álvarez, ya que se va a realizar una actividad este próximo domingo. Usted se va a enterar quizá ya a través de redes sociales, ya sabe usted esto. Sin embargo, pues vamos a contactarlo. 8:30, son las 8:28. Bueno, decirle que esto es un homenaje que se le quiere realizar, si se le puede llamar homenaje, porque el doctor Álvarez está más allá de cualquier homenaje. Sin embargo, pues están invitando que desde 1982 el doctor Francisco Álvarez Díaz pues ha tenido el privilegio de recibir a miles de bebés en su primer instante de vida, y resulta que lo le quieren festejar de una manera muy especial. ¿Cómo? Tomarse una foto contigo, tú que naciste en 1982 y que el doctor Álvarez fue quien te trajo a este mundo. Bueno, pues es algo muy original de hacerle un reconocimiento a una persona que independientemente de su profesión, pues ha sido también muy, ahora que está la palabra de moda, es un doctor muy humanista, donde ha estado muy cerca precisamente de sus pacientes, que no los ve tanto como pacientes, sino más bien los ve como personas afines, como personas amigables. Y este domingo 26 de julio, a partir de las 11 de la mañana, en la explanada de la casona de acá de la estación, aquí en Zitácuaro, es donde va a estar el doctor presente, para que todos aquellos que quieran tomarse la foto, estamos hablando de personajes que desde 1982 a la fecha, ya imagino que ya también tienen sus, pues ya están casados, y quizá también el doctor ha asistido ahora a sus hijos, y quizá por ahí uno que otro nieto, ¿no? Bueno, pues esta es la invitación, este domingo, en la casona de la estación, a partir de las 11 de la mañana, para tomarse una foto con el doctor Francisco Álvarez. Y bueno, esta invitación se quiere hacer viral. Ayúdanos a encontrar a más personas que hayan tenido o que hayan nacido con la ayuda del doctor Francisco Álvarez. Entonces, pues esa es la invitación, y estamos en espera que nos tome la llamada telefónica el doctor Francisco Álvarez. Desde 1982 precisamente ha estado laborando, pues trayendo niños, ayudando a traer los niños aquí a este mundo, y específicamente aquí en Zitácuaro. Entonces esa es la invitación, tomarse una foto con el doctor Álvarez allá en la casona de la estación este domingo 26 de julio a partir de las 11 de la mañana. Estamos en espera de la respuesta. Mientras tanto, a ver qué nos dice allá en cabina. Sí, estamos en el enlace. Miren, mientras tanto, déjenme decirles que por regreso a clases, pues vayan haciendo su ahorrito, ya que los padres de familia van a gastar entre 4,000 a 7,000 pesos por hijo. Eso lo dice el Infonacot. Había dicho el Infonavit, no, este es Infonacot. Alrededor de 3,400 créditos prevé emitir el Instituto del Fondo Nacional para el Consumo de los Trabajadores, el Infonacot. No sabía que existía eso, yo no me sabía del Fonacot, pero este ya le están agregando el INP de Instituto Fonacot. Bueno, esto aquí en el estado, este año con motivo de la temporada de regreso a clases, afirmó Juan Salvador Ramírez Gómez, director de la entidad del Infonacot. En conferencia de prensa detalló que esa asignación de créditos corresponde a una derrama económica media de 80 millones de pesos o 25 mil pesos por trabajador, destinada por las familias a la adquisición de útiles, uniformes y calzados escolares, así como pagos de inscripción y reinscripción a los centros educativos, libros y otros materiales didácticos, equipos de cómputo y telefonía móvil necesarios para las labores académicas, entre otros. Ramírez Gómez expuso que el gasto realizado por las familias en la temporada de regreso a clases oscila de cuatro mil a 7,000 pesos por niño o adolescente, por lo que un padre o madre de familia requiere el equivalente a 3 o 4 meses de ingresos para solventar estos conceptos. Agregó que en 2025 la temporada de regreso a clases concluyó con la entrega de 3,412 créditos con un monto total de 80 millones de pesos. El regreso a clases se traduce para el Infonacot en Michoacán en un 2 al 15% de la meta anual, que este año es de 1,100 millones de pesos en préstamos, con un avance de 528 millones de pesos en 20,200 créditos otorgados con un monto promedio de 25,000 pesos. Juan Salvador Ramírez explicó que para acceder a un crédito a través del Infonacot, el trabajador debe tener una antigüedad mínima de 6 meses en nómina dentro de una empresa registrada ante la instancia federal y presentar su credencial de elector, comprobante de domicilio, los últimos 4 comprobantes de pago vía nómina y el estado de una cuenta bancaria a su nombre. La cuantía del crédito se define que con el salario percibido de 3 a 4 meses de su regreso y su comportamiento financiero reportado ante el Buró de Crédito para prevenir el sobreendeudamiento. El préstamo se realiza en efectivo a la cuenta especificada por el trabajador y los pagos se harán con una tasa promedio de interés del 14.7% con descuento directo en sus ingresos por hasta un 20% con plazos desde 6 hasta 30 meses en función de la antigüedad en el centro laboral. No, pues 30 meses, pues ¿cuántos años no se le van a juntar? En cuanto a esos pagos que tienen que realizar. En fin, de 4 a 7,000 pesos, dice el Infonacot. ¿Qué tal? Bueno. No hay escenario de declinación, dice Gaby Molina, para coordinar Morena.
2: Yo no voy a declinar, voy a tener la absoluta convicción de que he tenido una vida ordenada, pública y privada, que he dado resultados, que he respetado a todos los seres humanos en la política, fuera del ámbito político y dentro del ámbito político. Entonces, en este momento, mi absoluta convicción que puedo encabezar los proyectos y mirar una agenda de futuro, ya no de pasado. El pasado ese ya hablarán otros. Yo tengo una visión de dónde puede llegar Michoacán en sectores productivos, económicos, educativos, con la inteligencia artificial, con un nuevo engranaje político, con un T-MEC en puertas. Tengo claro a dónde, qué necesitan las normales, los jóvenes. Y con esa absoluta convicción y el haber tenido la capacidad de resolver una secretaría en conflicto y entregarla en paz, yo sé que más allá de la encuesta será el pueblo de Michoacán quien pondere y los tomadores de decisiones que puedo encabezar este proyecto.

0: Bueno, pues así las cosas. Juan Cavi Molina dice que no está dispuesta a declinar y que pues va a seguir en su lucha por llegar a ser la coordinadora, como le llaman. La precandidata pues de Morena. Morelia cierra el Frente Nacional de Lucha por el Socialismo, ahora sí lo dije bien. Bloquearon la avenida Madero frente a Palacio de Gobierno como parte de una jornada de protesta que provocó tránsito lento y afectaciones en la circulación en calles del Centro Histórico de Morelia. De acuerdo con la información disponible, la inmovilización se realizó en respuesta al desalojo de un predio particular ubicado en Uruapan, ejecutado el miércoles mediante una orden judicial. Sí, o sea, despejaron ese terreno de estos paracaidistas que habían dicho, de aquí soy. Y ya, como están acostumbrados a llegar en bola, a llegar a la turba, se molestaron bastante porque llegó la policía y los desalojó. Pues, ¿cómo? ¿Cómo si en otras ocasiones quizá les habían permitido esto? Ahora no. Entonces, bueno, de acuerdo con la información disponible, el inmueble presuntamente había sido invadido por integrantes de esta organización, por lo que las autoridades llevaron a cabo la restitución de la propiedad en cumplimiento de un mandato emitido por un juez. Durante la protesta, los manifestantes instalaron un plantón sobre la principal vialidad en el Centro Histórico de Morelia y colocaron lonas con las que exigieron la liberación de 3 integrantes del Frente Nacional, además de denunciar lo que consideran una persecución política en su contra. El cierre de la avenida Madero obligó a desviar la circulación vehicular hacia calles alternas, lo que provocó tránsito lento en la zona centro de la capital michoacana. Y bueno, las autoridades estatales no han informado sobre acuerdos con los manifestantes ni sobre el tiempo que permanecerá bloqueada la vialidad. Y de que van a lograr algo, no es la primera vez que van a chantajear, no es la primera vez que van a presionar a las autoridades. Esas camionetitas ya las conozco. Fueron las que, ¿se acuerda cuando también fueron agredidos los tranvías turísticos y que hicieron ahí también su borlote esos personajes? Síganlo permitiendo. Ahí están las consecuencias de esto, de permitir la ilegalidad. ¿Cómo que van a protestar porque los desalojaron de un predio que ya se querían apropiar? No, es el mundo al revés. Las 8:39 hora del centro de México. Bueno, pues Gladys Butanda llamó a las juventudes a ser parte de la transformación para Michoacán.
1: El mensaje hacia nuestras juventudes es que podamos documentarnos un poquito más de lo que significaba la derecha en México antes de que ellos nacieran. Creo que a ellos no les tocó esos gobiernos en donde pues prácticamente se gobernaba para muy pocos, pero más atrás pues el tema de la opresión que se tenía por parte de los gobiernos, donde no había libertad de expresión, donde a los jóvenes se les sometía, se les golpeaba, se les mataba, ¿no? Invitarlos a que le den una ojeadita al pasado y que nosotros como proyecto de Morena, que estamos buscando la continuidad de un gobierno, pues también contarle nuestras experiencias de lo que vivimos de más jóvenes y que creo que también eso puede abrir y despertar una inquietud diferente de nuestros jóvenes a que conozcamos lo que antes y lo que nos costó a muchos esta lucha de lograr tener a Morena a nivel nacional ya como gobierno y lo que cambió el país a partir de la llegada de nuestro proyecto. Pero sí invitarlos a que tengamos esa ojeada al pasado de lo que significó la derecha y por qué ya no queremos que regrese a nuestro país.
0: Bueno, quizá la derecha no quiere que regrese, pero pues estamos en una democracia, puede regresar. En fin, dedican michoacanas 52 horas a la semana al trabajo doméstico, dice la mujer. En Michoacán las mujeres destinan en promedio 51.94 horas a la semana al trabajo doméstico y de cuidados no remunerado, una carga que continúa limitando sus oportunidades para estudiar, acceder a un empleo, descansar o desarrollar un proyecto de vida propio. Según refiere un comunicado, frente a esta realidad, el gobierno del estado a través de la Secretaría de Igualdad Sustantiva y Desarrollo de las Mujeres Michoacanas, la CEMUJER, impulsa el sistema estatal de cuidados como una política pública para avanzar hacia una distribución más justa de estas responsabilidades. La titular de la CEMUJER, Alejandra Anguiano, señaló que reconocer el cuidado como derecho y una responsabilidad compartida es un paso fundamental para construir una sociedad más igualitaria, donde las mujeres puedan ejercer plenamente su autonomía y acceder a mayores oportunidades de desarrollo. Datos del INEGI revelan que las mujeres destinan en promedio 30.78 horas semanales al trabajo doméstico y 21.15 a labores de cuidado. Ellas encabezan la mayor parte de los trabajos del hogar, representando el 71% en la limpieza de ropa, el 69% en la preparación de alimentos, el 68% en la atención a personas enfermas o con discapacidad, el 62% en el aseo de la vivienda y el 59% en la crianza de menores de 5 años. Ante este panorama, el sistema estatal de cuidados promueve la corresponsabilidad entre familias, comunidad, iniciativa privada y gobierno, con el objetivo de que cuidar deje de ser una responsabilidad exclusiva de las mujeres y se convierta en un derecho compartido. Con esta estrategia, la CEMUJER fortalece una política pública que coloca la igualdad sustantiva en el centro del desarrollo del Estado, generando condiciones para que las mujeres dispongan de más tiempo, mayor autonomía y mejores oportunidades para su bienestar y participación en todos los ámbitos de la vida. Y más del regreso a clases, bueno, prácticamente están gozando en pleno las vacaciones los niños y los jóvenes, pero pues sí, esto, déjeme nada más ubicar esto, en más información. Pues, ¿cómo enfrenta a los padres morelianos el incremento en los precios de material escolar?
2: El regreso a clases está cada vez más cerca. Y el día de hoy le preguntaremos a los papás morelianos si hacen alguna especie de ahorro para poder comprar los útiles escolares de sus menores. Acompáñame.
3: Yo creo que continuamente cada ciclo hoy incrementan. Tengo dos.
2: ¿Dos?
3: Realmente no, todo va
2: De golpe. ¿Y no la siente pesada?
3: En su momento, pues sí, la verdad, no tenemos el hábito de guardar para ello.
4: Sí, siempre incrementa para el regreso a clases.
2: Oye, ¿y para el regreso a clases haces algún ahorro o a como toque gastar?
4: A como toque gastar al último, sí.
2: ¿Y como cuánto te gastas, si no es indiscreción?
4: Yo creo que el año pasado, como entre todo, uniformes, mochila, o sea, todo lo que ocupa, yo creo que sí, como unos 2,000 pesos.
2: Está chiquito
4: una, pero mucho material. Papeles de China, hojas de color, hojas blancas, muchos crayolas, colores, todo eso.
2: ¿Y este año esperas las ofertas como de 10% de descuento en listas escolares o te adelantas a comprar?
4: No, pues es que sí espero las ofertas, es como usted dice, al último minuto, lo que encuentre, sí.
5: Pues ahorita vamos empezando, y pues la cuota no se me hizo muy gravosa, apenas de entrar el niño a kinder.
2: Okay.
5: Por eso, pues como vaya saliendo, porque vamos al día.

0: En más información, detienen a taxista presunto homicida de dos adolescentes en Apatzingán. Esto ocurrió precisamente en aquellas cercanías. La Fiscalía General del Estado, a través de la Fiscalía Regional de Apatzingán, cumplimentó una orden de aprehensión en contra de Nemesio N. por su posible relación en el delito de homicidio calificado cometido en agravio de dos adolescentes cuyos cuerpos fueron localizados en la colonia Aviación de Apatzingán el pasado 16 de julio. Refiere un comunicado que, de acuerdo con los datos de prueba que integran la carpeta de investigación, ese día el investigado se trasladó hasta las calles Práxedes a bordo de un vehículo de cualquier de alquiler, marca Nissan, tipo March, lugar donde abandonó los cuerpos en vida de las víctimas de 16 y 17 años de edad. Tras llevar a cabo los actos de investigación correspondientes, la Fiscalía Regional reunió elementos probatorios suficientes para solicitar ante un juez de control la orden de aprehensión en contra del investigado, la cual fue concedida y posteriormente cumplimentada por personal de la institución. El detenido fue puesto a disposición de la autoridad jurisdiccional, que resolverá su situación jurídica en las próximas horas. La Fiscalía General del Estado refrenda su compromiso de investigar y perseguir todo acto que atente contra la vida de las personas, garantizando el acceso a la justicia y combatiendo la impunidad en beneficio de la sociedad michoacana. Y en ecos futbolísticos, bueno, pues desaparición de ascenso y descenso, la visión boliviana, ¿qué opina sobre esta decisión?
1: O sea que la Liga MX sí la miraba, pero ya no.
2: ¿Por qué?
1: No, porque ya no está el Monarcas.
2: Ah, nomás por eso ya no
1: la. Ya por eso ya no, y ya no tiene interés, porque no hay descenso, ni hay ascenso, o sea que no hay interés ya en eso. O sea, las diferencias, pues en que van los más mejores al Mundial. Y la Liga MX, pues, o sea, en sí ya no hay interés.
2: Porque desde que ya no está el Monarca, ya no.
1: No, aparte de eso, porque, o sea, no hay este ascenso ni hay descenso.
2: O sea, ya se queda como está.
1: O sea, que no hay ningún interés ahí, nada. Nadie pierde nada.
3: Yo creo que la verdad no hay mucha diferencia. Siempre los mismos aficionados. Creo que siempre uno disfruta de las dos cosas. Y para eso estamos, para disfrutar, ¿no? Oye, no importa el equipo que vayamos.
2: Oye, ¿le puedo preguntar a tu niño?
3: Sí, claro que sí.
2: Ok. Precioso, ¿tú vas a ver la Liga MX? ¿Tienes algún equipo preferido?
4: ¿Las Chivas?
5: Chivas.
2: Oye, ¿y qué diferencia crees que hay entre el Mundial y la Liga MX?
4: ¿Ninguna?
5: Juana.
2: ¿Y disfrutaste el Mundial?
5: Sí.
2: ¿A qué equipo le ibas además de México?
5: Argentina.
2: ¿Argentina? Pues no ganó, ¿verdad? ¿Cuál fue tu partido favorito en el Mundial?
5: Argentina.
4: ¿Cuál más?
5: España.
0: Bueno, son las 8:48, hora del centro de México. Continuando con nuestras notas del día de hoy, destitución no nos define, dice Ignacio Hurtado, cierra capítulo en el IEM. Con la resolución definitiva de la Sala Superior de Tribunal Electoral del Poder Judicial de la Federación, que confirmó la destitución de cuatro consejerías del Instituto Electoral de Michoacán, el IEM, el ex consejero presidente Ignacio Hurtado, dio por concluido el episodio legal y aseguró que, aunque la decisión tiene un componente personal, pues no define ni a las personas ni a los servidores públicos involucrados. En la entrevista con Cuadratín, Hurtado Gómez afirmó que respetará la sentencia emitida por la máxima autoridad jurisdiccional en materia electoral y llamó a darle vuelta a la hoja al considerar que ya no existe otra instancia para controvertir la determinación. Bueno, en la línea telefónica tenemos al doctor Francisco Álvarez. Doctor, ¿cómo está? Buenos días.
6: Hola, estimado maestro, muy buenos días, a sus órdenes.
0: Gracias, doctor. Bueno, pues únicamente ya dimos a conocer precisamente esta actividad que se está organizando para este próximo domingo 26 de julio en la explanada del Museo Casona de la Estación, donde se está convocando a personas pues ya grandecitas, doctor, desde 1982, están desde la generación del 82, donde usted ha intervenido. de una forma directa precisamente para traer niños a este mundo, doctor.
6: Sí, maestro, fíjese que para mí también fue una sorpresa porque vi en la etiqueta que me puso mi hijo en alguna de las redes sociales y él está invitando a que quien nos haga el honor de acompañarnos a tomarnos una foto de estos niños, niñas que en su momento tuve el honor y el placer de ver nacer y que ahora pues ya son jóvenes y desde luego muchos ya adultos. Precisamente yo vengo en mi titulación desde 1981, en octubre estaríamos cumpliendo 46 años de ejercicio profesional y la cuestión es que coincidió que el domingo 26 cumplimos años y por ello es que mi hijo tomó esta iniciativa de convocar a quien nos haga el honor de acompañarnos a tomarse la foto.
0: Si la memoria le ayuda, doctor, que por supuesto que tiene una memoria privilegiada, ¿cómo cuántos calcula que ha traído a este mundo?
6: Híjole, maestro, es un ejercicio muy difícil porque yo comencé en el área institucional, en lo que era el centro de salud. Recordará usted que ahí tenía camas de hospitalización, teníamos 20 camas, y ahí, aunque yo en funciones era el director, pues en la realidad también era profesional trabajando, y desde ahí comenzamos esta labor de atender mujeres en el proceso de ser madres. Esas cifras, pues desgraciadamente, pues se van perdiendo. Es algo curioso, maestro, cuando uno empieza a trabajar y que está en la actividad, no se da la tarea de llevar registros estadísticos, obviamente registros en expedientes pues los debe uno de tener, pero registros estadísticos no los tiene porque pues la actividad diaria le impide dedicar un tiempo a esta actividad, y es muy lamentable porque al paso del tiempo cuando quisiera uno recuperar ese dato, como lo dice usted ahora, pues ya da mucho trabajo, da mucho trabajo tener un número, pero pues realmente me resulta muy muy complicado.

0: Y espero que esto se haga todavía, que llegue a más personas, que pues si no se encuentran en Zitácuaro, que también hagan su tiempito para venirse a tomar una foto con usted este domingo.
1: Sí, esa es la cuestión también, de que tenemos la fortuna de contar con pacientes, con mujeres en este proceso maravilloso de ser madres de municipios cercanos. Algunas personas de aquí mismo ya emigraron y ahora por la red se han estado manifestando que no están en la ciudad, pero pues lo importante o lo bonito, maestro, es eso, que nos lleven en su recuerdo, ¿no?
0: Claro, yo sé que usted es una persona que está más allá del bien y del mal en cuanto a esos reconocimientos. Su modestia se lo impide, pero enhorabuena, doctor, enhorabuena y gracias por tomarnos la llamada y nuevamente felicidades por su próximo aniversario.
1: Le agradezco mucho su atención y pues los poquitos o muchos niños, niñas, jóvenes y adultos que vayan, pues serán representativos de esta actividad ya de muchos años. Muchas gracias, maestro.
0: Gracias, doctor. Hasta luego, que esté bien.
1: Hasta luego, buen día. Gracias.
0: 8:54, hora del Centro de México, pues tenemos aquí la visita, ya también como lo habíamos anunciado, del rector de la Universidad del Centro Panamericano de Estudios Superiores, el licenciado Aldo Tello. ¿Qué tal, licenciado? Buen día.
2: Muy buenos días, mi estimado maestro Alfonso. Agradeciendo la oportunidad de poder hoy pues hacer llegar algunas noticias a la
0: audiencia. Yo advertí que era una buena noticia.
2: Sí, es correcto. El día de ayer, antier, tuvimos la oportunidad de ir a recibir por parte de la Secretaría de Educación nuevos programas que se van a incorporar a la oferta educativa de UNICEPES. Uno de ellos, que es lo que queremos en este momento enfatizar, es la ingeniería en la inteligencia artificial. Vaya. La inteligencia artificial, como ustedes han visto, ha venido inundando todos los ámbitos laborales, de interacción, medios de comunicación. Todas las empresas hoy por hoy requerimos el uso de la inteligencia artificial y desgraciadamente no teníamos la gente capacitada en estos temas y creemos que es una gran oportunidad. Voy a leer alguna síntesis rápida de lo que es la carrera. El perfil de egreso de un ingeniero en inteligencia artificial es actualmente un unicornio del mercado laboral mexicano. Las empresas ya no solo buscan programadores, sino estrategas tecnológicos capaces de resolver problemas complejos. De hecho, la demanda de expertos en inteligencia artificial en México se disparó contundentemente en un 95% en el último año.
0: Vaya.
2: El gran valor de este ingeniero radica en su equilibrio. Domina las habilidades duras, matemáticas, estadística, programación, algorítmica, pero el mercado les exige habilidades blandas. Pensamiento analítico, resiliencia, flexibilidad, los cuales son consideradas esenciales para sobrevivir en este entorno completo. La especialidad que en este momento impulsamos, aunque tenemos 4 salidas, pero para esta primera generación queremos enfatizar en analítica de datos, Business Analytics. Son los traductores de datos y son ingenieros que conectan la tecnología con la realidad financiera, utilizan Machine Learning, Big Data para predecir tendencias de mercado, optimizar precios, mejorar radicalmente las decisiones directivas. En el área mayor, es la área de mayor demanda transversal dentro de los ingenieros en inteligencia artificial. El 93% de los empleadores de México declaran que las habilidades de inteligencia artificial y Big Data serán las más valiosas en sus contrataciones, en un perfil indispensable y sumamente cotizado en la banca, el retail, las firmas de consultoría y en la industria. Entonces, la buena noticia es que podrán estudiar inteligencia artificial desde aquí en Zitácuaro. Es un mercado laboral que en el momento que estén egresando inmediatamente serán contratados por la gran demanda que hay y la poca oferta y pocos egresados que hay aún en algunas universidades. Y esto garantiza, aparte de empleabilidad, un alto ingreso. Como es muy especializado el trabajo que desarrolla un ingeniero en inteligencia artificial, pues va a ser muy bien remunerado un momento que hayan egresado. Ustedes han visto que el problema en la actualidad para los jóvenes, primero es el reto de estudiar una carrera universitaria, pero después el segundo reto es poder insertarse en el mercado laboral. no hay suficientes puestos

0: de trabajo, se tardan en conseguir trabajo y luego están trabajando en áreas que no corresponden al perfil de la carrera que estudiaron. Entonces, yo creo que esta es una buena oportunidad para los jóvenes. Queríamos anunciarlo lo más pronto posible y agradecemos aquí a Fantasía Radio que nos den esta oportunidad, porque están abiertas las inscripciones a partir de ya.
1: De ya.
0: De ya, para que puedan acudir a Salazar Norte número 26 en la Universidad Centro Panamericano de Estudios Superiores para poder pedir información de esta nueva carrera. Creemos que los jóvenes de ahora, que están ya muy involucrados con tecnología, con todos estos temas como inteligencia artificial y demás, que algunos los usamos ya por el uso de los celulares, propias plataformas que nos han ayudado a agilizar algunos procesos, pues ahora habrá la oportunidad de que los ingenieros de aquí sean los que generen todos esos procesos, esas nuevas plataformas, todos esos usos que, como lo dice el pequeño estudio, y esto fue un estudio que sacamos del INCO, del Instituto Nacional de Competitividad, que hace las encuestas acerca de los mercados laborales y cuáles son las tendencias futuras, habla de que se van a requerir muchos ingenieros en inteligencia artificial de aquí en adelante, porque ya es una tendencia irreversible y cada vez va a irse ampliando ahorita en la industria automotriz están requiriendo, no sé, una cantidad que no puedo mencionar porque no lo tengo el número exacto en la cabeza en este momento, pero están pidiendo muchísimos. Y bueno, la industria automotriz en México ha sido uno de los pilares del desarrollo nacional, y que bueno, por lo que creemos, una vez que ya se resuelvan ciertas diferencias, seguirá creciendo la industria automotriz en México por su gran experiencia, habilidades y la gente que cada vez se ha ido capacitando más en este tema. Entonces, invito a los jóvenes de Zitácuaro que están egresando de la preparatoria a que consideren la posibilidad de estudiar esta carrera que ofrece, insisto, un futuro muy interesante, tanto el mercado laboral y la posibilidad de generar altos ingresos desde recién egresados. Es el tema.
1: Y yo creo que desde antes de que salgan, la gente la va a andar buscando, faltando al 1 o 2 años, porque ya urge
0: en
1: esto.
0: Sí, la verdad es que no hay gente capacitada en el tema y cada día todas las empresas, por pequeñas que sean, requieren ya el uso de la inteligencia artificial para eficientar sus procesos, para poder lograr analizar el mercado en el que se están desarrollando, quién es la competencia, qué están haciendo, cómo poder agilizar las cosas, establecer a través de inteligencia artificial centros de atención telefónica a usuarios, muchos procesos que hoy lo hacemos en forma manual o mecánica, todo esto se puede agilizar y modificar a través de la inteligencia artificial. Entonces yo creo que, tal como lo dice el maestro Alfonso, yo creo que las tardes habrá muchas empresas que les estarán pidiendo apoyo para poder implementar procesos de implementación de la inteligencia artificial dentro de los procesos de su propio negocio, y a partir de ahí pues serán elementos muy valiosos para la sociedad, para el desarrollo regional y para el desarrollo del país, que es lo que UNICEF está buscando. Y vemos esta carrera como una gran innovación que tenemos que implementar y ser de los primeros, de los pioneros en poder arrancar este proyecto.
1: ¿Y cuántos años dura la carrera?
0: Son 4 años, uh-huh. Son 4 años de formación muy intensiva, sí es un programa bastante robusto que va a obligar al esfuerzo de los alumnos, pero creemos que el esfuerzo va a valer mucho la pena por el futuro que les depararía después.
1: Me imagino que van a estar muy constante con la computadora en el aula, ¿no?
0: Sí, bueno, esto pues es innegable. El día de ayer tuvimos una reunión dentro del equipo UNICEPES y estábamos presentando a quien va a fungir como director del programa, director técnico del programa. Y él es egresado del Tecnológico de Toluca, del Instituto Tecnológico Regional de Toluca. Tiene maestría en inteligencia artificial del mismo tecnológico, y hablábamos que cómo es posible que él estudió hace 22 años inteligencia artificial y nosotros pues tendremos menos de 10 que se empezó a manejar cotidianamente el término y que se empezó a ver resultados y el uso de la inteligencia en la vida cotidiana, que tiene, no sé, 8 años para acá. Y de la inteligencia artificial generativa, pues tendrá unos 5 años que agarró fuerza. Entonces me decía, mira, es que la inteligencia artificial ha existido, los estudios están, los procesos los teníamos claros, sabíamos. Lo que no teníamos a la mano era el hardware, los equipos de cómputo con la potencia suficiente para poder llevar a cabo los procesos. Porque en el momento que la inteligencia artificial pues busca de miles de fuentes, empieza a hacer enroques, empieza a sacar información y de 3-4 fuentes hace alguna aportación y saca otras fuentes, luego las cruza. Entonces son millones de operaciones que realiza una computadora en el momento que está usando la inteligencia artificial. Entonces dice, el problema es que no había computadoras con las capacidades que hoy sí ya hay para poder hacer tantos procesos en un solo momento, al mismo tiempo y en un solo momento. Entonces sí, efectivamente van a estar todo el tiempo en contacto con las computadoras, que es su herramienta principal de trabajo. Y bueno, eso también nos obligó a poder comprar equipos muy potentes que tengan la capacidad para poder llevar a cabo todos estos procesos.
1: Ya no, y es que si de por sí todo, cualquier carrera requiere de actualizaciones, requiere de estar ya aquel que estudió, por ejemplo, leyes hace 30 años, pero ya tiene que estar obsoleto si es que no se actualizó. Pero la inteligencia artificial, la tecnología que nos avanza y que nos corretea, pero al 1000 por hora, con más razón.
0: Sí, yo quiero enfatizar en esto. Hay un eslogan que anda por todos lados que dice que la inteligencia artificial no viene a quitarte tu trabajo, tu empleo, sino más bien necesita la inteligencia artificial para conservarlo.
1: Pues yo ya estoy viendo ya un desplazamiento tremendo. Ya de hecho ahí en las redes sociales aparecen ya los servicios de jingles, de locución, de hacer comerciales, de composiciones para que no pagar ya regalías o no meterse en problemas con derechos de autor. Entonces viene con todo. Estamos viviendo ya el boom de la inteligencia artificial.
0: Ya no hay un área de la actividad humana que no se esté relacionando con la inteligencia artificial. Por eso creemos que es una oportunidad ahora el que ya lo puedan estudiar aquí en Zitácuaro, y que de aquí, bueno, pues como pasa con algunas carreras del tecnológico de Zitácuaro, que tienen que emigrar a Querétaro, a Toluca, y que son muy demandados y bien remunerados, pues igual esta va a ser una buena oportunidad también para generar una gran cantidad de ingenieros en inteligencia artificial, que además, dentro de los programas, para darle continuidad, también recibimos la autorización para impartir la maestría en inteligencia artificial como un complemento. Después de que egresen de la licenciatura, pues podrán continuar con la maestría en inteligencia artificial. En algunas ocasiones aquí mismo en el radio he comentado que se ha vuelto tan competido los espacios laborales y el mejoramiento en el desempeño profesional de los egresados de las universidades, que ahora ya muchas veces la licenciatura ya no alcanza. Ya tiene que verse complementada con una maestría que les dé una mayor especialización y que puedan tener mejores sus condiciones de competencia en el mercado laboral.
1: Ni hablar, antes nada más con saber leer y escribir, cuando eso ya triunfaba la gente, ¿no?
0: Efectivamente.
1: No, bueno. Pues qué buena noticia, y sobre todo tan oportuna está llegando esta información para que ustedes, aquellos que andan buscando qué estudiar, ahí está una gran oportunidad.
0: Sí, yo quiero que los alumnos, que a veces también, y soy padre de familia y tengo contacto con muchos alumnos que están egresando del bachillerato, salen un poco indefinidos en relación a qué quieren estudiar, no tienen claridad en qué quieren estudiar, qué van a hacer, con qué se quieren comprometer. Entonces yo también quiero que los padres de familia consideren esa posibilidad, que vean a lo mejor con algún psicólogo un perfil, que la mayor parte de las escuelas lo hacemos en el último año de bachillerato, hacerles los test vocacionales para ver hacia qué área del conocimiento tienen facilidades o cuáles les llaman más la atención o con cuáles se sienten más identificados, para que puedan tener una una decisión acertada en relación a lo que van a estudiar. Entonces, pero también es cierto que tienen que ver los padres de familia cuáles son las carreras en donde pueden generarles un mejor futuro. Para, finalmente, para nosotros como padres de familia, la educación de nuestros hijos es la mejor inversión y la mejor herencia que podemos hacer. Entonces, que los padres de familia pudieran también valorar la posibilidad de que una carrera como esta puede darles mucha oportunidad de desarrollo profesional futuro.
1: Pues gracias, gracias rector de la Universidad Panamericana por traernos esta noticia, y a la voz de ya pueden ir a pedir información.
0: Así es correcto, ya tendremos lista la información para que puedan acudir, y están abiertas las inscripciones durante todo lo que resta de julio y todo el mes de agosto.
1: Perfecto, bueno, gracias. Son las 9:09 horas del centro de México. Vamos a hacer un primer corte de estación, ya que vamos a tener también otros invitados. Mientras nos preparamos, hacemos el corte de estación.
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5: Llega la época de vacaciones y uno de los lugares más visitados son las playas. Y algo que no nos puede faltar es el bronceador. Esta recurrida crema tiene su origen en la Edad Media. Hacia el siglo V, las mujeres se colocaban distintos aceites de origen vegetal en el cuerpo para protegerse del sol. Siglos después, estas lociones se empezaron a comercializar. En 1800, el físico alemán Johann Wilhelm Ritter descubrió los rayos ultravioleta del sol, con lo cual empezaron las investigaciones de lo que producían estos. 100 años después, surgió en Francia la moda de lucir bronceado, moda que después se extendió por toda Europa. En 1944, Benjamin Green creó el primer protector solar contra los rayos UV.
6: ¿Tantito bronceado te puedo poner, tantito?
5: No. Y en 1956, el profesor R. Schultz introduce el concepto de factor de protección solar. Ahora que ya sabes cuándo se originó esta crema protectora, cuídate del sol. Y recuerda, todo con medida y nada con exageración.
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8: Y gracias a todos ustedes por continuar con nosotros en Así las Cosas. Buenas noticias, Zitácuaro. El día de hoy, viernes 24 de... julio. 24 de julio. Bueno, pues, se encuentra aquí Cabina Fantasía W. Vamos a... hay un micrófono que quizás tiene bastante volumen, pero vamos a ver cuál es para irle bajando allá en cabina. Pues, puros jóvenes...
9: Sí, todos.
8: El ambiente juvenil.
9: Claro.
8: Pues son algunos de los elementos. Si usted no está escuchando a través de la radio, pues déjeme darles el contexto. El día de hoy se presentará, como tal como había comentado en los titulares, la preparatoria, la rondalla de la preparatoria, de la extinta preparatoria Samuel Ramos aquí en Zitácuaro. Desde 1974 que existe esta rondalla, aunque bueno, aquí está Miguel, quizá de ¿quién estuvo la primera? ¿Tú estuviste? Luis Telles,
10: Chuchín,
8: Luis Téllez, también
9: Jesús, el licenciado Jesús.
8: Es que, si mal no recuerdo, fue el maestro Chucho Solórzano.
9: Así es.
8: El que
9: organizó.
8: El que organizó, pero originalmente no era rondalla, era un coro. Y esos coros que no tienen acompañamiento y que son puras voces se llamaba Orfeón. Bueno, ya estamos hablando ya de palabras muy antiguas, pero en realidad así fue como surgió. No teníamos instrumentos, nada más el puro coro.
9: Había una guitarra, la de mi hermano Eduardo.
8: Ah, bueno, pero entonces fue ya después que se fue
9: previo a las, fue previo a la no, es que eres la primera generación, pero la escuela sí tenía su coro. Ajá. Pero afuera de la escuela ya se juntaban con la guitarra, los coros con la guitarra, y andaban igual ahí dando serenatas y cosas así, pero no había la estructura que se formó más adelante, ya que llegamos nosotros, más guitarras, ya se formó la rondalla.
8: La rondalla. Bueno, pues esta rondalla se viene juntando, porque ya todos, una gran mayoría, ya no se encuentra aquí en Zitácuaro, ya salieron, inclusive hasta en otro país. Aquí tenemos Escutia. ¿Ya cuántos años tienes allá en Estados Unidos?
10: Algo medio, desde los 19 años. Estamos hablando
11: 20,
9: muchos años,
10: bastante tiempo,
11: 60, 40 años.
8: A ver, ese no se escucha muy bien, este micrófono.
11: Acércate.
8: A ver, acérquense un poquito más.
10: Como decían, ya me fui a los 19 años, ya tengo 64, así que ya van varias décadas. Uh-huh. Pero igual, pues se hace lo que se puede para preservar la tradición.
8: Es que bueno que tengan esa amistad, esa inquietud por seguirse juntando año con año. Estábamos, antes de salir al aire, platicando que hubo un tiempo cuando la pandemia, pues que frenó a todo el mundo prácticamente, ¿no?
9: Sí, fueron congeló, 2 años. Congeló todo, la economía, todo se congeló, 2 años.
8: Bueno, pues Luis Téllez vive allá en Chetumal y también es el... Pues el culpable de la, el reencuentro de esta rondalla, ¿no? Que se niega a morir. Una rondalla donde ya hay, ya tiene sus bajas.
9: 5 con hoy, ya anoche, sus bajas. Fue la quinta.
8: Uh-huh. Lamentable.
9: Amanecimos con esa mala noticia.
8: Ajá, y bueno, pues Miguel del Río.
12: Miguel Ángel Soto.
8: Ibarra. Es aquí
11: primos,
8: y yo ni siquiera sé su nombre, fíjate nomás. Él se encuentra en Saltillo. ¿Cómo estás, Miguel?
12: Bien, gracias. Un saludo para toda tu audiencia.
8: Y bueno, pues también aquí el licenciado Jesús Valdés. ¿Cómo estás, Jesús?
13: Bien, muy bien, muy buenos días a todos.
8: Igualmente. Entonces ya estábamos aquí hablando. Recuérdame tu nombre.
11: Ricardo Escutia.
8: Hermano de otra compañera, Angélica Escutia. Y Juan Carlos Figueroa.
11: Ya famoso. De casa.
9: Famoso.
11: Tanto cuanto.
8: Así es. Bueno, pues hoy se presentan y también van llegando con una lamentable noticia. Uno de los
9: compañeros.
8: Integrantes. Sí.
11: El contrabajista Gerardo Pérez.
8: Uh-huh. El contrabajista Gerardo Pérez.
9: Ortega.
11: Que por la madrugada pues se encaminó hacia el señor, y pues bueno, no, esto nos agarra de sorpresa, pero bueno, tenemos que seguir adelante.
9: Oye, aprovechamos para mandarle las condolencias a su familia, y pues que pues son momentos muy difíciles, ¿no?
8: Claro. Hoy a las 5 de la tarde la presentación de la rondalla. ¿Cuáles son las canciones que van a interpretar? Algunas de las canciones que tengan en mente.
9: Santo Domingo, Más Allá, Te Deseo Amor, Morenita Mía.
10: Y me mordí los labios, Voy a Conquistarte, Bésame Mucho.
8: Entre otras.
11: Bueno, un ramillete de 18 canciones.
8: Déjenme decirles al auditorio, que no lo saben quizá, pero ellos, al estar en diferentes lugares, inclusive en diferente país, pero pues se organizan para ensayar a través de las plataformas digitales, en el caso de Zoom.
9: Zoom.
8: Entonces, otra de las cosas que también me llama mucho la atención, y digo, híjole, qué optimistas son mis cuates, porque terminando la actuación, y ya cuando se despiden,
14: al otro día ya están poniendo de acuerdo para cuando se la prima. El próximo año, ¿no?
9: Así es.
11: Sí, el tiempo se hace muy, muy, muy cortito.
9: Tratamos de hacerlo así. Planear, ir planeando el repertorio. Pues, ¿cómo vamos a hacer el próximo año? Uh-huh. Y al cabo de los meses, pues, tratamos de ensayar, ponernos de acuerdo. Normalmente lo hacemos una vez cada semana. Y ya cuando se va aproximando la fecha, lo hacemos dos veces por semana. Y la última semana, pues ya nos reunimos aquí y presencialmente, pues ya todos a integrar el trabajo que habíamos hecho desde nuestras casas cada quien. Exacto. Obviamente aquí la base fundamental es los que se encuentran aquí en Zitácuaro. Porque si ellos no están presentes a la hora que nosotros ensayamos, pues estamos como imposibilitados porque la base es aquí. Uh-huh. Entonces ellos son los que nos van dirigiendo. Entonces, si no va el requinto, pues nos falta una parte de del trabajo. Claro. O si no va la guitarra, lo mismo. Entonces, pues ellos son los que nos van realmente dirigiendo para que nos vayamos integrando todos los que estamos fuera. Y pues hemos logrado, pues con tropezones y como quieras, hemos logrado al cabo de los años, pues organizarnos suficientemente para que los eventos nos hagan, pues más o menos no tan mal. Para no ser profesionales y para no tener la presencia física de cada quien a la hora de integrarnos, pues más o menos no. Ahora sí que no cantamos tan feo las rancheras.
14: Allá en cabina tenemos el video de la rondalla, lo tenemos preparado. Para escuchar un poco y que la gente se anime o que diga, no, mejor no, güey. Porque es otra de las cosas, de que siempre en sus presentaciones, de las cuales creo que además fui a una...
12: Dos.
14: ¿A dos? Sí.
9: En el 2015 nos acompañaste, el primer año que nos organizamos.
14: Sí, ¿no? Uh-huh. Sí. Bueno, el caso es que yo he sabido que siempre han sido con mucho mucho éxito porque mucha gente va.
11: Sí. Hemos tenido bastante buena asistencia, la verdad.
14: No solamente los de la generación, sino también gente joven, gente que no...
11: Sí, gente joven que le gusta la música de las rondallas, la música romántica, y que nos hacen el favor de acompañarnos, ¿no?
12: Hace dos años, ¿recuerdan? Sí. Estaba lloviendo y nosotros no estábamos en el auditorio, estábamos afuera en el jardín y lloviendo, y la gente no se fue, se quedó.
9: No se fueron porque se iban a mojar.
10: No, y es que algunos de los jóvenes a mí personalmente me han preguntado los permiso para estar ahí presentes, porque quieren saber, tienen curiosidad por saber qué canciones tocábamos entonces. Y como yo siempre digo, la presentación de hoy, como las previas, es un regreso al pasado. Entonces, algunos tienen mucha curiosidad e interés de saber con cuáles canciones cortejamos a sus mamás o a las posibles damas de aquel entonces.
14: No, bueno. Y es que esa música que ustedes interpretan y que hemos escuchado en voces de muchos intérpretes, pues no ha cambiado mucho. O sea, estamos hablando de boleros. Uh-huh. Y sí, de canciones escritas para rondalla, ¿no? Que en aquel entonces causó mucho furor la rondalla de Saltillo.
11: De Saltillo.
14: Que fue de las más... ¿Todavía existe? ¿Tú que estás
12: en Saltillo? Sí, todavía existe. Uh-huh. Hay dos, una de la Narro y otra de como de una facultad, pero hay dos
14: rondallas. La original era de la Narro.
12: De la Narro, uh-huh. La original.
14: Sí.
9: La rondalla de Tapatía también tiene su trayectoria.
10: Sí.
9: Con Marco Arturo Muñiz.
10: Uh-huh. Y agregando a eso, por el apogeo, el momento de oro que tuvo la rondalla Tapatía, se formó la rondalla yucateca. Muy bueno, nada más, hasta donde yo sé, solamente produjeron un disco, pero canciones muy bonitas y muy competentes también esta rondalla, la rondalla yucateca.
14: Y bueno, pues cada quien tiene sus actividades, ¿y cómo lo hacen para ir coincidiendo en la fecha establecida?
11: Ya está una fecha establecida para una reunión que se hace anualmente. Todo esto se basó en la situación de la reunión de la rondalla. Y después ahí los exalumnos tomaron la iniciativa también para hacer una comida. Entonces tenemos ya un algo fijo en julio para reunirnos para la reunión de la de los exalumnos y la que es la base, la reunión de la rondalla, la presentación de la rondalla anual.
12: Uh-huh. Sí, es el último de julio.
11: El último viernes
12: de julio.
9: Tercero o cuarto viernes de julio. Uh-huh. Es cuando nos reunimos.
14: Sí, pero yo, aunque hiciera planes, yo debo ya ir varias mantas a la Virgen de Cancún y no he podido ir.
11: Pues hay que ir a
14: la hora, ya me salió ya algo y ya no voy. Y sigue pendiente esas mantas, pero bueno. Pues me da mucho gusto de veras tenerlos aquí. Y sobre todo, pues, más en recordar ya tiempos vividos, tiempos de hace un poquito más de 50 años.
9: Sí, exactamente. Sí.
12: ¿Te acuerdas cuando nos presentamos en la 18? Exactamente.
14: La 18 yo creo que en aquel entonces era como a la 2 o algo así, ¿no?
11: Y que fue el estreno de la rondalla, fue la primera.
14: Fue la primera.
11: La primera presentación formal.
14: Esa es la fotografía que sí, lleguen a poner,
11: sí,
14: ¿no?
11: Que hay. Sí. Ajá.
14: Donde también estaba el tocayo, Alfonso
9: Bernal.
14: Yo recuerdo que precisamente el maestro Chucho, tanto él como a mí, nos puso a hacer segundas voces y todo lo demás eran primera. Uh-huh. Y bueno, pues también qué tiempos con todos esos. A ver quién recuerda la primera entonces, los músicos de la primera.
12: Híjole, pues estaba Jesús, estaba Talí, estaba Luis.
15: Estaba en primera.
9: Estaba Adolfo.
15: Antes de cantar.
9: Adolfo el de Gangueo.
12: Alan Gangue.
9: Estaba Felipe, Marcos estaba, apellido.
11: Estabas Felipe tú. Aguirre.
9: Ah, estabas tú, Felipe claro. Aguirre.
11: Yo fui posterior.
14: Como 3 años después, ¿no?
11: Sí, cuando ya el profesor Paco Galván tomó las riendas de la rondalla en la misma preparatoria y entonces fue donde nos adicionamos ya.
9: Estaba Alfredo y Jacinto Ayala también.
11: Sí,
14: ajá, sí. Porque yo me acuerdo que, a ver, aquí en monitor ya no tenemos imagen. Yo me acuerdo que en aquel entonces que fue el maestro Chucho el que nos organizó y empezamos, pero ya después ya lo hicimos
12: solo
14: por nuestra cuenta.
9: Uh-huh. Sí.
14: Hasta después, ya cuando les toca en la generación de Juan Carlos,
11: sí.
14: También estuvo mi hermana.
11: Sí,
14: porque
11: también.
14: Ya fue ya mixto.
11: Sí, mixto. Sí.
14: Ya, porque antes era puro club de Toby, ¿no? Era club de Toby que en aquel entonces cuando iniciamos.
11: Sí.
14: Entonces ya hasta después ya que se incorporan ya las mujeres, pero ya era Paco Galván.
11: Sí, Paco Galván, sí. Uh-huh.
9: El programa de hoy, aunque nos hemos estado reuniendo anualmente, hemos hecho el esfuerzo de reunirnos anualmente, pues hemos ya perdido 5 compañeros con el de anoche, con Gerardo. Pablo Soria fue el primero que falleció en el 2016. Luego en el 2017 Alfonso Bernal. En el 2022 Jacinto Ayala. El año pasado Neftalí Alcalá. Entonces en el 2023 se hizo la presentación para hacer el homenaje a Chirris. Pero por razones...
14: A Jacinto Ayala.
9: Mejor conocido como el Chirris. Ese año, por situaciones XZ, no pudimos obtener el auditorio para hacerlo en el auditorio. Entonces no hubo cómo presentar el video de honor a homenaje al Chirris en el público, porque pues ahí nos agarró la lluvia y ya no se pudo. Entonces este año... el homenaje va a ser para Neftalí, que fue el que falleció el año pasado, ¿no? Entonces el homenaje, la presentación de hoy está pues básicamente en homenaje a nuestro compañero Neftalí Alcalá Zúñiga.
14: Exacto. Si ahí en cabina tenemos ya el video para poner, a ver, ponlo tantito. Vamos a escuchar una canción.
16: 3, 4.
14: ¿Cuál es esa canción?

0: pues esta es una de las canciones en pleno ensayo. El día de ayer todavía.
1: Sí, ayer.
2: Anoche.
0: ¿Hoy tienen el ensayo final? ¿O?
2: No.
0: Ya
2: no hay ensayos.
3: Directamente a la presentación a 5:30 de la tarde.
0: ¿5:30 de la tarde?
3: Sí, o sea, citamos a las 5 de la tarde.
0: Ah, okay.
3: Pero la primera, segunda llamada estará a 5:15 de la tarde para ya comenzar sin más preámbulos.
2: Poncho, del repertorio que vamos a presentar, hay dos canciones que compuso Jacinto Ayala. Tu primer beso.
3: Y me mordí los labios.
2: Son canciones que hemos estado tocando recientemente como parte del repertorio. Y otra canción cuya letra compuso Lupita Álvarez. La letra la escribió Lupita Álvarez y le encomendó a Totocayo Alfonso Bernal que él hiciera la música, pero nunca se la hizo. Luego Jacinto Ayala hizo la música. Entonces ahora esa pieza le pusimos Himno a la Prepa, porque habla de la prepa.
3: Es la historia muy sucinta de lo que pasamos o lo que vivimos todos los que estuvimos en la preparatoria Samuel Ramos.
2: Y son tres canciones que incorporamos al repertorio como algo permanente, porque son originales, exactamente.
3: Sí. Inéditas. Todavía no las grabamos, deberíamos de grabarlas porque se nos va a ir el tiempo.
4: Pues sí. Y como ves, es muy importante que Lando y Figo siempre están dispuestos, y el local siempre para ensayar
2: el equipo.
3: Esas instalaciones el profesor el maestro
4: sí, ya las conoce, y de repente nos
3: sí las conoce, muy bien,
4: interrumpe el ensayo
0: una vez por mes, las conocemos bien. ¿Con qué?
5: Que son compromisos previos.
0: Ah, sí.
3: Ya, eso es un compromiso hecho.
5: Y anticipado.
2: Sí, pero a lo que se refiere Miguel es a que ellos pues son los líderes, la base. Orlando, por ejemplo, es el director, él nos está diciendo que en qué tono, qué canciones, todo eso. Y pues ambos, los dos trabajan ahí redoblando esfuerzos para que pues todo vaya.
0: Bueno, déjenme decirles al auditorio que esta rondalla actualmente pues está integrada por todos nuestros compañeros y de algunas otras generaciones más recientes de lo que duró la preparatoria Samuel Ramos. Decirles también que es muy loable el trabajo que vienen haciendo, ya que sin ser músicos profesionales y con actividades disímbolas, hay quien está en el comercio, hay quien tiene su profesión, hay quien se dedica a cosas mucho, muy diferentes a la música, pero hacen todo su esfuerzo precisamente por encontrarse y por llevar a cabo esto año con año. Enhorabuena muchachos.
3: Gracias.
4: Pues,
2: invitamos a todo tu auditorio, a tu audiencia, que pues son bienvenidos en la tarde al auditorio municipal.
0: Por ahí estamos.
2: A que nos acompañen a nuestra presentación y homenaje a Neftalí Alcalá.
0: Bueno, pues gracias a Juan Carlos Figueroa.
3: Profesor.
0: Gracias a Ricardo Escutia.
6: Profesor.
0: Jesús Valdés.
5: Profesor, un gusto saludarte.
0: Miguelón Ibarra. Miguelón, yo es buen de Soto, pero yo es somos parientes.
4: Sí, somos parientes.
0: Entonces, Miguelón Ibarra. Y pues Luis Telles.
2: Sócrates.
0: Alias Sócrates.
2: Es un honor, un gusto estar aquí contigo, Poncho. Muchas gracias por la invitación.
4: Gracias por tu tiempo también.
0: Bueno, pues gracias a ustedes por haber estado aquí con nosotros. Y hoy a las 5 de la tarde, por supuesto que la entrada es libre allá en el auditorio municipal.
6: Lo esperamos.
0: Perfecto, gracias.
2: Buen día.
0: Bueno,
2: buen día
0: a todos. Pues continuando con nuestro informativo, ya para no hacer corte, vamos a las noticias internacionales. Informe desde Madrid. ¿Lo tenemos? Tenemos ahí, a ver allá en bueno, entonces tenemos que hacer un corte, si es que no tenemos esos o cuáles son los que tenemos allá en cabina, mientras ¿cuál?
4: Las últimas,
0: entonces vamos a escuchar Alemania, vocación militar o salida laboral para la generación Z. Vamos a escuchar esto.
1: Aviones de combate rugen sobre sus cabezas mientras soldados recorren la base. Alemania está reclutando personal y no escatima esfuerzos. Vanessa tiene 23 años. Hace 2 años aún no sabía qué hacer con su vida. Hoy, con cámara en mano, está grabando una jornada de puertas abiertas para posibles reclutas. Desde hace varios meses trabaja en el área de comunicaciones de la Fuerza Aérea Alemana.
7: Cuando regresé de viajar pensé, bueno, todavía no tengo un plan claro, así que ¿por qué no intentarlo? Llevaba mucho tiempo interesada, era algo que tenía en mente desde hacía años. Pensé en probar y ver si era para mí. Es fascinante. El contacto con la gente, el apoyo que recibes, el compañerismo, es realmente gratificante.
1: Vanessa se sintió atraída por el sentido de pertenencia, pero también por la estabilidad laboral. A su alrededor, los reclutadores militares trabajan intensamente para encontrar a la próxima promoción de incorporación. Entre ellos está Tade, que se unió recientemente, y a su lado está su amigo Tom, enfermero de cuidados intensivos que todavía no ha tomado una decisión.
8: Es überall Bedarf und ja, man merkt es auch. Die Bundeswehr sucht dringend. Mittlerweile ist es sehr lukrativ geworden.
9: Aquí sientes que tu futuro está asegurado. Es un empleo estable y recibes tu salario puntualmente cada mes, algo que hoy en día ya no se puede dar por sentado. Lo he visto en mi propia familia. Mis padres muchas veces se preocupaban por sus trabajos. Aquí estamos en una posición muy privilegiada.
1: Para estos jóvenes, el Bundeswehr ya no es simplemente el ejército, es también un empleador por derecho propio. Ofrece formación en más de 40 especialidades, desde ingeniería y atención médica hasta servicios de alimentación. Según el comandante de esta base aérea, los miles de millones invertidos en las Fuerzas Armadas desde la invasión rusa de Ucrania han transformado su atractivo.
10: Contamos con una tecnología impresionante y eso sin duda ayuda. También se han realizado inversiones considerables, tanto en formación como en equipamiento. Si se observa la variedad de carreras profesionales disponibles dentro de las fuerzas, ciertamente podemos presentarnos como un empleador muy atractivo.
1: Las Fuerzas Armadas se han convertido en una de las opciones más atractivas para los jóvenes alemanes que no tienen previsto cursar estudios universitarios. Con un sueldo neto mensual que ronda los 2.000 euros, el dinero es un factor importante. A varios cientos de kilómetros de allí, en una feria de empleo en Berlín, el stand de las Fuerzas Armadas está lleno de visitantes.
11: Perfecto. Entonces, ¿estás buscando algo a largo plazo?
1: En enero del 2026, las solicitudes aumentaron un 23% en comparación con el año anterior. Pero detrás de esas cifras hay una realidad más compleja. John siente una gran pasión por los oficios manuales. Sin embargo, es la seguridad laboral lo que lo está llevando a considerar a las Fuerzas Armadas una vez que termine su formación profesional.
12: Esto sería algo así como mi plan B. Primero haría una formación profesional y más adelante podría plantearme ingresar a las Fuerzas Armadas como soldado.
1: Un plan alternativo marcado por la realidad económica. En 2025, el desempleo juvenil en Alemania alcanzó su nivel más alto en 10 años. La madre de John entiende perfectamente el atractivo de esa opción.
13: Hay diferentes oportunidades y esos empleos no están amenazados. Ahora mismo, todo lo que escuchamos son noticias sobre empresas que cierran. En cambio, las Fuerzas Armadas ofrecen la tranquilidad de saber que esos puestos seguirán existiendo en los próximos años. Para mucha gente, eso resulta extremadamente atractivo, no solo para los jóvenes, sino también para los adultos.
1: Un mensaje que las Fuerzas Armadas están llevando a las ferias de empleo de todo el país: la misión de los reclutadores es convencer a quienes aún no terminan de decidirse.
11: A veces los candidatos todavía tienen dudas y ahí es donde entra la orientación profesional. Les ayudamos a comprender las oportunidades disponibles e identificar sus fortalezas para que, juntos, podamos encontrar un puesto en el que puedan hacer una contribución significativa. Eso es algo que los jóvenes también están buscando.
1: El año pasado se incorporaron 25.000 soldados, la cifra más alta desde que el servicio militar obligatorio fue suspendido en 2011. Pero el rearme de Alemania no solo está beneficiando a las Fuerzas Armadas. En Berlín, en el antiguo aeropuerto de Tegel, Klaus Schoh dirige una empresa emergente que fabrica drones de vigilancia utilizados en Ucrania. Desde la invasión a gran escala de Rusia en 2022, los pedidos no han dejado de llegar.
14: Una vez que se recibe la capacitación, el ensamblaje lleva 2 minutos.
1: También está llegando un gran número de solicitudes de empleo espontáneas y, sin embargo, la empresa busca candidatos altamente especializados. Klaus Cho necesita ingenieros con experiencia y Alemania no está formando suficientes. El sector está contratando rápidamente, pero cada vez depende más del extranjero para encontrar las competencias que necesita.
14: En la industria de los drones y en las empresas vinculadas a la defensa en general, no existe ninguna crisis. Buscamos un gran número de ingenieros y especialistas con experiencia, pero son muy difíciles de encontrar. Por eso contratamos a muchos estudiantes. estudiantes. También reclutamos a nivel internacional, porque es allí donde podemos encontrar la experiencia y los conocimientos que necesitamos.
1: Ya sea con uniforme o sin él, es la misma promesa la que está trayendo a la gente. Un sector que crea empleo en lugar de eliminarlo, algo que cada vez es más la excepción en la Alemania actual.
0: con 9:46, el reloj nos lleva a las carreras. Bueno, tal como les había anunciado, el día de hoy es un... Por lo regular los viernes sí tenemos varios invitados, pero como el día de hoy, pues sí se nos duplicó exponencialmente. Se encuentra aquí en cabina Fantasía W el doctor Alejandro Medina, director general del Hospital Regional aquí en Zitácuaro. ¿Cómo estás, Alex? Buenos días.
15: Buenos días, Panchito. Pues dándote las gracias por la invitación. Y pues estamos aquí al pendiente y agradeciendo a tu auditorio, que día a día pues estamos escuchando todos los días lo que pasa aquí en esta ciudad, en esta heroica ciudad de Zitácuaro.
0: Heroica ciudad de Zitácuaro. Y la psicóloga Ana Belén Reyes González, que es precisamente psicóloga en el área allá en el Hospital Regional. Bienvenida.
16: Muchas gracias y buenos días por esta invitación para hablar temas de salud mental y que la población esté enterada. Muchas gracias.
0: Salud mental. Este es un tema prácticamente tabú. Por lo regular, la gente cuando ya de cierta edad se junta con su contemporáneo y de qué pueden hablar. Me duele aquí, me duele. No, pero es que yo no hubieras visto que yo ya fui cuando. O sea, puras enfermedades. Y lo dicen. Pero hablar de salud mental, decir, creo que me estoy trastornando, creo que ya no estoy ubicando, eso no se dice porque es un tema tabú.
16: Así es.
0: ¿Qué van a decir de nosotros, no? Pero es. Ese es algo también muy natural que debemos atender y no lo hacemos, doctora.
16: Sí, principalmente el tema que quisiera abordar es el suicidio, la prevención y cómo podemos abordar para pues brindar acompañamiento a las personas que tienen este tipo de situaciones, de problemas.
0: Adelante.
16: Bueno, pues en el Hospital General de Zitácuaro contamos con capacitaciones de acuerdo al PRONAPS, que es el Programa Nacional de Prevención del Suicidio, y llevamos a cabo el Código 100, que consiste en el acompañamiento con las personas que tienen esta problemática del suicidio. Tratamos de no usar eufemismos para no estigmatizar a las personas, no vulnerabilizarlas o revictimizarlas en este tema, sino darles el acompañamiento especializado.
0: Se ha dado casos y muy recientes, y no quiero decir que sean muy de cotidianos, pero sí son. Vaya, en aquel entonces no sabíamos mucho de esto, no se daba mucho esto aquí en Zitácuaro, en la región. Pero ahora sí han habido varios casos de gente que se quiere aventar aquí en el Puente de Fierro, ¿no? Y quitarse la vida. En algunos casos sí lo han logrado y en otros pues ha intervenido las autoridades o personas que van pasando. ¿Qué procede ahí, psicóloga, para poder tener la intervención con esas personas que ya han intentado atentar contra su propia vida?
16: Bueno, pues primero es recibir la atención médica, estabilizar al paciente y lograr que, pues, salvarle la vida prácticamente. Posterior se brinda el acompañamiento en psicología y en el hospital. Uh-huh. Aquí es muy importante contar con redes de apoyo, ya que estas personas necesitan el apoyo las primeras 24 horas, el acompañamiento. Se tiene que elaborar un plan de seguridad y tomar tratamiento psicológico. Ya si es necesario, pues se recibe una valoración en un tercer nivel.
0: Por supuesto que también cuenta el apoyo de la familia, ¿no?
16: Claro.
0: Y si ya es un reincidente, psicóloga, ¿qué se puede hacer allá con esa persona?
16: Tenemos que estructurar nuevamente la idea de la persona, porque el riesgo suicida empieza con una idea, con un pensamiento. Puede ser desesperanza, puede ser situaciones de estrés. En ocasiones la familia no se da cuenta de que la persona está muy estresada, está muy vulnerable emocionalmente. Entonces, por eso es la reincidencia. Uh-huh. Pero cuando se trabaja también con la familia en esta parte de las redes de apoyo y el acompañamiento especializado, sí hay un diagnóstico favorable para las personas y la familia.
0: Bueno, aquí, aquí estoy viendo una nota que la voy a decir de una manera corta, ya que el tiempo apremia, pero aquí dice esta nota que al menos 1.5 millones de niños y adolescentes en México viven con trastorno de déficit de atención e hiperactividad, el famoso TDAH, una condición que puede persistir hasta la edad adulta y que permanece ampliamente subdiagnosticada, advierten médicos especialistas. Esto es decir, que hay gente con ese trastorno que nunca ha sido diagnosticado y puede llegar a ser la vida adulta.
16: Se convierte en adulto, así es, y se confunde muchas veces con este diagnóstico de ansiedad o depresión.
0: Y estamos hablando de esta es una investigación realizada con 837 estudiantes y se encontró que el 16.2 padece de este trastorno y no lo saben. Entonces, ¿de qué manera podemos encontrar una solución ahí cuando pues nadie ha descubierto que por ahí hay una falla?
15: Yo creo que sí, como lo comentabas, Ponchito, es una algo tabú, ¿verdad? Entonces yo tengo una depresión, pero no se lo cuento a mi papá ni se lo cuento a mi mamá, porque me van a mandar con un loquero. Uh-huh. O me van a mandar a un manicomio. Entonces, pues muchas veces, como anteriormente había una represión, o muchas veces, no la represión, sino que simplemente hablar sobre sexo era un tabú. Yo me acuerdo que en las escuelas, pues nunca nos te dieron educación sexual, y además era un tabú. Actualmente, pues ya hay un poco ya más de esta apertura. Entonces, yo creo que aquí las compañeras en psicología, pues debe haber desde la primaria, que hubiera algunos psicólogos en las escuelas para hacerles algunas
0: pruebas,
15: unas pruebas, unos tests. Uh-huh. En donde, a ver, yo creo que cuando éramos niños en las escuelas primarias y secundarias, muchos fuimos causas de, ahora se llama bullying. Por ese tiempo le llamaba uno otras cosas, pues que se pasaban uno los compañeros de estarle ponerle apodos, le decían bromas, ahora dice el bullying. Y hemos visto que actualmente pues muchos niños al ser con esta situación del bullying, pues se suicidan.
0: Sí. ¿Verdad? Se ha dado casos también

0: y han llegado incluso a suicidio.
1: Yo creo que, no sé si las compañeras, las psicólogas, tengan algunos datos. Yo creo que los países donde más es el suicidio es países altamente industrializados: Japón, Corea, Estados Unidos, Europa. ¿Sí? ¿Por qué? Porque tienen, por ejemplo, en Japón, que laboran 12 horas diarias. Inclusive mucha gente duerme en las fábricas. Y hay jóvenes que desde el kinder en Corea, pues se ponen a estudiar porque tienen que pasar un examen de admisión desde uh-huh. Corea, la primaria. Entonces, muchas veces cuando no logran el objetivo, pues se deprimen y empiezan con sus trastornos mentales y es muy altamente suicidio. No sé si la psicóloga tenga algún otro dato de qué países son los que más tienen el suicidio.
2: Sí, así es como comenta el doctor Hugo. Efectivamente, el estrés que sufren las personas por tanto trabajo, presión económica, familiares, escolar, de pareja, escolares, pues es mucha la demanda.
0: De competencia. De que si no lo he hecho ganas, me van a correr.
2: Uh-huh. Entonces yo, para pertenecer a un estatus, pues tengo que aparentar que tengo todo bajo control. Uh-huh. Entonces, aquí en México, pues son más vulnerables los niños y adolescentes, porque ellos también ya quieren pertenecer. Si ven que hay situaciones de riesgo, las imitan, como el consumo de sustancias. Antes, las estadísticas decían que el consumo del tabaco iniciaba a los 18 años, después a los 15. Ahora estamos hablando del inicio de consumo 8 años en primaria. Entonces, ¿eso qué hace? Pues que una persona desarrolle más rápido la ansiedad por la nicotina, por el consumo excesivo, etcétera.
0: Y de ahí le brinca para otras sustancias, ¿no? Y lo que dice Alex, en países industrializados, en grandes metrópolis, pues los niños están solos prácticamente, o sea, no hay quien los cuide, porque también hay que recordar que ya también no solamente el papá trabaja, sino también para lograr sobrevivir, pues ya también trabaja la ama. Y yo recuerdo un caso que se me hace, nada más porque ella lo contó, una actriz de Hollywood, Drew Barrymore, a quien vimos de niña en la película de E.T., ¿no?, del extraterrestre, una niña que nos cautivó mucho. Ella dijo que desde los 4 años era alcohólica, tomaba todos los días, 4 años. Y bueno, y sus papás, que no se daban cuenta. O sea, a lo que hemos llegado precisamente por el desapego, ¿no? Y por las actividades y por la ansiedad que tenemos también, ¿no?
1: Sí, pues antiguamente, lo que nos tocó vivir, pues mi mamá la veíamos las 24 horas al día. Uno abría los ojos y estaba la mamá. Cerraba uno los ojos, estaba la mamá. El papá, pues, tenía que salir a trabajar, a veces estaba fuera de la ciudad, llegaba sábados y domingos, estaba con nosotros un ratito y se tenía que ir a trabajar fuera de la ciudad por la cuestión. Pero, pues, la mamá era la que nos acompañaba en todo. Uh-huh. Y ella, pues, teníamos una protección, una educación. Ahora, ya los niños, pues, el papá y la mamá, pues, no lo ven. ¿Qué es lo que pasa? Pues que se forman las famosas pandillitas, pues se forman los T-grupos, y entonces ellos encuentran la amistad o el apoyo con otros compañeros, y se hacen ya las famosas pandillas, y empiezan ya a delinquir o a sustancias tóxicas. Pues entonces, yo creo que entre más nos vayamos industrializando o avanzando esto, pues creo que va a haber más desapego en la familia, que es el núcleo.
0: Así es. Psicóloga, en cuanto a adicciones, creo que estábamos mejor cuando estábamos mal, porque ahora estamos peor. En cuestión de las drogas sintéticas, donde el fentanilo que se aventaba para la Unión Americana ahora ya está quedando en el país, y sabemos que el fentanilo con una sola dosis puede ser mortal o puede ser adictivo, ¿no?
1: Súper adictivo.
2: Claro. Uh-huh. Sí, así es. El hecho de que haya más acceso a las sustancias ilícitas, pues es un riesgo para la población en México en general. Ya nos están rebasando. Nosotros apenas nos estamos

0: Actualizando con metanfetaminas, cristal, heroína, y ahora ya tenemos que especializarnos en el fentanilo. Entonces sí es muy importante la participación ciudadana, la prevención, hablar con los hijos, es la mejor red de apoyo. Afortunadamente los seres humanos nos regulamos emocionalmente de esta manera, con la interacción social. Entonces el promover actividades sanas como el deporte, las lecturas reflexivas, la unión familiar, pues va a reducir en gran parte el inicio de consumo de sustancias a temprana edad.
1: Yo creo que conocemos a nuestros hijos, conocemos a nuestros nietos, pero ¿cuáles son los pasos que nos pueden alertar acerca de un posible consumo de sustancias?
0: En el comportamiento, cuando empiezan, ya ni siquiera conocemos a los amiguitos, los nombres, no sabemos, le dicen el pato, le dicen el chiquis, pero realmente no conocemos su historia, no sabemos quién es su familia, qué se dedican, empiezan a cambiar, a esconderse, cierran la puerta del cuarto, se aíslan. Entonces esos comportamientos pues nos dicen que algo está cambiando. Es ahí donde nosotros podemos tener este acercamiento con ellos para identificar a tiempo pues alguna situación de riesgo.
1: Nuestro amigo Víctor, ya se encuentra acá también en la recepción. El hecho está entonces en estar siempre al tanto de nuestros hijos. Pero también el estaba viendo que en otros países, inclusive aquí en México, ya se está regulando el uso de los teléfonos celulares en menores de 15 años. Ya está restringido en el aspecto de las redes sociales. Ya hay muchos países, ya dicen que tiene que tener ser mayor de edad para poderse entrar. ¿Qué afectaciones puede tener un niño de menor de 15 años, un niño ya de 8 años? Muchos de los jóvenes, que ahora ya son jóvenes y que fueron niños, fueron criados a través de la televisión. Le ponían la televisión los papás para que no estuvieran dando lata, y ahí estaban los chiquillos viendo la televisión. Ahora ya televisión ya no, ahora es el teléfono celular o la computadora. ¿Qué repercusiones puede tener un niño al ver tanta información, psicóloga?
0: Alteraciones en la atención, en la memoria, en el sueño, baja tolerancia a la frustración. ¿Por qué? Porque lo que hace el teléfono es darte todo sin que tú te esfuerces. Ajá, si yo quiero ver un video, pues nada más con el dedo voy cambiando la pantalla. No me pide que yo me esfuerce de otra manera. Y es un estímulo que mi cerebro recibe. Pero si tú me lo quitas, yo me voy a frustrar, porque en la vida real pues sí hay que esforzarnos, hay que interactuar. De hecho, se aíslan, ya no sabemos comunicarnos con otras personas, porque es más fácil comunicarnos por una pantalla que en persona. Entonces, alteraciones en la memoria, en la atención, en el sueño y la baja tolerancia a la frustración son las principales afectaciones por el consumo de pantallas.
2: Y algo importante aquí comentando, ha habido casos en donde el papá ya le quita el celular al niño, y ha pasado que se suicida.
1: Aquí tengo una nota, precisamente no le he dado, pero son de las notas que dejó al último.
2: O al contrario, el mismo niño agrede a la mamá en forma por más exponencial, que hasta la han asesinado a la mamá o al papá por haberles quitado el celular.
1: Así es.
2: Una adicción tan fuerte.
1: Y sobre todo también los jóvenes, niños saben manejar mucho mejor el teléfono celular que uno, ¿no? Claro que nosotros ya somos una generación que pues tuvimos que agarrar el toro por los cuernos prácticamente, Alex, porque pues en aquel entonces no teníamos nada de esto, y ahora los niños ya tienen una agilidad tremenda. ¿Y a qué se debe, psicóloga? Ya dentro del tiempo que ya tenemos ya muy encima, ¿pero a qué se debe de que son más adictos a escribir? Y los jóvenes, los niños, son muy, como estoy repitiendo, son muy ágiles para el teléfono celular. Lo que no han descubierto, que también se habla, que también es teléfono. Y en lugar de hablar, en lugar de llamar a su papá o todo, esto es a través de textos escritos. ¿Por qué?
0: Lo que pasa es que la respuesta es como más rápida en la escritura, porque no hay tildes, no hay yo puedo escribir que con K, ajá, las faltas de ortografía. Entonces entre ellos pues es un lenguaje que se permite y que nadie va a decir que está mal. Entonces si nadie me dice que está mal y me lo permiten y todavía hasta me enseñan cómo hacerlo peor, pues lo continúo. Son esas conductas imitativas.
1: Y ya inclusive ya como los jeroglíficos, ¿no? Ya puros símbolos y ya solamente ellos saben qué están escribiendo, ¿no?
0: Así es.
2: Y pues hay que tener mucho cuidado con lo de la inteligencia artificial ahorita que nos está invadiendo. Ya vimos cómo se usa. Uh-huh. Y está escuchando una nota que inclusive una máquina con inteligencia artificial se autoprogramó y se metió a una empresa y hizo muchas cuestiones en la empresa, ¿no? Entonces hay que tener eso en mente también, que ya en un futuro la inteligencia artificial pues nos va a hacer a un lado.
1: La ficción supera la realidad.
2: Exactamente.
1: Bueno, pues gracias a la psicóloga. Es muy importante esos temas. Yo creo que vas a tener que traerla con más frecuencia, mi estimado Alex.
2: Con todo
1: ya
2: gusto,
1: que sí,
2: Ponchito.
1: Hay muchas gracias. Cosas que preguntar. La psicóloga Ana Belén Reyes, gracias por haber estado con nosotros, y el director del Hospital Regional, gracias por haber estado con nosotros.
0: Gracias. Ya nada más para finalizar, los horarios de atención psicológica en el hospital son de lunes a viernes, turno matutino de 7:30 a 1, sábados, domingos y días festivos de 8 a 7, de manera gratuita.
1: Perfecto. Bueno.
0: Muchas gracias.
1: Gracias. Son las 10:06, hora del Centro de México. Despedimos a nuestros amigos, a nuestros invitados, y pues llamamos al ingeniero Víctor Torres que venga acá a su lugar rápidamente ya para extender el cierre de nuestro programa el día de hoy, que tal y como los había anunciado, sí va a ser muy atípico la cantidad de invitados que tuvimos hoy. Gracias Alex, gracias psicóloga. Bueno, nos despedimos. Hasta luego, que estén bien.
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1: Víctor Torres, ingeniero agrónomo ambientalista, vamos a entablar aquí una plática, robándole tiempo a Marta de Baile, aunque sabemos que también Marta de Baile tiene muchos temas importantes, por eso es uno de los programas más escuchados en la Ciudad de México, y lo tenemos en exclusiva precisamente para el auditorio de Fantasía W Radio. Víctor, ¿cómo estás? Buenos días.
4: Hola, maestro Alfonso, muy buenos días. Bien, escucho hoy muy entretenida la cabina desde temprano.
1: Sí.
4: Y me da gusto escuchar voces como la del doctor Álvarez, el licenciado Aldo, por supuesto nuestro amigo el doctor Alejandro Medina, no sin reconocer tu voz, maestro Alfonso. No. Y bueno, pues aquí estamos con el gusto de saludarte, de saludar a nuestro auditorio, a nuestros amigos que nos ven en Facebook. Un saludo, un abrazo. Y pues aquí estamos, maestro Alfonso.
1: Perfecto, perfecto.
4: Emocionados de participar.
1: Oye, Víctor, yo apenas me acabo de enterar de que el lugar aquí en Zitácuaro que se llama El Lucas.
4: Sí.
1: Se debe el nombre.
4: Sí.
1: Al árbol que estaba ahí en el... Pues es una especie de glorietita, ¿no?
4: Así es, ahí en La Joya.
1: En La Joya. Acaba de ser derrumbado, de cortado, porque ya representaba estaba ya infectado, ¿no?
4: Un riesgo, sí, ya era un árbol que cuenta décadas, un árbol muy emblemático, significativo de ahí de La Joya. Uh-huh. Porque donde se encuentran sus restos, si me permiten así decirlo, pues es un cuadrante donde vamos a La Joya, vamos al Naranjo. Era, para quienes viven en el Naranjo, obligado ver el Lucas, disfrutar el Lucas. Y ya había gente como don Goyo, un vecino de ahí del Moral, de la calle Avenida Morelia, que si nos está escuchando le mando un fuerte abrazo a él y a su familia, muy dedicado a recoger cada año semilla de Lucas para multiplicarla.
1: Oh,
4: y muchos de estos Lucases los plantó en el Cerrito de la Independencia don Goyo, don Gregorio Arroyo, y tenía ese Pues esa inquietud, esa curiosidad de estar multiplicando el UCAS, y pues desafortunadamente los años no pasan en balde. En los vegetales sucede lo mismo, y pues el UCAS enfermó y había que derribarlo. Sí nos dimos cuenta. Es muy lamentable por la representatividad que tenía este árbol, como todas en Zitácuaro, como todos los árboles en Zitácuaro, pero sí había que cuidar la integridad de las personas, maestro Alfonso.
1: Y qué bueno que se hace avisando a la población, ¿no? Porque si hubiera llegado alguien y lo hubiera cortado, yo estoy seguro que muchos se hubieran indignado, pero pues hay que decirlo lo que es, ¿no? O sea, así cómo es. Pasó. Y ahora pensar que pudiera estar ahí, porque bueno, de pronto ya, y digo, me acabo de enterar que ese árbol se llamaba UCAS, yo no sabía por qué le decían UCAS ahí.
4: Sí, así es.
1: Entonces, ¿por qué no hay una un árbol de estos, cómo se les llama esto de multicolores que tenemos acá?
4: Una jacaranda. Sería preciosa ahí una jacaranda. No. Yo creo que mucha gente pensará, como un servidor, a lo mejor un UCAS sería lo ideal.
1: ¿Otro UCAS?
4: Que resurgiera otro UCAS ahí. Pero tu opinión es muy valiosa, maestro Alfonso. Una jacaranda ahí se vería muy bonita, muy significativa, porque además tiene características ecológicas muy relevantes las jacarandas. Obviamente sí tienen raíces superficiales que dañan la infraestructura urbana, pero si ahí tenemos suelos profundos, yo creo que ahí desarrollaría muy bien una jacaranda, que además por lo emblemático de sus colores, de su floración, y desde luego también la captura de carbono y otros beneficios ambientales que ofrece una jacaranda, ahí estaría extraordinaria.
1: Y es que también eso que tú estás comentando, sí se requiere de un árbol que también ayude, porque hay una contaminación grandecita ahí en cuanto a tránsito, es muy transitada esa zona.
4: Muy concurrida esa parte de nuestra ciudad, efectivamente, y lo repito, ahí es paso obligado de quienes viven en el Naranjo, de quienes viven en la Carolina y en otras.
1: En la Joya, en la Avenida Morelia.
4: Obviamente, así es, la Avenida Morelia. Ahí cruza con esta calle que se llama Artillería, si mal no recuerdo, y es mucha la carga vehicular, como la carga poblacional que hay en este lugar, y sí valdría la pena que pensáramos, porque además ya lo comentábamos, maestro Alfonso, hay lugares que obligan a que tengamos arbolado para disminuir los impactos del calentamiento global. Antes de llegar aquí a cabina estaba leyendo el informe del día de hoy del Servicio Meteorológico Nacional, y se mantiene vigente la ola de calor en el noroeste del territorio nacional, y obviamente esto nos impacta en la regulación de la temporada de lluvias y favorece el fenómeno de la canícula que ya estábamos comentando. Por eso es que en esta semana o desde la semana pasada hemos visto que hay intermitencia en el periodo de lluvias por el fenómeno de la canícula. Entonces necesitamos arbolado en lugares como La Joya, donde debemos de conservarlo, debemos de involucrar a la ciudadanía para que participe en su cuidado, y que desde luego esto aminore los impactos del calor en nuestra ciudad. Pues que siguen creciendo las manchas de concreto, las manchas grises en Zitácuaro, y muchas localidades rurales están pidiendo que se les pavimenten, y la verdad, eso contraviene con el régimen de lluvias, contraviene contra los ciclos naturales en nuestras comunidades rurales, y en lugar de hacer pavimentaciones hay que mejor cuidar el arbolado tan importante y tan necesario para mejorar estas olas de calor que se mantienen vigentes en muchas regiones del planeta.
1: Ya entramos en la canícula, ¿verdad?
4: Ya estamos en plenitud de la canícula.
1: No tenía una fecha exacta, pero ya.
4: Ya entramos. Ya estamos. Históricamente entramos después del 10 de julio o antes, empiezan los efectos, pero ya a partir del 15 de julio ya se establece, digamos, este fenómeno.
1: Y como que ahí la llevamos, ¿no? Sin embargo, esta noche sí se sintió calorcito.
4: Sí, es correcto.
1: Esta noche, ¿eh?
4: Solamente hubo relámpagos, truenos desde la tarde noche. No llovió y se sintió calor, está intenso el calor, y ahorita caminamos por las calles de Zitácuaro y ya se siente el calorcito sabroso, así como que para una agüita de Jamaica o una cervecita, maestro Alfonso.
1: No, bueno.
4: Con unos camarones.
1: No, pero espérate, todavía es muy temprano, ¿no?
4: Bueno, esperamos que den las 12.
1: Ándale.
4: No, dando las 12 decidimos.
1: Sí, sí, está bien.
4: Así es.
1: Pues, ¿qué importancia, de veras, qué importancia debemos de darle a, pues, a nuestros árboles, a nuestro entorno? Que afortunadamente todavía podemos tener el privilegio de tener árboles y tener el lujo de tener agua de primera potable.
4: De calidad, aquí en Zitácuaro, ¿es cierto, maestro Alfonso?
1: De un solo uso.
4: Así es, agua de un solo uso, no es reciclada como en ciudades como Ciudad de México. El sistema de Cutzamala la recicla a un costo muy alto, muy elevado, porque además hay que elevarla. Está la planta de Berros está en desnivel con Zitácuaro, con la presa del Bosque y con la presa de Valle de Bravo. Uh-huh. Igual con la presa de Villa Victoria, que son las tres presas de almacenamiento.
1: ¿Y cómo se juntan? Porque nos dicen que también la presa de Tuxpan se comunica con la del Bosque. ¿Cómo se comunica?
4: Es correcto, hay canales. Hay canales que conducen el agua, que fueron construidos precisamente para conducirla desde Ciudad Hidalgo, desde la microcuenca de las tres presas principales de Ciudad Hidalgo, la de Sabaneta, Mata de Pinos y la tercera se me escapa, maestro Alfonso, pero bueno, esa parte de la microcuenca de Ciudad Hidalgo, mucha de ella va a dar a Tierra Caliente el agua, sus escurrimientos van hacia la Tierra Caliente, uh-huh, hacia el Devanador y hacia Sitio, por allá, pero una parte es captada precisamente por la presa de Tuxpan, una presa que prácticamente ya no se considera útil, más sin embargo sigue fluyendo por los canales de que conducen de Tuxpan a el Bosque este vital líquido. Uh-huh. Llega a la presa del Bosque y de ahí continúa su camino hacia Berros, hacia el Estado de México, y ahí en la planta de tratamiento es donde es sometida a mejoramiento de su calidad para que, pues, sea conducida a la ciudad más poblada del mundo.
1: Fíjate que ayer con los gurús, bueno, así les digo a los gurús, mis amigos los yoguis, más bien dicho, estaba comentando acerca de las poblaciones de las metrópolis que están desbordadas, que ya debería de haber una regulación, pero regulación que donde no intervenga la corrupción, una regulación sumamente estricta para ya no permitir mayor crecimiento en esa ciudad que ya no debe de estar así.
4: Es correcto.
1: Y aquí unas imágenes que nos presentó acá Juan José, donde unas favelas ahí en el rumbo de Iztapalapa, estaban diciendo los yoguis, donde ya son favelas enormes, donde ya no hay el lugar para más casas, y se metieron a un cráter de un volcán.
4: Sí, es increíble. Increíble.
1: Y luego resulta que esa gente que llega a predios irregulares ya se asentó, y luego ¿qué pasa? Que los ayuntamientos tienen la obligación de brindarles los servicios.
4: Los servicios, así es. Mucho tiene que ver, qué bueno que lo comentas, maestro Alfonso, porque aquí en Zitácuaro desde hace muchísimos años, recuerdo que con don Carlos Cepeda Morales, siendo regidor, un servidor, habíamos propuesto precisamente junto con otras organizaciones de la sociedad civil que ya se llevara a cabo la regulación del crecimiento urbano a través precisamente de los estudios de impacto ambiental. Uh-huh. Y desde luego también regular a través de la creación pues de esa legislación que tiene que ver, como lo acabas de mencionar con mucha precisión, el funcionamiento urbano, la regulación urbana, calcular el agua, calcular también la distribución de las aguas de uso, de las aguas grises, el alcantarillado, haber hecho desde hace muchos años también captadores de agua pluvial, de agua de lluvia, y separarla para que pudiéramos aprovechar las aguas de lluvia, por ejemplo, para el riego de nuestros parques y jardines. Mucho se insiste a nivel mundial en que se mantengan salubres los parques y jardines en las grandes ciudades, pero pues tiene esas implicaciones naturales como la del agua, que tiene que haber agua en suficiencia tanto para el uso humano como para la distribución en estos parques y jardines. ¿Y cómo se logra esto? Pues precisamente con el ordenamiento ecológico del territorio, un documento que rige tanto el crecimiento urbano como rige también el crecimiento verde de las ciudades y la distribución de los recursos para bienestar de la ciudadanía. Aquí en Zitácuaro carecemos de ese ordenamiento. Hay ordenamientos en las comunidades rurales, que además fue una exigencia para que tuvieran acceso a los recursos del gobierno federal, y si no contaban con su ordenamiento ecológico territorial, pues no se les otorgaba el apoyo y el financiamiento para obras de conservación. Y esto, pues ojalá ahora que en la semana se anunció ya la creación de los fondos ambientales en nuestro país, que no es cosa nueva, lo anuncia la secretaria de Medio Ambiente, Alicia Bárcenas, ya veníamos desde muchas décadas atrás.
1: Pero son más 40 millones de dólares lo que están, creo que son dólares.
4: 40. Es creo la base, me parece que es la base, esos 40 millones, y sobre de esos 40 millones, gobiernos, empresa y otras instituciones le van a ir abonando para que vaya creciendo.
1: Pero gasta más en el Tren Maya diario.
4: Es más importante diarios, la destrucción y... de la península de Yucatán, maestro Alfonso, y hay que seguir persistiendo en acabar con la cultura de la península de Yucatán y seguir leyendo en los medios que de lo mismo se descarrila el tren interoceánico, que se sigue hundiendo la infraestructura del Tren Maya allá en el sureste.
1: Los pilotes.
4: Los pilotes se siguen hundiendo, y esto pues contraviene con la salud de la naturaleza, contraviene con la misma salud humana y con el bienestar. A nosotros, por ejemplo, aquí en el país, ayer platicaba con una persona a propósito del Tren Maya, que con mucha... pues con mucha emoción, muchos quienes vivimos en el centro o en el norte del país tenemos intención o interés de conocer el famoso Tren Maya, que pues la verdad,
1: bajo tu propio riesgo,
4: tienes que firmar una carta para que el gobierno no se haga responsable de tus daños físicos y tu integridad, ¿no? Entonces, realmente, pues a muchos como a un servidor no me llama la atención ir a conocer la destrucción que causó. Más bien me gustaría conocer cuáles fueron o cuáles son las obras de conservación de tanto que destruyeron con este famoso Tren Maya, que para nada ha servido, que la misma gente de las comunidades, tengo un primo que vive en Mérida, y le pregunto cómo están las cosas por allá, y dice, mira, la verdad es que para nosotros quienes vivimos aquí, ni nos llama la atención irnos a subir a ese tren. Dice, hay otras cosas que sí necesitamos antes que irnos a pasear en el Tren Maya, ¿no? Entonces,
1: ni como paseo, porque el tren no te aporta más que tantita agua que puedes tú comprar, porque no hay ni alimentos, no en caso de que funcionara el tren. Sí. Ahora, atractivo. Si vas pasando precisamente por plena selva, ves árboles a tu derecha, ves árboles a la izquierda.
4: Así es.
1: ¿Dónde está lo atractivo?
4: Realmente no es...
1: Que es un viaje de aventura, ¿no? Es un viaje de aventura, de sobrevivencia. Como les pasó a estas personas que estuvieron ahí.
4: Sí, es cierto.
1: Más de 3-4 horas parados.
4: Sí.
1: Y que de pronto ya llegó la ayuda con otro tren y también se quedó varado y se quedaron varados los dos. Y las señoras ahí gritando porque la señora tenía ya... se sintió, ¿cómo se le llama? Cuando ya te sientes con el temor de estar encerrado.
4: Atrapado, sí.
1: Claustrofobia, ¿no?
4: Claustrofobia, sí, es correcto.
1: Entonces la señora también tenía que tomarse sus pastillas. Bueno, no, ni siquiera había agua ahí.
4: Sí, es terrible. Está mal planeado, mal hecho. No. Solo fue para la destrucción, maestro Alfonso.
1: Pero bueno,
4: lamentablemente.
1: Vamos a nuevamente aquí a nuestro entorno. Tiene que haber un plan municipal, Víctor,
4: sí.
1: Anual o no sé, cada cuándo se tiene que renovar, porque precisamente en ese plan tienes que poner tú los polos de desarrollo de la ciudad. ¿Hacia dónde vas a permitir que crezca y hasta dónde no vas a permitir que suceda?
4: Hasta la fecha, o creo que actualmente ya no, esto creo que ya hasta está prohibido que se hagan los planes de desarrollo municipal, que precisamente eran documentos que regían la administración pública trianual de cada presidente municipal y tenía que presentar su plan de desarrollo municipal. Uh-huh. Pero independientemente de los planes de desarrollo municipal que incluyen precisamente el tema que estamos comentando, el tema del crecimiento urbano, tiene que haber planes de manejo sustentable, planes de manejo de los ecosistemas que tenemos aquí en Zitácuaro, porque se nos olvida, o a los administradores públicos se les olvida, que primero que nada tenemos zonas boscosas, zonas de recarga de agua, tenemos fauna, tenemos flora que ha sido destruida y que no tenemos un plan de manejo contundente que permita que se desarrollen esas comunidades que viven precisamente del bosque o que viven de los recursos naturales para que tengan un mejor desarrollo, y en las partes medias y bajas de la cuenca de aquí de Zitácuaro, pues tengamos mejores condiciones de vida. Y mientras no las haya, pues seguimos haciendo las cosas al garete, seguimos inventando, seguimos pues creando sueños guajiros de toda esta situación, y que como el caso de la reserva de la biosfera de la mariposa monarca, como de todas las reservas de la biosfera en el país, hay un consejo ciudadano que es el que se encarga junto con las direcciones de las reservas de crear ese plan de manejo. Y ese plan de manejo, por ejemplo, el del caso de la reserva de la mariposa monarca, tiene en tres secciones distribuida la actividad económica, la investigación y la ciencia para beneficio de todos. Pero como también hemos perdido recursos económicos para la investigación y la ciencia, pues dista mucho de que se sigan desarrollando y se sigan haciendo trabajos de investigación y ciencia en la zona núcleo de la reserva. Aunque muchos alumnos de posgrado lo siguen haciendo para cumplir con los requisitos propios de su especialidad, pues sí debiéramos de seguir haciendo y de seguir trabajando en aras de que sigamos aprendiendo de la naturaleza, de que sigamos conociendo la naturaleza y que sigamos, después de la biosfera de la reserva de la mariposa monarca, conociendo todo este ecosistema que tenemos hasta aquí, hasta la ciudad. Porque aquí en la ciudad también es paso obligado de la mariposa, como también es paso obligado de muchas especies de aves y de murciélagos. Ya lo habíamos comentado, uh-huh. Hay una movilización de murciélagos muy importante aquí en Zitácuaro, muchos de ellos se han quedado a vivir aquí en Zitácuaro y dan para que los biólogos y otros especialistas estudien su comportamiento, por qué están llegando aquí, qué les está atrayendo, qué está pasando en sus entornos naturales.
1: Y eso es tanto bueno, porque igual que las abejas fertilizan mucho los murciélagos,
4: ¿no? Así es, son polinizadores, exactamente, uh-huh. Maestro Alfonso, igual que las abejas, los abejorros, algunas avispitas.
1: Dije fertilizan, es polinizan.
4: Polinizan, palabra, exactamente, sí. Y los murciélagos polinizan y muchos nos horrorizamos con ver murciélagos. Se parecen a algunos vecinos que tenemos o familiares, pero nada tiene que ver, maestro Alfonso. Lo cierto es que sí tienen mucho que ver con ese proceso de obtención de alimentos para la humanidad. Lo mismo pasa con las abejas, que sin abejas no tendríamos uh-huh. alimentos. Con los murciélagos sucede lo mismo, porque ellos nos ayudan a la polinización y a la obtención, obviamente, de alimentos, tanto frutales como vegetales, y que necesitamos cuidarlos y necesitamos estudiar. Hablaba hace muchos años, maestro Alfonso, y lo escribí también, de la necesidad que tenemos de devolverle al sur de nuestra ciudad, y me refiero a San Pancho, a San Miguel, a Puzio, a esa parte sur de Zitácuaro, donde anteriormente había una diversidad de orquídeas en la naturaleza que desaparecieron por la carencia económica de los pobladores de esta parte. Y a finales de año, entre octubre y diciembre, cortaban de los árboles de aguacate y de otras especies las orquídeas y las traían a vender aquí al centro de Zitácuaro. Uh-huh. Orquídeas que más tarde se morían. Entonces estábamos perdiendo y hemos perdido esa diversidad de orquídeas que tenemos aquí en Zitácuaro, que en algunos lugares muy escondidos del sur de Zitácuaro todavía podemos encontrar una orquídea, y que si lo hubiéramos hecho en aquel entonces con la UNAM, con la Universidad Michoacana o con algunas instituciones educativas y de investigación, ahorita tuviéramos invernaderos que propagaran la orquídea y que además fueran fuente de sustento económico y alimenticio para las familias de esa parte. Pero no, hay que pensar mejor en el crecimiento urbano, hay que tirar árboles, hay que abrir más calles, hay que ver de dónde seguimos sacando agua para el crecimiento urbano, y los desechos, pues ya veremos después a dónde los echamos, o a la gran cloaca de Zitácuaro, que es la presa del bosque.
1: Ah, ya. Vamos a tener la llamada telefónica con Juan Quisiel. Ya son las 10:30, ya prácticamente nos estamos yendo. Gracias, Víctor, muy interesante, pero pues el tiempo nos vuela aquí en la
4: radio. Así es, gracias, maestro Alfonso, un abrazo a todos, buen día.
1: 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En la línea telefónica, Giselle, ¿cómo estás? Buenos días.
3: Muy buenos días, Alfonso, muy bien, ya lista, ya preparando mi café.
1: No, pues yo creo que ya van varias veces que lo recalientas, porque sí. Ya la hora que estamos marcando ya es bastante tarde.
3: Ya es tarde, ¿verdad? Ya llevaríamos ya unos 2 o 3 cafecitos.
1: No, fácil.
3: Ay, pues sí, yo ya estoy preparando mi tema.
1: Ajá.
3: Y sabes que vamos a hablar acerca de las ovejas blancas, que casi nunca hablamos, siempre es como que la oveja negra. Y mucha gente, a veces, veo que les gusta hacer la oveja negra porque es la parte donde justificas a veces el hacer algo que no está permitido, que no es eso. Pero la gente le encanta el tema. Pero las ovejas blancas también son, creo que, muy importantes, y a veces no hablamos de ella, y a lo mejor podemos tener de las dos ovejas sin darnos cuenta, que son pues las personas que desde chiquitas aprenden a portarse bien hasta para que los quieran. A sacar buenas calificaciones, no dan problema, cuida a los demás, dicen que sí a todo. Entonces también estas personas tienen su sufrimiento pues escondido y en silencio. Entonces el tema va a ser ese, el descubrirlas, pues también cuestionarnos qué ovejas somos y que más bien aprendamos a ser pastores en vez de ovejas.
1: Bueno, interesante, aunque pues yo creo que las ovejas blancas están en peligro de extinción, si no es que ya los son, ¿no?
3: Así es, sí, así es. Pero fíjate que todavía hay personas que no saben decir un no a las cosas, hay muchas frustraciones por el agradar a los demás. Entonces sí, yo también creo que sí van en extinción.
1: Bueno,
3: pues esperemos mejor mediarnos.
1: Sí, es debilidad de carácter, ¿no? Aquellos que no saben decir no. Eso yo creo que entraría en otro tema, Giselle.
4: ¿No? Así es.
1: Bueno, pues,
3: como, oye, ¿quieres que le pongamos oveja que no piensa?
1: No,
3: ¿cómo crees?
1: Porque no.
3: Pero bueno, nos vemos para hablar del tema al ratito.
1: Bueno, 4 de la tarde, gracias.
3: A las 4 nos vemos para hablar de ovejas.
1: Perfecto.
3: Saludos, un abrazo también.
4: Igualmente, Giselle, un abrazo, buen día.
3: buen día, nos vemos al rato.
1: Sí, muy bien. Bueno, pues ya nos vamos, déjenme nada más decirle, gestores Itácuaro, venta, mantenimiento y recarga de toda clase de equipo contra incendios, trabajos se entregan en tiempo y forma, garantizando nuestro servicio. 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Bueno, pues nos vamos sin última, no sin antes agradecer al Centro Panamericano de Estudios Superiores la presentación de este informativo, y agradecemos como todos los días a toda la producción que interviene para la realización del mismo. A César Solís de la Agencia Kaiser, que hoy no tuvimos tiempo de poder hablar con él, el tiempo estuvo muy comprometido. Y bueno, pues a las agencias informativas Cuadratín, la BBC, Radio France, CNN y al cuerpo de reporteros de la W Radio. En los controles, tanto en consola de audio y postproducción de cámaras de video, Juan José García. Yo soy Alfonso Ibarra, pido que no le cambie. Viene a continuación Marta de Baile, posteriormente Música en Clase, luego Así las Cosas con Carlos López de Mola, luego el programa de estreno, y a las 4 de la tarde Un Café con Giselle. 4:30 en adelante ya estarás tú escuchando la música del fin de semana que tenemos aquí de forma exclusiva en Fantasía W Radio. Gracias, pues, pase un excelente viernes y tengan un mejor fin de semana. Gracias, Víctor.
4: A la orden. Buen fin de semana.
1: Gracias a todos ustedes.

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2: Somos nosotros, Marta.
3: Oiga, pero no. Yo quiero perdón aquí por el comentario que al decir que ser difícil, y Rebeca dijo, tal vez somos nosotros los difíciles. Y esta calidad humana de dificultades, que así como hace un rato te escuchaba que si tenían atorado algo en la garganta, sí, los animales, nosotros podemos tener atorados a muchos seres humanos con los que convivimos día con día. Yo quiero hacer otro test antes, pero va a ser un test extremadamente rápido. Muy, muy rápido. Rebeca, Marta, los que están escuchando, les voy a hacer tres preguntas muy breves. Tres preguntas muy breves. La primera es, como conductor, cuando tú manejas, y si es que no manejas, si tú manejaras, ¿cómo te evalúas al volante? ¿Pésimo? O sea, mal conductor. ¿En la media manejo normal o manejo mejor que los demás? Respóndanse en el cerebro.
2: Yo en la media. Marta, sé honesta.
4: Yo manejo impresionante.
2: ¡Pésimo! No,
4: yo manejo impresionante.
2: Marta, ya, si vamos
4: no, es
2: a
4: que
2: venir.
4: Para Rebeca manejar bien es manejar como mi tía Miriam, que Dios la tenga en su
2: ya
4: santa gloria.
2: Ya no puedes
4: gloria.
2: Manejar en esta ciudad a más de 100. Es más, ¿qué te haces tú, Fittipaldi? No,
4: tú manejas pésimo.
3: Vamos, en su grupos de amigos, con la gente que socializan, con las que conviven, que tienen amistades y socializan. ¿Se consideran que son peores amigos que el resto del grupito? ¿Normal a nivel de lealtad y amistades? ¿O yo soy mejor amigo que los demás?
2: Yo soy la peor.
4: Toqueante a la amistad.
2: Yo soy la peor.
4: Siento que somos malas amigas. ¿En qué sentido? No somos buenas administradoras de la amistad. Ya saben,
2: de
4: que
2: tiempo,
4: hay esa gente cuentavientes que te habla a preguntar cómo está tu mamá, que la operaron antier, no se les olvida un cumpleaños, están pendientes de ti, tocan base. La verdad es que en ese aspecto soy bastante mal administradora.
3: Ay, miren, y ahora vamos con la última, temas de escala de valores, honestidad. En relación a el resto de la población de tu país, ¿eres una persona menos honesta? Uh-huh. ¿Eres una persona igual de honesta? ¿O eres una persona más honesta que el resto de tu país?
4: Pues no sé si del país.
2: Somos honestos.
4: Pero
2: somos honestos.
4: Muy honesto. Muy honesto.
3: A ver.
4: Y muy leal.
3: ¿Por qué me salí rápido del guión? Ahorita vamos a hacer otra prueba, otra encuesta. Porque estas tres preguntas las hizo la Universidad de Duke en Estados Unidos a la población. Y resulta que el 83% de la población en las tres preguntas dice que es superior a los demás. Yo manejo mejor, yo soy mejor amigo, yo soy más honesto. Entonces romperías con la media.
4: Oye, pero qué padre, porque nosotros en temas de honestidad acabamos de aceptar que somos muy malas administradoras de la amistad.
3: Correcto. A ver, ustedes, te digo, salieron de la estadística, estuvieron en esas dos personas de las 10, pero de los que nos están escuchando, seguramente, si ibas en el coche y dices, no, yo manejo mejor que los demás.
2: Sí,
3: si
2: yo soy súper honesto.
3: Amigos, yo soy de los mejores del grupito de amigos, soy de los más leales. Honestidad, soy la persona más honesta. Y es que nos tenemos en una valía y en una estima tan arriba que cuando vamos a hablar de un tema como el de hoy, cómo tratar con las personas difíciles, pensamos que nada más son los demás.
4: Claro.
3: Por eso, hoy vamos a caer en la cruda realidad de que todos los seres humanos caemos en alguna de cuatro categorías que vamos a hablar de personas difíciles. Tenemos rasgos de personalidad que nos hacen difíciles en el momento de socializar y tener contacto con los demás. El problema es que no lo aceptamos. Y esto es porque si vamos a hacer un test, mucha gente iba a responder, no, yo ninguna de las cuatro.
4: Claro.
3: Entonces.
4: Claro. No mientan por convivir.
2: Sí, exacto.
3: No mientan por convivir.
2: Examen sorpresa.
3: Vamos a hacer el test y que tú digas, aunque tú creas que eres una persona tan buena y que no caes en ninguna de estas características, si tuvieras que caer en una, ¿cuál sería? Entonces, vamos.
4: Venga, examen sorpresa.
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4: Este promo lo ponemos para que ustedes tengan tiempo de sacar un papel y una pluma o abrir una hoja de Excel. Rector del Colegio de Imagen Pública, estoy lista.
3: Vámonos, A, B, C o D. Primera pregunta, ¿cuál es tu reacción ante situaciones difíciles? Cuando tienes una situación difícil, A, me siento abrumado, abrumada y suelo quejarme mucho. B, busco llamar la atención para que todos se centren en mí de que estoy teniendo esta situación difícil. C, evito confrontaciones y dejo que otros decidan por mí, o sea, me paralizo ante la situación difícil. O D, me enfrento directamente a los problemas y suelo ser bastante directo con los mismos.
4: Perdón, profesor, necesito un ejemplo.
3: Ok, vamos, situación difícil. Ajá. Una situación difícil puede ser tan sencillo como te corrieron del trabajo.
4: Ya.
3: Entonces, te sientes muy abrumada y te quejas mucho, es que me corrieron, pobre de mí, con esta situación y la vida se acabó. Luego, buscas llamar la atención de que ya te enteraste que a Marta la corrieron y qué horror, y vas a tuitear y despotricar y victimizarte y este tipo de cosas.
4: Ajá.
3: Te vas a ocultar, te vas a encerrar y vas a decir, no sé cómo reaccionar ante esto, que alguien más me ayude a conseguir trabajo y que me apapache. O la última, te enfrentas directamente a los problemas siendo muy directo y decir, ¿sabes qué? Si me corriste tú te pierdes lo bueno y ahora yo voy a confrontar
4: al toro situación. Por los cuernos.
3: Ok.
4: Ok, muy bien. Dos.
3: ¿Qué te molesta más en otras personas? Y como quieras ejemplos, estás...
4: O sea, ¿qué les enchila de la gente?
3: El compañero, compañera de trabajo, de la cuñada en la reunión familiar.
4: Ok.
3: Actitudes negativas y pesimistas. El que se queja de todo. El que quiere llamar constantemente la atención. Voltéame a ver uno más que tú. La falta de confrontación o decisión, que la gente sea pasiva, que estén como letargadas, atontadas todo el tiempo.
4: Ajá, sí.
3: Agresividad y confrontación excesiva. O sea, personas que todo el tiempo están como la espada desenvainada, agresivas y que confrontan todo. ¿Qué es lo que más te molesta?
2: No, creo que a mí yo lo negativo. Ya lo demás, bueno, es lo de menos.
3: Ok.
4: Pero no, fíjate que a mí la sé.
3: ¿La sé?
2: La falta de confrontación.
4: La gente pasiva, indecisa, blandenga, me dan ganas de meterles un cohete en la cola. Ok, voy a poner C.
2: Yo voy a poner A.
3: ¿Cómo reaccionas cuando alguien te critica o te mete un cohete en la cola, dicho por Marta? Cuando alguien atenta contra ti y te sientes vulnerado en ese ego. Cuando alguien te critica, A, me siento aún más negativo y me quejo más.
4: Ajá.
3: B, me molesta si no me dan la atención que creo merecer. Y esto es en general decir, oye, ¿tú quién eres para estar hablando mal de mí? Yo soy un fregón o una fregona. La sé, me da igual, no suelo reaccionar. Evito confrontaciones cuando me critican. O D, me enfrento y defiendo mis opiniones de manera directa e incluso hasta violenta o agresiva.
4: No, me vale madres. O sea, a ver, cuando alguien te critica, ustedes se ponen como locos.
2: ¿No sueles reaccionar y evitas confrontaciones?
4: 100%, 100%.
3: ¿Te da igual?
4: Me da idéntico.
3: Sí.
2: Pues defiendes tu opinión de manera directa, eso no es ser grosero.
4: O sea, no, pero por ejemplo, estás en una mesa discutiendo algo, ¿no?
2: Sí, tú
4: y
2: eres
4: seguramente
2: así.
4: Seguramente hay alguien que no va a estar de acuerdo.
2: Sí,
4: hay gente que vuelve la mesa en un tribunal.
3: Correcto.
4: Y debate hasta que sale sangre. Uh-huh. Y transforma la tarde en un infierno. Porque, ¿sabes qué? Yo voy a defender mi punto con uñas y dientes. Sí. ¿Y qué dices, güey?
3: Correcto.
4: ¿Estás de acuerdo?
3: Correcto.
4: Ay, si la gente no está de acuerdo, pues que no esté ya, next.
3: Ahora vamos con una de las que son las más...
2: Yo sí defiendo y hasta invento. Yo estuve ahí y no es cierto, ni estuve.
3: Ese sería el B, sí. Ese sería el B de que me molesta si no me dan la atención que creo merecer. Vamos con la cuarta, que yo creo que es de las más aterrizadas en el test que estamos haciendo. ¿Cuál de estas frases te describe mejor? Siempre veo el vaso medio vacío, sería la A. La B, mírenme, voltenme a ver, soy el centro de atención, aquí estoy. C, prefiero evitar conflictos y dejar que otros decidan. D, siempre digo lo que pienso sin rodeos.
4: Estamos entre la A y la B.
2: Pues ya ve, güey, neta.
4: ¿Qué dijiste?
2: La B.
4: Soy el cero.
2: Yo sí voy a poner la B porque yo sí soy de estar agarrando el micrófono.
4: Hey, ¿solo porque nos encanta cantar?
2: ¡No!
3: Y vamos con la última.
2: B, ponte B ahí.
3: ¿Cómo te sientes en situaciones de grupo? Cuando estás en grupos de trabajo, cuando estás a nivel social en una fiesta, te sientan con muchos en una boda, conocidos o desconocidos. A, me siento incómodo y suelo expresar este tipo de quejas. B, disfruto cuando todos prestan atención a lo que hago o digo. C, prefiero quedarme al margen y no participar demasiado. D, me gusta liderar las discusiones y no tengo miedo a la confrontación.
2: Estamos entre B y D.
4: Sí. Claro, estamos totalmente entre B y D.
2: Ah, totalmente.
3: Perfecto, pues bueno. Vamos
4: a hacer la suma.
3: Una,
4: dos.
2: Ahí está.
4: Dos Ds.
6: A ver, ¿cuánto?
4: Una B y dos Cs.
6: Uno, dos.
4: Ajá.
6: Yo tengo mayoría de D de dedo.
4: Ok, pero yo estoy mal. O sea, ¿no? Porque tengo dos Ds, dos Cs y una B.
3: Ajá, pero te conozco, Marta.
4: Ok, me conoces. ¿Cuál soy?
3: Eso es sí. Lo que respondiste, Marta.
4: Sí.
2: Es que sí, Marta, sí, ahí sí. Te digo, pues vas muy bien.
3: Sí. Va muy bien.
2: Totalmente.
4: Si a mí no me quieras colgar santitos que no me corresponden.
2: Claro. ¿Sí yo no? Soy, a ver, claro, y esta ya va en la esquina.
4: Sí, ¿sabes? O sea, yo sí me pongo como diablo si veo una injusticia.
2: Va por eso.
4: Pero tú eres la que se pelea en redes sociales a cada rato.
3: Marta es que depende de la situación que estamos viendo.
4: Ah, claro, si yo veo una injusticia en un aeropuerto, voy a armar un merequeteque.
3: Ok, pero por ejemplo.
2: Pero no suele ser
3: si
2: así.
3: Si tú llegas a un lugar, un evento social, una boda, una fiesta, una gala, y vas desfilando y vas caminando,
2: yo voy a contestar
3: y nadie te voltea a ver, y nadie comenta sobre ti, ¿cómo te sientes?
4: No estoy acostumbrada a eso.
2: Eso no suele suceder.
3: Casi no me gusta.
4: No, ¿sabes qué? You don't miss what you don't know. 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
2: No,
4: pero no.
2: No.
3: ¿Es que es eso? Es
2: que te voy a decir una cosa. Tiene Marta.
4: ¿Sabes qué? No voy a hablar yo. Que hable la señora.
2: Sí, tiene Marta una parte también. No creas que es súper jiribilla, nanana. Sí, es bien penosa, güey. Y de pronto, hasta puedo decir, caes de pronto en la inseguridad. Sí, se me vive. No sé qué. Ay, no sé. Sí, de pronto, dubitativa. Pero.
4: Sí, o sea, no.
2: Le vale. Es más, ni se va a dar cuenta porque va a estar pegada al celular. Caminando. Entrando
4: no, pero
2: a la
4: me pasa mucho de ya viste que te están viendo, no me doy cuenta. No pelo.
2: Cuando se acerca la gente, sí.
4: Oye, ya
2: es
4: viste
2: evidente.
4: Que ahorita pasamos y todas dijeron, ay, mira, es Marta de Baile. No me di cuenta. O sea, no estoy muy consciente de eso, aunque no lo creas.
2: Exactamente.
3: Voy a hacer una pregunta extra.
4: Ok.
3: De un contexto de la situación de las últimas semanas.
2: Va, Álvaro quiere sacar.
3: Ajá, sí. Yo quiero saber.
4: Él quiere sangre.
3: El calor. Está haciendo el calor que está haciendo en el país. Y aquí estamos en la Ciudad de México y estamos, yo que sé, a 31 grados. En estas épocas de calor, eres una persona que dice, es que qué horror el calor, con este calor no se puede trabajar, qué asco, estoy sudando por todos lados.
4: Ajá. ¿O?
3: Serías la persona que dirías, ¿calor? No, hombre. Calor cuando estuve en Arabia Saudita y además yo soy gente de calor y me encanta el calor. Pero si alguien dice, no, es que yo amo el frío. Ah, ¿el frío? No, puta, yo también amo el frío, es que me encanta el frío. Yo aguanto el frío o el calor extremo. Es el segundo. Okay. ¿No? El primero el que se quejó. El segundo, el que hace que el calor se trate de él y no del mundo.
2: Y no del mundo.
3: Y no del mundo. El tercero, hace mucho calor. ¿Te gusta más el frío o el calor? Es que me da igual. ¿Pero no te afecta el clima? No sé, ¿me tendría que afectar?
4: Sí. ¿Ok? Ok, ¿y el tercero? ¿El cuarto?
3: Y el cuarto. ¡Ta madre! Es que qué calor está haciendo. Es que entonces, ¿sabes qué? Yo no voy a trabajar. Y es que no me hables así. No me hables en este momento porque sabes que con el calor a ver si no te voy a romper yo el hocico.
2: No, es que te fuiste a los extremos.
4: Es que ¿cuál?
3: Todos tenemos algo en estas situaciones.
4: A ver.
3: El que se queja.
2: O sea, yo puedo decir que calor se... del demonio, pero... Sí, voy a trabajar.
4: Sí, exacto.
2: O sea,
4: yo sería la primera.
3: Ajá.
4: ¿Qué calor? Y ya. Tantas.
3: ¿Pero te peleas contra el calor o te quejas del calor?
4: No, o sea, es más, ni me he quejado del calor porque como yo siempre tengo frío.
2: Nada más. ¿Quiere que le explique?
4: ¿Entonces sería la B?
2: La B.
3: Yo creo que, ¿por qué mejor no definimos cada uno de los cuatro tipos de personalidad que son difíciles y que son complicados? Y viendo cada uno de ellos, ¿por qué estamos hablando de esto? Uno, porque lo lógico sería... No seas una persona difícil, pero nuestra calidad humana en psicología evolutiva dicen que tenemos alguno de estos cuatro características. Pero lo que vamos a aprender sobre todo el día de hoy es cómo lidiar con estas personas difíciles. Y son cuatro tipos de personas difíciles que estudios han dicho que todos tenemos algún rasgo de estas personas.
4: De dificultades.
3: En algún momento tal vez todos hemos caído en alguna de las cuatro, pero en nuestro común denominador tal vez nos podemos encasillar en alguna de estas. Entonces también mientras lo vas escuchando, vas a identificar seguramente a los demás. Es muy fácil ver la paja en el ojo ajeno, pero tal vez también empieza a darte cuenta cuáles son tus rasgos. Y aquí cuando vayamos describiendo Rebeca, Marta, también vamos a aceptar nosotros en cuáles creemos que entramos. Y vamos, ¿cuáles son los primeros, los Downers, que Marta, okay. ¿Cómo dijiste que...?
4: Ah, sí, los gringos tienen un término para este tipo de gente, Debbie Downer.
3: Debbie Downer. Debbie
4: sí,
3: Downer.
4: Los que dan para abajo a donde van. Uh-huh. A donde van, hunden el ambiente.
2: Sí, claro.
3: Correcto. Okay. Claro. Entonces, los downers son los que dan para abajo y los que tienen una actitud negativa y pesimista, siempre se quejan de todo y a todo le van a encontrar un... Pero entonces, imagínate una situación tan común en familia de ¿a qué restaurante vamos a ir a comer? O vámonos de vacaciones o no vamos de vacaciones. En el trabajo, es lunes, ¿ok? Tan sencillo, sí, sí, es lunes.
4: Sí, sí.
3: O en cualquier situación que tú tengas de pareja, tan sencillo como ¿cuál es la siguiente serie de Netflix que vamos a ver?
4: Uy,
3: entonces, ante este tipo de situaciones, un downer lo que va a decir es algo como... Pero salir de vacaciones, quiero estar todo aperrado. Y qué asco. Y si el calor está así aquí en México, imagínate cómo va a estar en verano en no sé dónde.
4: Sí.
3: Es que no. Y va lo mismo al restaurante. ¿Sushi? No, guácala, es que sushi, qué horror. Ya comimos sushi mucho y siempre vamos al sushi. Eso es el downer. ¿Okay?
4: Sí.
3: Pero si dices pasta, también va a decir
4: pero
3: otro.
4: Hay otra versión. Ajá. Del downer. ¿Qué tal la gente? Hola, ¿cómo estás? Cállate, hija, no sabes. No sabes la tragedia que pasó. O sea, ¿te acuerdas mi amiga Rebeca? Bueno, divorciada. Ajá. El marido le pintó el cuerno. ¿Y ya viste las noticias?
2: Ay, claro, downer.
4: La casa es un horror. Uh-huh. Y te voy a decir una cosa, ¿eh? Ayer fui al doctor. ¿Tú crees que estoy mejor de la pierna? ¡Claro que no! Uh-huh. O sea, que te dan una reta. Son adictos a la tragedia y al drama.
2: Y a la miseria.
4: Y a la miseria.
3: Y entonces... A la serie de Netflix que vas a empezar a ver, le va a decir qué es lo que está negativo o lo que claro. Ve que en la trama o el actor que le cae gordo o no sé qué. Y pueden pasar cosas como aquí en México que vamos a salir a votar. Si hablas de las votaciones en una mesa, pues si bien las cosas no están muy bien en general,
4: claro.
3: Pero es alguien que si hablas de el INE va a hablar mal, si hablas de todos los partidos va a hablar mal, si hablas de todos los candidatos va a hablar mal, pero si hablas de que la otra persona va a votar por alguien, también esa persona va a estar mal. Nunca va a tratar de encontrar, aunque hay cosas que sean negativas, algo que puede tener esperanza. Entonces, no ven esperanza, ven lo negativo. Si van a ir a una fiesta, van a decir, qué aburrido, ¿en serio hoy en la noche tenemos boda? Es que qué flojera me da ir a la boda hoy en
4: no,
3: la noche.
4: No, bueno, es que lo de la boda...
2: No, pues sí, exacto, no, está cañón.
4: No te pases.
2: O sea,
4: hay alguien más allá afuera que cuando su pareja les dice, tenemos boda el sábado, ¿quieren llorar?
2: Sí, claro. Y ya estás...
4: ¿A ti te gusta ir a las bodas?
3: Depende de quién sea y lo disfruto.
2: No, a mí yo no depende.
3: Bien, bebo bien.
2: Sí, aunque sea de Mendoza.
4: No, quiero llorar. Aparte, mis amigos saben que me
2: pero
4: cuesta mucho.
2: Pero el punto es que cuando llegas a la boda, ya estás bien. Entonces no eres downer.
4: Claro, fluyes, te la pasas fluyes.
3: Bien. Ojo, pero seguramente te la pasas bien, pero desde que llegas en el momento dices, ¿en serio nos tocó esta mesa?
2: Esto no,
3: es lo que nos
2: dieron
3: de comer.
2: ¿Tiene
3: hongos el platillo?
4: No. Lo único que diríamos Rebeca y yo es... ¿Es neta? O sea,
3: es neta.
4: Esta es la música que van a poner toda la noche.
3: Correcto.
4: Eso sí, probablemente sí.
2: Iríamos con el DJ.
3: Todos en algún momento nos quejamos de algo que nos molesta, pero el downer es el que, si es lunes, que flojera que es lunes.
4: Exacto.
3: Si está haciendo calor, que flojera que hace calor. Entonces,
4: claro.
3: ¿Cómo tenemos que lidiar con una persona downer, una persona difícil? Y esto, tengo que explicar la palabra apatía y antipatía.
4: Ajá.
3: Y tenemos que partir de patos. Patos. Es sentimiento, es lo que te produce una emoción.
4: Uh-huh.
3: Cuando algo es patético, te produce una emoción. ¿Qué es lo que queremos lograr con los seres humanos? Simpatía. A veces hablamos mucho de empatía. Empatía
4: sí.
3: Es me meto en la emoción del otro. Simpatía es tus sentimientos y los míos son similares. Eso es la simpatía. Entonces, ¿qué quiero lograr con todos los seres humanos? Simpatizar.
4: Uh-huh.
3: Somos iguales, estoy en tu mismo canal y ese es el punto del rapport.
4: Pobre mujer.
3: Ajá. Uh-huh. Entonces,

0: Hacen perra cuenta bien, te sigue.
1: Es que la boda va a estar divertida, échale ganitas, vamos sí. a bailar.
2: Cero
1: vamos
2: va a ser divertida.
1: Bien. Cero. Sí. ¿Ok? Entonces, ¿qué es lo que les tienes que decir? Desarmándolos, dándole la razón.
0: Ajá.
1: Sí. Qué asco está el calor. Sí, está asqueroso. Es que no se puede ni trabajar así. No, sí, no se puede ni trabajar de esta forma.
3: Sí, qué horror.
1: Y entonces, mientras tú les empieces a dar la ración de la boda, qué flojera de boda tenemos. Sí, qué flojera de boda. Es que no me dan ganas de ir. A mí tampoco. Y si no vamos, ¿y qué va a decir la otra persona?
0: Sí.
1: Es que tenemos que ir.
0: Sí, claro. 100%. Reverse psychology. Claro.
1: Es que con okay. este trabajo da asco, no se puede trabajar. Claro. Sí, no se puede trabajar y yo, la verdad, no voy a hacer nada. ¿Tú? No, es que yo sí tengo que hacer cosas.
0: Exacto. Entonces, no, precioso.
1: Ahí, le empiezas a dar la vuelta. Entonces, es que nunca me vienes a ver. La mamá difícil, ¿no? Es que nunca me vienes a ver.
0: Claro.
1: Tienes razón, mamá. Ajá. Nunca te vengo a ver. Si es que eres un imbécil. Sí, mamá, soy un imbécil y también me molesta esa actitud de mi parte.
0: Sí.
1: Sí, mijito, pero no te preocupes. Igualmente te quiero y agradezco cuando vienes a verme.
0: Sí, exacto. ¿Okay? 100%.
1: Bien. En vez de defenderlo.
0: Muy bien.
1: Esos son con los downers.
0: Regresando del corte.
1: Regresando del corte, vamos a explicar los show-offs, los pasivos y los tanks.
0: Bien. Al volver en W Radio.
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2: Hace poco, en uno de mis cursos de inteligencia artificial, alguien me preguntó: ¿cómo le haces para que una IA te mencione? Aquí va lo que aprendí. Primero, pon números propios. De cada 10 clientes que atiendo, 6 ya usan mi servicio todos los días. Eso pega más que repetir un reporte. Segundo, que otros medios y podcasts te mencionen, porque la IA confía en eso 3 veces más que en links. Y tercero, refresca tus textos viejos cada 90 días, porque la inteligencia artificial es como Pac-Man, solo se come lo fresco del tablero. Lo viejo ya ni lo ve. Sígueme en luisgg.com/mail.
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1: ¿Qué tal? Los saludo. Muy buenos días. Soy Ivette Parga Ávila. Vamos con la información más destacada. Son las 11 de la mañana. Comenzamos Noticias W. A partir del primer minuto de este viernes entraron en vigor aranceles de un mínimo del 10% impuestos por Estados Unidos a unos 60 países, incluido México, por no haber logrado hacer cumplir de manera efectiva la prohibición de importar bienes producidos con trabajo forzoso. Sin embargo, la medida no afectará a cerca del 80% de los productos de nuestro país, los cuales exporta Estados Unidos y que cumplen con las reglas del T-MEC. En la mañanera, la presidenta Claudia Sheinbaum afirmó que esto no modifica las condiciones comerciales vigentes para México y calificó como una buena reunión la que sostuvo ayer con el representante comercial estadounidense Jamison Green, en la que se avanzó, dijo, en la revisión del acuerdo.
2: Hay que decir que la revisión que se está haciendo pues es sobre una nueva visión que tiene el gobierno de los Estados Unidos de protección de su economía y de imposición de aranceles al resto del mundo, incluido México. Esa es su visión. ¿Qué le pasa a México? Se queda igual que como estaba. Todos los productos que se exportan dentro del Tratado de Libre Comercio tienen cero arancel, con excepción de vehículos de acero. Y los productos que se exportan fuera del Tratado de Libre Comercio tienen un arancel del 10%, que es lo que ya teníamos antes. Es decir, México queda exactamente igual que como estábamos hace una semana.
1: La mandataria señaló que Estados Unidos busca elevar el número de las reglas de origen en el marco del T-MEC. Agregó que México está dispuesto a aumentar el porcentaje de contenido regional, pero exige que se contabilicen por igual los componentes fabricados en los tres países y no solo los producidos en territorio estadounidense. En otro tema, el alcalde de Temoac, Morelos, Valentín Lavín Romero, asesinado hace 2 días en su oficina del Palacio Municipal, estaba también bajo investigación por sus vínculos con el crimen organizado y se indaga si fue un ajuste de cuentas, así lo dijo esta mañana el secretario de Seguridad, Omar García Harfuch. También recordó que dentro de las indagatorias ya habían sido detenidos familiares del alcalde, entre ellos sus suegros.
3: También es importante señalar que el presidente municipal de Temoac se encontraba bajo investigación por posibles vínculos con células delictivas conocidas como los Aparicio y los Huazulco, relacionados con delitos de alto impacto como secuestro, extorsión, narcomenudeo y homicidio en distintos municipios de la región oriente de Morelos. Como parte de los actos de investigación, las autoridades locales aseguraron las oficinas del gobierno municipal de Temoac para preservar indicios.
1: En temas internacionales, parte de Europa sigue este viernes en alerta por las llamas, con incendios forestales fuera de control y miles evacuados en países como España y Francia. Ambos ya recurrieron a la Unión Europea para solicitar recursos a sus socios. En Francia, los servicios de emergencia combatían 32 incendios activos. En España son varias las áreas afectadas, pero preocupan en especial los devastadores incendios que avanzan desde ayer en el centro del país, en especial en la Comunidad de Madrid y en Ávila. En los deportes, confirmado, Jürgen Klopp fue presentado como nuevo director técnico de Alemania con miras al Mundial 2030 y llegando lanzó una clara advertencia a los medios de comunicación: si no se comportan y molestan a mi familia, me voy. Así lo dijo. También hizo un llamado a la afición a apoyar al equipo y puso como ejemplo el entusiasmo de la afición de Colombia y México durante el Mundial. En tanto, todos los reportes apuntan a que Zinedine Zidane será presentado como nuevo entrenador de la selección francesa el próximo martes.

0: espectáculos, Karol G tendrá su estrella en el Paseo de la Fama de Hollywood. La colombiana, que hoy inicia su gira mundial Tropicoqueta Tour en Chicago, será reconocida en Los Ángeles en el 2027. Esto como parte de un grupo de 32 personalidades del entretenimiento en diferentes categorías. La lista que se dio a conocer ayer también incluye a David Guetta, The Ramones, Smashing Pumpkins, Linkin Park, Idris Elba, Kate Hudson, Lisa Kudrow y Pedro Pascal, entre muchos otros. En una hora más de Noticias W, soy Ivette Parga Ávila. Ya regresamos, cuentavientes, con Marta de Baile y todo su equipo. Que tengan un excelente fin de semana. Seguimos con la programación de W Radio.
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2: Estamos de regreso en W Radio. Ok, la pregunta para todos ustedes es: ¿cómo se trata a la gente que es bien difícil? Y hay gente particularmente difícil. Mira, tristemente, mucha de esa gente es nuestra familia. Dice aquí un cuentaviente: mi mamá es una persona sumamente difícil. Ya no la quiero visitar porque nunca se sabe si va a estar de buenas o si me va a hacer una grosería a mí o a mi familia. Pero si no la visito, siento culpa. Entonces estoy harta de esta situación. Bueno, claro que hay gente de tu familia que es muy difícil y a veces claro. Son o tu mamá o tu papá, ¿no?
3: Correcto.
2: Pero de repente puede ser gente en la chamba. Puede ser que sea tu jefe. Puede ser alguien con que tienes que trabajar todos los días. Álvaro Gordoa, el rector del Colegio de Imagen Pública, nos acaba de hacer un test. Rescátenlo en martadebaile.com. Y vamos a hablar de 4 tipos de personas muy difíciles.
3: Vamos con los segundos, que son los show-offs, los show-offistas.
2: Ajá.
3: Uno más que tú. El volteame a ver. Ajá. Siempre quieren tener la atención, siempre quieren que todos los ojos estén en ellos, en ellas.
2: Ajá.
3: Buscan la admiración, la atención de los demás, la admiración, la atención de los demás, la presunción de los demás, y lo que pase, y entonces siempre ellos van a decir, siempre ellos van a decir. Puede ser hasta una enfermedad, ¿ok?
2: Sí.
3: Es que me duele la panza. Uy, te duele la panza, me hubieras visto la semana pasada.
2: Sí.
3: Ese es el show-offismo. O roban la conversación. Alguien está platicando y no, te fuiste a, estuviste en ese restaurante, no, ahora déjame te cuento yo la anécdota de ese restaurante.
2: Sí.
3: Entonces, el show off es una persona que, ante la situación de a dónde nos vamos a ir de vacaciones, no, miren, tenemos que ir a este lugar porque no saben, yo ya fui una vez y mi amiga me dijo que ahí en Saint-Tropez tienes el este, y entonces las voy a llevar al mejor restaurante porque yo en ese restaurante, miren las fotos.
2: Sí.
3: Entonces, a ver, cálmate. Estamos hablando del lugar de vacación, no de tu experiencia como viajero.
2: Ya.
3: La serie de Netflix. Es que no, yo las series que elijo siempre son buenísimas, son las mejores. Cuando tú has elegido series, no las hemos visto tan buenas. Entonces, es que yo tengo un mejor ojo para las series que vamos a elegir. Okay. Ese es el show office.
2: ¿Y cómo se contrarresta eso?
3: Y que a veces les llamamos también a todos estos narcisistas cuando empiezan a hacer ya un diagnóstico más de personalidad.
2: Ajá.
3: ¿Cómo tenemos que tratar con un show off nuevamente para lograr su simpatía? Ponles el spotlight, regálasles la atención. Ese reflector es lo que, por lo que viven, es lo que ellos quieren. De esta manera les estás dando a su propio ego. Y entonces, ¿qué tienes que jugar con ellos? Con su piedad, con su compasión y con que te están haciendo un favorcito porque ellos son dioses y diosas.
2: Entonces,
3: es que yo siempre elijo las mejores series de Netflix. Claro que sí, mi amor. Tienes un ojo maravilloso para las series de Netflix, y pero también eres la que más consciente y apapacha de esta casa. Por lo tanto, ¿nos vas a consentir viendo una película que toda la familia quiera ver? Y entonces el soberbio hace el favor desde su trono de que sus súbditos vean la película familiar que el resto quiere ver. Entonces, si te enseña la foto, wow, te dolió la panza, pobre de ti, estás cañonas de haber sufrido horrible. Porque de esa forma vas a lograr su empatía. Si tú dices algo que les quite el centro de atención, se enojan. Si tú les debates y les dices que tú también sabes de series o de vacaciones o de restaurantes,
4: sabionda,
3: el problema se hace aún
4: peor,
3: mayor.
4: Claro.
3: Por lo tanto, chuléalos. jefes, jefas que son muy soberbios y muy showofistas, alábalos, diles que qué bien hicieron la presentación, diles que ellos saben.
2: Así manejo yo todo con Rebeca.
0: Ay, estúpida.
2: Puro aplauso.
4: Fíjate, rápido. Una downer me dijo a mí, una downer amiga, que seguro fue downer, me dijo en una comida, ya, güey, no estás en radio, no dejas el micrófono, ay, qué pesada, ¿no? Entonces yo le dije, sí, tienes razón. Pero aún así te escucho todos los días, me encanta. Entonces nos echamos, ¿sabes? O sea, fue perfecta la combinación.
3: La combinación.
4: Y quedamos contentas las dos, la show off y la downer.
3: Y la downer se pone de maravilla y conviven y hay simpatía.
4: Claro.
3: Porque
4: me echó mi flush, le di la razón y no hay pecs.
3: Y además aquí muchas veces, también en temas de ego, tenemos que tragarnos el ego. El desarme de darle la razón al otro, aunque no la tenga, a veces es complejo.
4: Claro.
3: Entonces, es mucho mejor decirle, claro que sí, tienes la razón y eres el mejor, aunque pienses que la otra persona no es la mejor, y alimenta su ego y su vanagloria, y de esa forma lidias con la persona difícil, los pasivos.
4: Venga.
3: El problema del pasivo es que no hay confrontación. Es difícil tener con ellos conversaciones porque son personales difíciles de lidiar. Problemas de pasividad de, ¿y si vamos de vacaciones? ¿Pero dónde vamos? Es que no sé. Es que decide tú, te quiero llevar a comer, ¿a dónde quieres ir a comer? No lo sé. ¿Cómo lidio con ellos? No tomes decisiones por estas personas. Tienes que dejar de pensar en ellos por ellos y tomar las decisiones en cuanto a lo que a ti te gustaría. Entonces tienes que utilizar la mayéutica. La mayéutica era esta técnica socrática de responder con más preguntas para que la persona saque conclusiones por sí solas. Este tipo de personas son amigos y amigas que te dicen, pero es que ¿qué hago? Pero es que no sé. Pero es que en esta relación, en este trabajo, no estoy contento y... ¿Pero qué hacer? Es que nada. A ver, tienes que responderle con este tipo de preguntas.
5: Claro.
3: ¿Qué crees tú que es lo que tienes que hacer? Oye, es que ¿a dónde vamos a ir a comer? Es que no sé. ¿Qué te gustaría? ¿De qué tienes antojo? De nada. ¿Qué es no tener antojo de nada? Y entonces poco a poco la persona obliga a que le dejes de preguntar y terminan tomando decisiones. Y los últimos son los tanks. Tanques. Estas personas que traen la espada.
2: Nada más quiero decir una cosa. Sí. A mí los pasivos sí me ponen muy mal.
3: Y lo en acepto. La oficina más.
2: Lo acepto.
4: Muy bien. En todo, en la vida. Ajá. En las fiestas que no.
3: Sí. Es complejo. Y el tanque es el que busca la confrontación, la espada desenvainada. Están o defendiendo o atacando. Pero son personas extremadamente directas, no pasan por el filtro de la asertividad y que incluso son agresivas.
4: Uh-huh.
3: Son personas que estás en la comida familiar y entonces, desde que dice el comentario, se hacen los silencios incómodos de, híjole, mamá, ¿por qué dijiste ese comentario? Esto también fue hiriente, o ¿por qué sacas ese tipo de conversaciones?
2: Claro.
3: No hace falta meter adjetivos calificativos de decir, es que este es un estúpido o es un... Entonces, cuando una persona es tank, ¿cómo lidiar con ellos? Lo primero es ser una persona difícil de insultar y de agredir. Uh-huh. Si eres una persona que ves que te están insultando a ti, no te lo tomes personal. Si están insultando a alguien más, no trates de defenderlo, porque en el momento que tú defiendes tu postura o la postura de los otros, el tank se pone todavía más blindado y se pone más agresivo.
4: Claro.
3: Entonces, no puedes combatir la violencia con violencia. Por lo tanto, tienes que sacar banderitas blancas de paz. Y entonces, a través de la asertividad, hablar de ti. No le vas a decir algo como, oye, no digas eso, tú no le vas a decir eso a mi esposa, sino vas a hablar de tu persona.
2: Claro.
3: Oye, esto que acabas de decir me hizo sentir muy triste.
2: Sí.
3: Y entonces el tanque baja un poco el blindaje y decir, ya no voy a lastimar. Porque si dices, el imbécil eres tú, y tú eres el que normalmente trae problemáticas en la familia, el tanque sale más fuerte. Entonces habla de tu persona, y con los tanks, cuando alguien diga, es que fulanito es un estúpido y no sé qué y no sé cuánto, en vez de defender al otro y decir, a mí me cae bien, tú simplemente di cosas como, híjole, yo me sentiría muy mal si dijeran eso de mí. Entonces, estás hablando de tu persona, no estás defendiendo a la otra persona.
2: Claro,
3: estás diciendo, si alguien dijera eso de mí,
2: yo me sentiría muy mal.
3: Y a menos que te pregunten tu opinión de esa persona, no opinas. Hablas por ti, porque los tanques les gusta embestir y atropellar a los demás. Así lidiamos con personas difíciles.
2: Oye, ahora dice María Elena, ¿qué haces cuando tienes cerca a una persona que es todas las anteriores? Pues todo lo que acaba de decir Álvaro.
3: pues les das por su lado, los alabas, uh-huh, les haces preguntas mayéuticas o sacas banderitas blancas.
2: O te divorcias de ellos para siempre.
4: Sí,
2: o ya no los ves para siempre. ¿Estás de acuerdo?
3: Correcto.
4: Bien.
2: Bueno, pues ahí está, cuentavientes. ¿Cómo lidiar con las personas más complicadas? Álvaro Gordoa es el rector del Colegio de Imagen Pública. Es autor de varios libros extraordinarios como El Método Habla, La Imagen Cool, La Biblia Godínez, Salte con la Tuya y El Método Porte.
3: Correcto.
2: Me encanta El Método
3: Gracias.
2: Porte. Y aparte siempre hay cursos y diplomados en el Colegio de Imagen Pública.
3: En imagenpublica.mx o en el Instagram @imagenpublica encuentran la licenciatura, la maestría, los diplomados. La gente tal vez no sabe que yo además soy terapeuta cognitivo-conductual.
2: Ándale.
3: Y nunca lo había dicho aquí porque eso es algo fuera del Colegio de Imagen Pública.
2: Oye, amo la terapia cognitivo-conductual, ¿eh?
3: Soy bien show-offista, si se dieron cuenta. No quiero hablar de mí, pero también soy terapeuta cognitivo-conductual.
2: No, pero está increíble, hablemos Gracias. De eso, hagamos ese programa, ¿va?
3: Sin duda, y los esperamos en ese ratito.
2: Un placer tenerte acá, Álvaro Gordoa en Twitter, en Instagram y imagenpublica.mx por si alguien ocupa.
3: Así.
2: Gracias, Álvaro. 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
1: De lo que vamos a hablar ahorita, háganme la caridad de mandárselo, el podcast, de compartirlo este fin de semana con todos aquellos que conocen que tienen 56, 7, 8, 9, 60, porque no saben qué increíble lo que les va a venir a contar el doctor Enrique Tamés. Enrique es doctor en filosofía y es el profesor investigador del EGADE, que es el Business School del TEC de Monterrey. Y hoy vamos a hablar de por qué alcanzar la felicidad a los 60 años es mucho más fácil. ¡Venga, mi sensei!
2: Gracias, Marta. Hola, Rebeca. Y mira, todo esto surgió, Marta, déjame contarte, un querido colega nuestro también de la Escuela de Negocios, pero de Harvard, a quien tú conoces bien, que es Arthur Brooks. Recuerden que él hace poco publicó junto con Oprah Winfrey este librito que se llama Build.
1: Lo tuvimos en el programa, sí, sí.
2: Así es, y que, y bueno, pues es una autoridad allá en Estados Unidos también sobre estos temas, ¿no? De felicidad, de bienestar, de florecimiento humano. Cumplió, como muchos de nosotros, Marta, bueno, yo no te voy a incluir, cumplimos 60 años hace poco. Entonces, él se empezó a dar cuenta de algo que yo también me empecé a dar cuenta, Marta, es que a esta edad, de repente, nos cuesta menos trabajo eso de la felicidad. Repito, nos cuesta menos trabajo. Es decir, como que las cosas se nos resbalan más, Marta. ¿Te da la sensación?
1: 100%.
2: Como que ya no te enganchas, como que dejas las cosas fluir, como que dices, a ver, esto no vale la pena perder mi tiempo, como que mi tiempo es muy valioso. Y lo más importante es que tu esfuerzo para recrear momentos de bienestar y de felicidad es mucho menor que cuando tienes otra edad. Entonces, Arthur Brooks tiene un podcast también que le recomiendo muchísimo, que se llama The Happiness Files, sobre lo que él escribe en The Atlantic. Y aquí retomamos algunas de las cosas que él sostiene y también de otras publicaciones muy importantes para hablar de la curva U. Así se le conoce, lo pueden googlear de esa manera. Ojo, no es la teoría U, que eso tiene que ver también con otro colega que se llama Otto Scharmer, también del área de Boston, pero del MIT. Una cosa es la teoría U y otra es la curva U de la felicidad. Vamos a hablar de la curva U de la felicidad, que de lo que habla es precisamente de cómo evoluciona la felicidad a lo largo de nuestra vida y que evoluciona como una U. Es decir, estamos al inicio de nuestra vida, acá arriba, donde empieza la U, por ahí de los 14, 15, 16 años, poco a poco, Marta, empieza a bajar y a bajar y a bajar. Es decir, nuestro esfuerzo y, por lo tanto, nuestros momentos de ser felices, conforme nos vamos volviendo adultos, pues se va siendo cada vez más difícil ser feliz y nuestros momentos de angustia o de ansiedad o de tristeza o de infelicidad se vuelven cada vez mayores. Hasta que llegamos a un piso, el piso de la U, que es por ahí de los 40, 50 años, dependiendo de la persona. Y luego, no se preocupen, bueno, para los que están a los 40 años, pues sí, preocúpense, pero los que ya pasamos esa edad, lo que pasa es que luego la curva empieza a subir, es decir, se empieza a formar la U para que por ahí de los 55 años, 60 años, empieza a subir y ya de repente nos es muy sencillo o relativamente sencillo comparado con otras etapas de la vida ser feliz.
1: A ver, ¿qué es pregunta? Vamos a hacer un sondeo de opinión entre todos ustedes, cuentavientes, porque ya saben que este programa se hace con ustedes también. ¿Quién de ustedes, y no tiene permiso de contestar nadie que no tenga más de 50 años? ¿Quién de ustedes, es más, no, voy a ser más democrática e incluyente. ¿Quién de ustedes siente que con la edad le es más fácil ser feliz que cuando era más joven?
2: Esa es la pregunta. Y mira, hay un estudio famoso muy... Hay un estudio muy grande y famoso, Marta, por parte de dos también estudiosos científicos, Blanche Flower y Oswald, que hicieron un recuento de nada más ni nada menos que de 500 mil personas, principalmente en los Estados Unidos y en Europa, pero que confirmaron este patrón, Marta, que la tendencia es que más o menos en 145 países que se han venido replicando estos mismos estudios a lo largo de los años, que todos los indicadores de bienestar, de felicidad, de florecimiento humano, de satisfacción vital, pues por ahí de los 16 años empezamos muy bien, vamos baja y baja y baja y baja, y por ahí de los 49, 52 años está el piso y luego poco a poco empezamos a subir.
1: Upa. Ok, pero a ver, explica, profundiza.
2: Sí.
1: Hay ciertas capacidades que se supone disminuyen con la edad, ¿no? Sí. Pero otras se fortalecen, ¿no?
2: Exactamente. Entonces,
1: a ver, ahora, profundiza.
2: Sí, ahora, lo que me gusta, el tema que me gustaría tocar antes de ver por qué subimos, Marta, es...
1: ¿Sí?
2: ¿Por qué bajamos? O sea, ¿qué es ese, qué es esa hondura, ¿no? Por la sí. cual las personas más o menos...
1: ¿Cuál es ese hoyo? ¿Cuál es ese hoyo?
2: Exacto. Y tenemos además formas sociales, culturales de hablar, pues de la crisis de los 40, de la crisis de los 50, y además nos vamos de país en país, de cultura a cultura, y es exactamente el mismo cuento. Es decir, no es un tema de Occidente o de ciertos países. En efecto, eso está pasando en todas las culturas y en todos los países. Hay este registro de que a esa edad bajamos, ¿no? Bajamos y bajamos estrepitosamente. ¿Por qué es esto, Marta? ¿Por qué es lo que está pasando? Entonces, hay muchas cosas que pasan a esa edad que tocamos piso. Una de ellas tiene que ver con la acumulación de presiones y responsabilidades. A esa edad, de los años 40, a los años 50, pues miren... Siguen los hijos en casa, el trabajo está a tope. ¿Por qué? Pues porque a lo mejor tenemos muchas responsabilidades, estamos con muchas capacidades, entonces tenemos muchas cosas encima de nosotros. A lo mejor ya estamos pensando en la siguiente etapa que todavía no llega, entonces eso es una presión extra. Entonces las presiones y las responsabilidades a esa edad son muy altas. Segundo, a esa edad, y hay muchos estudios al respecto, Marta, hay muchos cambios laborales o inclusive desempleo. Perder un empleo cuando tienes 30 años, pues mira, se te medio resbala. Perder un empleo a los 45 o a los 50 años, Marta, híjole, ponen, Rebeca, ¿no? Ponen a cualquiera, pero muy tenso.
3: 100%.
2: O sea, ahora, ¿qué me va a pasar a esta edad? ¿Quién me va a dar chamba? Entonces, los cambios laborales a esa edad preocupan muchísimo. Luego, también a esa misma edad, Marta, Rebeca, hay una reevaluación de nuestras expectativas y de nuestros logros. Otra vez, los hijos empiezan a crecer, la pareja, cuando es la misma pareja, pues de repente hay una especie de crisis, hay temas biológicos que ahorita voy a tocar. Entonces... pues de repente están cambiando tus expectativas. De repente tú creías que te ibas a comer al mundo y te das cuenta que, pues a lo mejor ya no te lo vas a comer. Entonces nada más quieres una rebanadita de pastel y con eso te conformas. Y luego, por lo tanto, hay un cambio en tu propósito de vida. Hay un replanteamiento. Dices tú, bueno, ya no quiero ir por el camino A, ahora quiero ir por el camino B, y hay un planteamiento muy diferente. Y por último, Marta, y este para mí es muy importante y del cual ustedes han hablado mucho, Marta, Rebeca, y que tiene que ver con factores biológicos y emocionales. O sea, no es algo que tenemos en la cabeza, no es un invento, no es nada más porque lo estamos viendo en la tele o en los medios. En realidad, biológicamente hay cambios muy importantes internos en nuestro cuerpo que hacen que de repente nos sintamos fuera de lugar.
3: Sí.
2: Está muy estudiado en las mujeres, se llama hay un nombre genérico que es la menopausia, pero en realidad hay muchas cosas que están pasando ahí. En el hombre está menos estudiado, Marta. Eso no quiere decir que no exista la andropausia. Sí existe, está mucho menos estudiado, no está bien entendido, pero hay muchas cosas que están pasando a nivel biológico que a esa edad nos sacan a todos de onda y no sabemos qué está pasando.
1: Totalmente, pero te voy a decir una cosa, a lo mejor más sutil, más fina. Siento que entre más joven eres, menos ubicado estás. ¿Qué quiero decir con eso? Estás menos ubicado en, a lo mejor, hacia dónde va tu vida, cómo se está armando, dónde vas a acabar. Estás todavía, ya sabes, como remando a todo lo que da sin saber a qué puerto vas a, en qué puerto vas a acabar. No terminas de ubicarte en tu propia piel. Todavía estás batallando con traumas, complejos, inseguridades. Todavía no terminas de abrazar quién eres y todo lo que eres. Y siento que ese no estar totalmente acomodado en ti y con tu vida produce mucha incertidumbre. Eso produce angustia, falta de certeza, y eso te roba felicidad.
2: Sí, totalmente de acuerdo. Y mira, déjame retomar tus palabras y decir, cuando somos jóvenes nos cuesta mucho trabajo diferenciar lo que es importante de lo que no es importante. Imagínense ustedes cuando están empezando un trabajo, ¿por qué invertimos tanto tiempo en cosas que no valen la pena? Porque no podemos distinguir, porque somos novatos, y ser novato significa eso. Bueno, lo que tú estás describiendo, Marta, creo, es novatez en la vida. No tenemos claro qué cosas valen la pena y qué cosas no valen la pena. Y la única forma de saberlo es adquirir experiencia. La única forma
1: 100%.
2: De nadar es aventarte y empezar a nadar. Entonces, eso se remedia con el tiempo, no hay de otra. Nadie te lo va a enseñar, no hay clases para eso, no hay una escuela que te lo enseñe. Es únicamente con la experiencia que poco a poco, como tú dices, te empiezas a sentir mejor con tu cuerpo, te empiezas a sentir mejor con el lugar en el que estás. Y eso, y no hay forma de acelerarlo. No hay manera de acelerar eso.
1: Por eso yo les digo siempre, híjole, traten de sentirse fabulosas, traten de confiar en ustedes, traten de saber en lo más profundo de su ser que ustedes tienen lo que se requiere para manejar lo que venga, que todo en la vida se acomoda, que no pasen mucho tiempo y no pierdan su energía y su felicidad angustiados sin saber qué va a pasar, dónde voy a acabar, qué voy a hacer, y si esto no me funciona, y si no la armo en la vida, y no estoy contenta con cómo me ve. Todas esas cosas, confíen que se van a acomodar, porque esa angustia te roba mucho la felicidad. Regresando del corte, me imagino que vas a explicar qué disminuye con la edad, pero qué se incrementa. ¿Y cuáles son esas estrategias para potenciar la felicidad en tu madurez? Al regresar con el doctor Enrique Tamés, no se vayan.
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2: Cada vez son más las carreras de 5 o 10 kilómetros que te permiten recorrerlas con tu perro, pero hay que prepararse. Su proceso y consejos son similares a lo que tú harías. Comiencen con caminatas y trotes cortos, incrementando la distancia y el ritmo poco a poco. Siempre lleva agua para mantenerlo hidratado. Programen pausas y días de recuperación. Presta atención a sus signos de cansancio, jadeos en exceso, mucha baba o que se vaya parando o caminando más lento. Siempre usa un arnés y una correa ajustable para controlarlo mejor y evitar algún contratiempo. Recuerda que sus patitas son más sensibles, así que no lo obligues a pasar por asfalto caliente o terrenos irregulares que puedan dañar sus almohadillas. Es muy importante considerar que por el tamaño de sus extremidades, su peso o hasta por la forma de su nariz, hay razas más adecuadas para correr que otras. Consulta con tu veterinario. Y por último, no está de más decirlo, pregunta y asegúrate que la carrera en la cual van a participar aceptan hacerlo con tu perro. Disfruten, pero sobre todo obsérvalo para ver si repite o de plano es algo que no le guste.
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12: Hombre, las vemos todos los días. Pero
13: claro. Está clarísimo, ¿no? Digo, hay cosas que en este momento no puedo hacer y a los 20 años daba 30 vueltas y en este momento, y me queda muy claro eso. Pero hay cosas que se facilitan, Marta. Hay cosas que se facilitan. Por ejemplo, la producción de oxitocinas.
12: Ok.
13: La producción de oxitocinas, que es una de las famosas happy hormones, o dicho de otra manera, las hormonas DOSE. DOSE es un acrónimo en inglés, lo pueden aprender así. DOSE, como dopaminas, oxitocinas, serotoninas, endorfinas, ¿no? Entonces, una de ellas que es muy importante, las oxitocinas, que están muy relacionadas a controlar el estrés, la ansiedad. La oxitocina está relacionada con actos físicos, ¿no? Muy fuertes. Por ejemplo, el parto, ¿no? Los partos están relacionados con una producción muy alta de oxitocina, ¿no? Las mujeres saben qué significa una producción muy alta cuando son partos naturales. Los hombres no estamos muy conscientes de ello, pero lo que pasa después de una fuerte expulsión de oxitocina es una tranquilidad muy grande en el cuerpo, que a veces se puede prolongar y convertirse en el baby blue, pero esa es otra conversación aparte. Entonces, cuando pasan los años, llegando a los 50, 55 años, de repente el cuerpo se da mucho más permiso de empezar a producir oxitocinas. Y eso significa que tus niveles de estrés, Marta, ya nos lo están confirmando, nuestros niveles de ansiedad, todo eso nos ayuda a impulsar nuestras relaciones positivas, nos hace ser más generosos, más amables, y esto obviamente va a contribuir a que seamos más felices. Ahora, no todo se hace en automático, Marta. Hay que ayudarnos, ¿no? Hay que ayudarnos a convertir a que ese ascenso del que nos hablabas hace un momento en la gráfica para ser más felices pues sea mucho más rápido, mucho más sencillo, y podemos tomar diferentes acciones en la vida. Entonces, claro, lo que quiero repasar contigo y con Rebeca es qué es aquello que podemos hacer en nuestra vida para que esa subida, ese incremento en nuestra felicidad a esa edad, algunos empiezan, como vimos, desde los 50, 52, no hay una regla escrita, pero pues más o menos ya, cuando empiezas a los 50 años, puedes empezar a ver hacia arriba, y hacia arriba significa mejores momentos de bienestar y de felicidad. A los 55, definitivamente a los 60, yo lo puedo corroborar, es mucho más fácil ser feliz. Entonces, ¿qué cosas podemos ser y hacer para mejorar nuestra felicidad en la madurez? Hablemos de una primera cosa, Marta, Rebeca, que tiene que ver con aprovechar lo que los científicos llaman la inteligencia cristalizada. Y déjame explicar este término, que a lo mejor no es muy usual, versus la inteligencia fluida. Cuando somos jóvenes, tenemos inteligencia fluida. ¿Qué significa esto? Esta es la capacidad para resolver problemas nuevos de manera innovadora. Los jóvenes, o cuando tenemos una mentalidad joven, normalmente estamos encontrando relaciones de cosas que no vemos. Tenemos un pensamiento innovador, nos es más fácil encontrar nuevos caminos, nuevos trayectos, nuevos surcos en las cosas que estamos haciendo. Por eso también la gente que es que es empresarial, que es entrepreneur, que le gusta hacer cosas nuevas, pues de joven es mucho más fácil hacerlo, porque su mentalidad, su inteligencia está destinada a hacerlo. Ahora, ¿qué significa la inteligencia cristalizada? Lo que significa es que cuando somos más maduros, podemos reconocer patrones, podemos comprender sistemas complejos y podemos transmitir ese conocimiento a los jóvenes. Esto, Marta, esta inteligencia cristalizada nos abre oportunidades para desempeñar, por ejemplo, roles de mentoría, de liderazgo, de consultoría. A esa edad le podemos decir a los jóvenes, y a veces sí, no sí, tan sí. jóvenes, oye, pues el camino es por aquí, el camino sí. es por acá, porque los jóvenes no lo van a ver. Y claro, los jóvenes van a voltear a vernos a decir, ay, ¿tú qué sabes? No, sí sé, porque yo puedo ver esas relaciones que tú no puedes ver, porque mi inteligencia descansa en ese tipo de relaciones. Entonces, otra vez, son estudios científicos, Marta, que nos están mencionando que ese tipo de inteligencia se facilita mucho más. Entonces, no es una cuestión de abuelitos, no es una cuestión de, ay, mi abuelito ya va a empezar a decirme lo que tengo que hacer. No, hay un tema biológico que tiene que ver con la evolución de la mente y que nos permite empezar a ver ese tipo de relaciones.
12: Ok, muy bien. El que sigue.
13: El que sigue, a ver.
12: Para ser feliz en la madurez, cuentavientes.
13: Exacto, para ser feliz en la madurez, primero la inteligencia cristalizada, segundo, adoptar flexibilidad laboral. A ver. Los jóvenes hoy en día, Marta, nos han enseñado que se vale ser flexibles a la vida laboral. Cuando tú y yo, Marta, Rebeca, a trabajar...
12: Ay, no, o sea, nuestros papás iban de portafolio, ya, no puedo creer.
13: Bueno, iban de portafolio y además sí. iban al mismo trabajo siempre. O sea, sí. había que ir al mismo trabajo y el sueño era ese, ¿no? Para que pasaran 30 o 40 años y... Pero hoy en día eso ya no es así. Hoy en día, oye, pues el joven quiere estar en un lugar, pero a lo mejor no quiere estar todo el tiempo en ese lugar, y a lo mejor nada más quiere estar medio tiempo y el otro medio tiempo haciendo otra cosa. Hay mucho más.
12: Oye, como esa película de Jack Nicholson, no sé si la vieron, cuentavientes, véanla. Es muy vieja, es del 2002. Se llama About Schmidt, que era pues un cuate que trabajaba en, creo que Oklahoma, su vida era el trabajo, o sea, un horror y un aburrimiento de vida, y cómo pasan cosas que lo despiertan. Pero la escena es él, 30 años en la misma compañía, llegando a trabajar todos los días, misma hora, mismo portafolio, haciendo lo mismo, regresando a su casa a la misma hora, o sea, un horror, una depresión.
13: Entonces, a los 60 años, Marta, ya no debemos hacer eso. Si tenemos la posibilidad, busquemos dinámicas, exploremos diferentes carreras, veamos qué cosas podemos hacer con nuestras habilidades. Y bueno, quienes tenemos la oportunidad de, más allá de los riesgos laborales, hacer una cosita por aquí, hacer otra cosita por allá, enriquecer, mostrar nuestra experiencia, poder... hay otra de... ¿quién es? Robert De Niro. Ahora que estás hablando de películas, hay una de sí. Robert De Niro que la hace de becario en una empresa, ¿no? Pero pues es becario, pero ya tiene 70 años, ¿no? Y da una experiencia a los jóvenes que están empezando maravillosa. ¿La viste esa o no, Marta?
12: No, creo que... ¿cómo se llama? No era The Apprentice. Era The... Ay, ¿cómo se llamaba?
13: No sé.
12: Que sale con Anne Hathaway.
13: Exactamente.
12: ¿Cómo se llamaba, cuentavientes?
13: Ayúdenos, por favor. Muy buen.
12: Ayúdenos, por favor. No me puedo acordar.
13: Ahí está clarísimo.
12: Me quiero matar.
13: El hombre con experiencia.
12: The intern.
13: Véanla, por favor. Es una película hermosísima también. Siguiente. Mantener el aprendizaje, Marta. Yo creo que yo no te lo tengo que decir a ti, no se lo tengo que decir a Rebeca, no me lo tienen que decir a mí, pero jóvenes, no tan jóvenes, por favor, no se creen la historia de que como ya somos grandes, ya tenemos 60, 70 años, ya no vamos a aprender. Al contrario, fíjese, una colega, Rachel Wu, que es de la Universidad de California en Riverside, ha demostrado que los adultos mayores que regresan a estudiar mejoran su memoria, su atención, su capacidad cognitiva, alcanzando niveles comparables a los adultos jóvenes. Entonces, por favor, que no pierdan la chispa de aprender esta en las zonas azules. ¿Se acuerdan que hemos hablado de las zonas azules,
12: claro,
13: Marta?
12: Claro, claro.
13: La gente que vive más años, en parte vive más años porque siempre está deseosa de aprender cosas nuevas. Y por último, Marta, practicar gratitud y crecimiento espiritual. Que no se nos olvide, por favor, somos cuerpo y somos espíritu. Y hacer cuestiones, y me refiero a espíritu, no forzosamente a cuestiones religiosas, aunque también puede ser cuestiones religiosas. Me refiero a espíritu, me refiero a enriquecernos a través de la meditación, a la reflexión sobre nuestro propósito vital, fijarnos en las cosas que van más allá de nosotros, en nuestra trascendencia. Todo esto tiene efectos muy positivos en esa etapa. Entonces, buscar nuestro bienestar emocional ayuda mucho a enfrentar experiencias difíciles que podemos tener a lo largo de nuestro desarrollo, inclusive a esa edad. Entonces, si buscamos nuestro crecimiento personal a esa edad, si buscamos, así como vamos a buscar a esa edad también mantenernos físicamente, ¿no? Digo, no vas a tener 20 años, pero si vamos a hacer ejercicio de acuerdo a esa edad, también vamos a hacer lo mismo, vamos a mantener ejercicio espiritual rico para nuestro desarrollo.
12: Ok, entonces, al final, ¿cuál es el resumen?
13: A ver, resumen, Marta. Me vas a invitar otra vez pronto al programa porque estamos a punto de publicar todos estos resultados, pero enfocados en México, con otro querido colega también de Harvard, que es Tyler Vanderbilt. Estamos terminando el estudio del Global Flourishing Study, que es una medición sobre el florecimiento humano en 22 países. Y uno de esos países es México. Y ya hemos platicado antes, Marta, que en México tenemos una bronca porque nuestros jóvenes están muy angustiados. Y en México, México es uno de los países en donde hay mayor nivel de angustia en nuestros jóvenes. Y tenemos que hacer muchas cosas para resolver ese problema. Pero contrastantemente, Marta, ¿existe esa palabra? Contrastantemente, lo que sea. También nuestros adultos en México son de los más felices en estos 22 países. Y miren, no estamos comparando.
12: Bueno, que no se preocupen si la están pasando fatal en su juventud. Cuando estén más viejos van a estar más contentos.
13: Hay que esperar 40 años. No, pero lo que vamos a mostrar en estos estudios, Marta, es que en México están las condiciones para que a ese momento mágico de los 55, 60 años, empecemos a ver la vida de una manera muy diferente y que podamos ser un bien no únicamente para nosotros, sino que podamos ser un bien para nuestra comunidad y también un bien para nuestro planeta. Entonces, esa es la gran historia que nos podemos sacar de aquí, Marta.
12: Oye, qué sensacional. Entonces, en resumen, señores y señoras, es más fácil ser más feliz cuando uno tiene más años y tiene que ver con aprovechar tu inteligencia, ser laboralmente más flexible, seguir aprendiendo todos los días y practicar gratitud y crecimiento espiritual. El doctor Enrique Tamés, profesor investigador delegado del Business School del TEC de Monterrey, como siempre un placer. Pueden conectar con él en Twitter como arroba Enrique Tamés. Te mando un beso hasta Monterrey. Oye, estuve en Monterrey antier.
13: ¿Cómo te fue?
12: Muy bien, no sabes qué sensacional la audiencia de Monterrey. Estuve muy contenta. Y espero regresar pronto y poder saludarte cuando vaya.
13: Los regios son a todo dar. Gracias, Marta.
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1: Las autoridades alertaron sobre una nueva modalidad de fraude digital en WhatsApp y Telegram, que ofrece dinero solo por dar like a determinadas publicaciones en redes sociales. Al principio se reciben pagos para ganar la confianza, pero la odisea comienza después, cuando los delincuentes solicitan depósitos para supuestamente tener derecho a promociones o pagos más cuantiosos, lo que es una farsa, o bien piden información personal o de cuentas para realizar supuestos depósitos. La Policía Cibernética de la Secretaría de Seguridad Ciudadana comparte estos útiles consejos. Número 1. Desconfía de mensajes que prometen dinero fácil por acciones simples, como dar un me gusta a publicaciones. Número 2. Verifica siempre la información directamente en fuentes oficiales o en la plataforma correspondiente antes de actuar. Y número 3. Bloquea y reporta cuentas sospechosas que envíen mensajes de este tipo. Y recuerda, las finanzas nos harán libres.
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2: Son las 12. 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

¿Qué tal? ¿Cómo le va? ¿Cómo les va a todos mis amigos que amablemente nos escuchan, nos sintonizan de la frecuencia correcta desde hace ya varios años? Bueno, pues es un gusto que estén con nosotros y más gusto nos da que, pues gracias a Viernes ya es Dios. Otra vez ya es Viernes. Bueno, pues saludos muy afectuosos desde Cabina Fantasía W, desde esta heroica ciudad de Zitácuaro, que es la gran puerta oriente de este bello y gran estado que es Michoacán. Nuestro país es México. Y le damos la bienvenida tanto al auditorio del 89.1 de FM y al auditorio del mundo a través de nuestra página oficial www.fantasiaradio891mx.com y en la aplicación para celulares de Radio Garden. Todo un gusto que estén con nosotros el día de hoy. Vamos a escuchar una gran voz. Chaka Khan, Love You All My Lifetime.

Bueno, a continuación vamos a escuchar a Vicky Carr, la México-estadounidense, un arreglo del maestro Rick Neri. Yo sé que te voy a amar.

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13: Bienvenidos a esta segunda parte de Música con Clase el día de hoy, viernes, gracias a Viernes Ya es Dios, 24 de julio de este 2026. Sintió que es Steve Wonder.

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2: Todavía tenemos 20 minutos, 20 minutotes de buena música. Barfly, Luciérnaga.

John Paul Young, este es Love is in the Air. Pues todavía a lo mejor alcanzamos con un tema más. Pero ya estamos en las postrimerías de este programa de música en clase.

0: gracias por habernos acompañado en este programa de Música con Clase el día de hoy, viernes 24 de julio. Continué bien de así las cosas en ausencia de Carlos Loredo Mola, posiblemente a las 3 el programa de estreno y a las 4 un café con Giselle. Y la programación pendiente que tenemos para el día de hoy, viernes 24. Gracias por eso, Poncho Ibarra. Les pido que sean felices, pasen una excelente, excelente tarde de viernes y un mejor fin de semana. Estamos en contacto para allá, para el próximo lunes, ya lunes que 27, ya 27 de julio. Bueno, gracias pues, hasta entonces, soy Poncho Ibarra.
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2: Fantasía W te da la hora. Es la 1:00.
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1: 10 y el 12.5% de las importaciones procedentes de Estados Unidos de 60 países, entre ellos el nuestro, decisión que sustenta el gobierno de Estados Unidos en una investigación sobre los esfuerzos insuficientes que han hecho estas naciones para combatir el trabajo forzoso. O lo que es lo mismo, quiero pelearme con el mundo. Punto. Y quiero que le rindan pleitesía a Estados Unidos. No importa bajo qué ley, bajo qué pretexto, bajo qué precepto, pero lo están haciendo y es las guerras de Trump que no acaban. El primer ministro de Canadá, Mark Carney, aseguró que su gobierno hará lo que sea necesario para defender los intereses canadienses ante esta nueva ola de ofensas comerciales de Estados Unidos. Advirtió que de ser necesario, Canadá va a aplicar medidas en respuesta, medidas de represalia para defender su economía ante estas imposiciones de Washington.
2: Como saben, el lunes la administración de Estados Unidos anunció la intención de imponer acciones comerciales unilaterales. Para ser claros de cómo Canadá responderá. Sí, intensificaremos las negociaciones con Estados Unidos para conseguir un acuerdo que beneficie a todos los sectores afectados por los aranceles. En todas las circunstancias y respetando los resultados de esas negociaciones, Canadá hará todo lo que fortalezca nuestra economía interna para apoyar a las familias canadienses, a los trabajadores, productores agrícolas y nuestros negocios. Estamos listos. Todo está sobre la mesa, dependiendo de los resultados de las negociaciones.
1: Desde Cuernavaca, en Morelos, donde hizo su conferencia de las mañanas, la presidenta de México, Claudia Sheinbaum, confirmó que los flujos comerciales de nuestro país no van a sufrir afectaciones tras el nuevo anuncio de aranceles del presidente de Estados Unidos, Donald Trump. O sea, se salva México de este 10%, y así lo explicó la presidenta.
3: El gobierno de Estados Unidos pone un arancel del 10% parejo a todo el mundo. Entonces, el arancel de los productos que no están dentro del Tratado de Libre Comercio de México pasó de 25% a 10%. Esa resolución que sacó después de la resolución de la Suprema Corte de Justicia tenía un vencimiento para esta semana. Solamente era por 3 meses. Entonces sustituyen este arancel por este nuevo arancel que se llama el 301 a partir del decreto que se expide, vinculado con el trabajo forzado, no en México sino en cualquier lugar del mundo, y que se importe productos que tengan trabajo forzado. ¿Qué le pasa a México? Se queda igual que como estaba. Todos los productos que se exportan dentro del Tratado de Libre Comercio tienen cero arancel, con excepción de vehículos de acero. Y los productos que se exportan fuera del Tratado de Libre Comercio tienen un arancel del 10%, que es lo que ya teníamos antes. Es decir, México queda exactamente igual que como estábamos hace una semana.
4: Es decir, libra totalmente un nuevo...
3: En este momento no tenemos nuevo arancel del que ya teníamos previamente.
1: O sea, todo el más uno, menos uno y dos que llevábamos se resume en no nos afecta porque así estaba pactado. Así le respondió la presidenta de México al último golpe comercial de Donald Trump. Buscamos que ya no haya sorpresas de nuevos aranceles, aunque la estrategia de Trump ha sido esa, amedrentar. Ya lo hemos dicho muchas veces en W Radio, con su estrategia de la zanahoria y el garrote, pues para negociar otras cosas, algunas de las cuales sabemos y otras que vaya usted a saber. 1:05, vamos al siguiente.
5: 2.
1: ¿Qué revelaciones en el caso del asesinato del alcalde de Temuac allá en Morelos hizo hoy Omar García Harfuch, el secretario de Seguridad Ciudadana del Gobierno de México? Porque hay que decirlo, este edil morelense fue asesinado en su oficina, en su despacho, en el Palacio Municipal. Imagínense nada más cómo fue la trama, ¿no? O sea, entraron, llegaron a su oficina y ahí lo balacearon, ahí lo mataron, lo acribillaron a Valentín Lavín Romero, y dice Omar García Harfuch, se estaba investigando a este alcalde por sus presuntos nexos con el crimen organizado, con bandas como los Aparicio y los Huazulco, relacionados con delitos de alto impacto como extorsión, narcomenudeo y homicidio. Harfuch resaltó que como parte de estas investigaciones se analiza la detención de la suegra del edil, Andrea Angelina, alias La Patrona, quien fue tesorera del municipio de Temoac en septiembre del año pasado y es identificada como probable operadora de un grupo criminal. Su esposo también fue detenido. Es decir, con lo que nos está diciendo Harfuch es que los narcogobiernos existen, operan y se apropian de los gobiernos. Jaime Bonilla nos dijo la semana pasada aquí en W, en Baja California, ya no es que haya un cártel, el gobierno es el cártel. Pues parece que en este municipio es exactamente lo mismo. Imagínense nada más, era investigado este alcalde por vínculos con la delincuencia organizada. Su suegra, que se le identifica como la patrona, operadora probablemente de un grupo criminal, era la tesorera del municipio. Imagínense de qué estamos hablando. Luis Alberto Beltrán es corresponsal de W Radio allá en Morelos. ¿Cómo estás? Ahí estuvo la mañanera hoy.
0: ¿Qué tal, Enrique? Muy buenas tardes. Efectivamente, se desarrolló en las instalaciones de la 24ª Zona Militar en la ciudad de la Eterna Primavera. Y sobre este caso, el secretario de Seguridad Ciudadana, Omar García Harfuch, reveló que se pudo haber tratado, Enrique, de un ajuste de cuentas el asesinato de este presidente municipal entre grupos criminales, por una situación muy simple y sencilla. Era investigado por los homicidios de los activistas Samir Flores Soberanes y Sandra Rosa Camacho Flores, pero además tenía carpetas de investigación por delincuencia organizada, ya lo decías muy bien, por sus presuntos vínculos con los grupos criminales los Aparicio y los Huazulco, que se dedican al secuestro, la extorsión, el narcomenudeo y homicidios en distintos puntos de la región oriente de la entidad. Así lo dijo García Harfuch.
5: También es importante señalar que el presidente municipal de Temoac se encontraba bajo investigación por posibles vínculos con células delictivas. Células delictivas conocidas como los Aparicio y los Huazulco, relacionados con delitos de alto impacto como secuestro, extorsión, narcomenudeo y homicidio en distintos municipios de la región oriente de Morelos. Dentro de estas líneas de investigación se analizaban tanto la detención de su suegra, Andrea N., alias La Patrona, quien se desempeñó como tesorera municipal y fue identificada por la Fiscalía como probable operadora de una de estas estructuras, como diversos señalamientos públicos que lo vinculaban con hechos violentos ocurridos en la zona. Estos antecedentes son valorados por la Fiscalía como parte de las investigaciones. También su suegro fue detenido. Él ya había recibido una agresión en enero de este presente de este año y también ahí ya se encontraba bajo investigación.
0: García Harfuch aseguró que las indagatorias continúan en coordinación con la Fiscalía Morelense para esclarecer el asesinato y detener a los responsables. Comentarte, Enrique, que en esos momentos se lleva a cabo una misa de cuerpo presente en la iglesia de Santa Catarina, ubicada en el poblado de Huazulco, donde era originario este alcalde. Allí familiares, amigos y también servidores públicos se han dado cita para darle el último adiós y posteriormente habrá un homenaje póstumo en la presidencia municipal, la cual, por cierto, sigue bajo resguardo de la Fiscalía del Estado. Enrique, es el reporte.
1: Bueno, qué historia. Gracias, Luis Alberto.
0: Seguimos pendientes, un abrazo.
1: Oiga, y en un poco en el mismo sentido, el fiscal de Zacatecas, ¿se acuerda que le he platicado de la ejecución de 10 personas en ese estado de la República? Que decían las propias autoridades, 5 son empresarios y eran buenas personas, tenían una actividad lícita, etcétera. Bueno, el fiscal de Zacatecas ha dicho que al menos 2 de los empresarios que fueron asesinados participaban en actividades de extorsión. El gobierno del estado de Zacatecas mantiene 2 líneas de investigación por extorsión y colusión de autoridades y asegura que hay un hombre clave en el caso, Guillermo N., que fue detenido en el mes de mayo pasado. Pero fíjese lo que dice Cristian Paul Camacho Osnaya, el fiscal de Zacatecas. Al menos 2 de los empresarios asesinados el pasado 18 de julio en Fresnillo, Pánuco y San Ailto participaban en los delitos de extorsión, algo que dijo tuvo un repunte en la entidad desde el pasado mes de junio. Así lo dijo el fiscal y luego matiza: quiero ser muy preciso y no es un tema de estigmatización y mucho menos quiero revictimizar, porque de esta participación también somos conscientes que pudo ser de manera voluntaria o coaccionada, y lo repito, es una línea de investigación porque carecemos de denuncia alguna. Entonces, ¿para qué lo dicen? A ver, yo pregunto. Oiga, no queremos estigmatizar ni revictimizar, pero mire, parece que dos de los empresarios que mataron participaban en extorsión. No quiero que se me malentienda. A lo mejor lo hacían por voluntad, o presionados, o amenazados. Entonces, ¿para qué lo dicen? Bueno, en fin, es la presión que tienen las fiscalías para dar resultados, porque ya nadie le cree a sus versiones. Es grave, porque en estos casos lo que estamos viendo es que el crimen está dentro. Está dentro del Estado, está dentro de poderes y de poderes fácticos. Es más, se está volviendo el poder del Estado, el narco, gobernando o cogobernando regiones de México. En fin, ya estaremos abordando más. Por lo pronto, INEGI hoy presentó los resultados trimestrales, cada tres meses lo hace, de la Encuesta Nacional de Seguridad Urbana. Verónica Méndez, cuéntanos, buenas tardes.
6: ¿Cómo te va, Enrique? Muy buenas tardes. Y pese a los 10 asesinados en Zacatecas, a la muerte del periodista Alejandro Leiva en Oaxaca, o al ataque que le arrebató la vida al alcalde de Temuac, allá en Morelos, la presidenta Claudia Sheinbaum dijo esta mañana que la gente empieza a notar resultados. Sheinbaum pidió que se presentara la encuesta del INEGI en materia de percepción de seguridad e indicó que la percepción de inseguridad de los mexicanos descendió a 59.8%. En la conferencia que fue desde el estado de Morelos, explicó que el índice de percepción de inseguridad registrado en los últimos tres meses es de 3.4% menor al 63.2% que se reportó el mismo periodo, pero del año pasado. Vamos a escuchar a la presidenta Sheinbaum.
7: Cuando nosotros llegamos, subió la percepción de inseguridad. En diciembre de 2025 llegamos a 63.8 en promedio. Y ahora, en junio de 2026, baja a 59.8, es decir, 4% menos. Y ya por lo menos son seis meses de tendencia a la baja.
6: La presidenta dijo que pues esta caída en la percepción de inseguridad se debe a la caída de 48% en los homicidios. Este delito ha bajado 48% durante los primeros 19 meses de su gobierno, lo que significa que 6 de cada 10 habitantes, Enrique, de más de 18 años consideran inseguro vivir en su ciudad. Esto pues de acuerdo a la publicación del INEGI y a esta encuesta sobre la seguridad pública urbana. De acuerdo con datos del propio gobierno federal, los homicidios cayeron 48% en los primeros 19 meses de la presidencia de Sheinbaum, periodo en el que va 59.500 detenidos por delitos de alto impacto y casi 500 toneladas de droga que se han confiscado. Sin embargo, la propia presidenta reconoció que no es precisamente las cifras lo que hace que las personas se sientan más seguras o menos seguras. Vamos a escuchar.
7: Presidenta, la percepción va a veces más lento que depende de muchas cosas la percepción. Si hay más información, incluso de detenciones, puede subir la percepción de inseguridad. O sea, la percepción de si te sientes más seguro o inseguro, no solo es si alguien de tu familia o tú fueron víctima de un delito, sino lo que ves todos los días, lo que oyes, lo que escuchas. Entonces, eso tiene que ver con la percepción. Lo importante aquí es que estamos dando resultados en los indicadores de seguridad y la gente comienza a notar esa disminución.
6: Fíjate, Enrique, que esta encuesta del INEGI y de la que habló la presidenta Sheinbaum esta mañana sigue exhibiendo cómo persiste la brecha de percepción de inseguridad de género. Es decir, el 65.6% de las mujeres reportan inseguridad. En el caso de los hombres es el 52.6%. Así las cosas esta mañana desde la conferencia matutina de la presidenta Sheinbaum, Enrique.
1: Gracias, Vero, por el reporte.
6: Buenas tardes.
1: Verónica Méndez es reportera en W Radio, pero mire, luego andar presumiendo las cifras y que si la percepción versus la realidad, se lo decía yo aquí el otro día, ya no sé si en este espacio o en la tarde, pero aquí en W Radio, las cifras no curan el dolor, no reparan los duelos. Si usted va a presumir, oiga, el lunes tuvimos el día con menores homicidios dolosos en 19 años, solo 21. Y luego revisa usted las cifras del día siguiente y se duplicaron un poco más. Hubo 21 y al otro día hubo 54. Entonces, una golondrina no hace verano. Sí, evidentemente que bueno que estén bajando los índices, pero también hay que investigar si las fiscalías están catalogando bien los homicidios o las están poniendo algunos homicidios como desapariciones, algunos otros como suicidios. Es decir, el maquillaje empieza en lo local. Y hay trabajos como el del diario El Noreste en Sinaloa que han demostrado que la Fiscalía de Sinaloa ha maquillado las cifras para bajarle el agua a los camotes. Vamos a decirlo así en términos coloquiales. Entonces, en fin, ¿percepción o realidad? ¿Usted cómo se siente? ¿Seguro, inseguro en la zona en donde vive? 1:17 p.m. Pausa y seguimos con más.
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22: Es la 1:21.
1: Son la 1:00 p.m. y es la 1:21 en el tiempo del centro.
23: 3.
1: Hoy en la mañana, en el espacio de Gabriela Barkentin, habló de nuevo la mamá de Dafne Zapata Quintos, la menor de 13 años asesinada al cuarto día del curso de verano que tenía en la escuela militarizada Doenitz, allá en Ciudad Madero, Tamaulipas. Reiteró el llamado a la presidenta Sheinbaum, apeló a su instinto maternal por justicia para su hija. Hizo un llamado la mamá de Dafne. Híjole, es que no puede uno no pensar en su propia familia cuando estás hablando de este caso. Detuvieron en la madrugada del jueves, y aquí se lo informábamos, a Dana Janina, una mujer de 18 años de edad, presuntamente que participó en los hechos en donde perdió la vida Dafne, o la asesinaron en este feminicidio. Tiene 18 años de edad. Consideró ir a declarar en una primera instancia. Ayer el fiscal de Tamaulipas me dijo en la tarde que no había sido voluntaria esta declaración o este testimonio, que estaba en calidad de detenida. Y justamente en la línea telefónica, y le agradezco mucho la confianza en este espacio, está la mamá de Dana Janina N., la primera detenida por este feminicidio. Señora, ¿cómo está? Buenas tardes.
24: Buenas tardes, estoy consternada, dolida, en shock, porque me indigna que la justicia sea así, que en vez de agarrar a los culpables, metan a la cárcel inocentes como mi hija. Mi hija fue un estudiante, es mentira que trabajaba, que es cómplice, que participó en la muerte de la niña, eso es completamente mentira.
1: ¿Ella fue a declarar por su voluntad a la fiscalía o qué pasó?
24: Así es, nosotros no nos querían dar a nuestra hija de vuelta. Incluso ya está la demanda por secuestro. No nos querían dar a nuestra niña, nos la dieron el día domingo como a las 10 de la noche. Tuvimos que viajar, ya que nosotros somos de Poza Rica, Veracruz. Sí. Tuvimos que viajar a Tampico por nuestra bebé. Nos dijeron varios puntos. Primero nos citaron en un lugar, nos volvieron a hacer pagar la caseta, después nos cambiaron otra vez el punto, nos volvieron a cambiar el punto nuevamente, hasta que nos la entregaron en un estacionamiento de Chedraui subterráneo, en lo más oscuro. Ahí nos entregaron a nuestra nena. Ella venía...
1: ¿A Dana?
24: Ella venía en shock completamente, venía temblando, y lo que nosotros quisimos es llevárnosla rápido. Uh-huh. Llegamos a Poza Rica, llegamos a la madrugada, descansó tantito, no pudo dormir porque tenía pesadillas, tenía mucho dolor, sufría mi hija demasiado. Al otro día que amaneció, bueno, ya era prácticamente el otro día, sí. Intentamos darle de comer, no le cayó porque no estaba acostumbrada, nos decía que puro arroz, frijoles o tacos con sal, señor. Nosotros nos malpasábamos para pagar 50,000 pesos mensuales para que ella estuviera bien. Y mire lo que le hacían a mi niña. A nosotros nos mandaban llamadas, hacía videollamadas donde la niña decía que estaba bien. Y nosotros creímos en esa maldita mujer. Ahora, nosotros ese día lunes, yo hablé con mi niña y le dije, nosotros no sabíamos que tenía una demanda ni nada. Yo hablé con mi niña y le dije, mi amor, te amo. Y yo sé que como mamá lo primero que debo de hacer es llevarte a un psicólogo y a un doctor para que te revisen. Pero no lo voy a hacer, mi amor. Necesito que vayamos a declarar, a testificar, porque hay una madre que le duele su hija, que es la mamá de Dafne. si yo estuviera en ese lugar, me gustaría que la gente me apoyara. Mi amor, lamento hacerte recordar todo lo que viviste, mi amor, pero te pido, por favor, que lo hagas por las mamás. Y me dijo, mamá, no importa revivir todo el sufrimiento, lo voy a hacer porque me gustaría que te apoyaran a ti. Y el día martes venimos a declarar. La traje yo y con desde su papá y familia el martes, así es. El martes partimos otra vez para Tampico a hacer la declaración. Nos recibió la licenciada Rosario Hernández, la cual no nos recibió la declaración. Nos hizo dar vueltas y nos dijo, váyanse y me comunico luego con ustedes para decirles cuándo vengan. Nos movimos nuevamente con mi niña otra vez a Poza Rica, Veracruz. De ahí nos habla la licenciada Rosario y nos dice, vengan mañana, los espero a las 8:30 de la noche.
1: Un horario inusual, ¿no? Como para ir a testificar.
24: Así es. Regresamos a esa hora. Bueno, regresamos más temprano porque son 4 horas y media de camino. Regresamos al otro día, miércoles. Misteriosamente recibimos una llamada de la otra parte. Nadie sabía que veníamos de la otra parte del abogado de Estrella. Recibimos una llamada, se presentó como defensor de ellos y nos dijo que ya sabían que veníamos a testificar. Está muy raro, ¿cómo sabían?
1: O sea, el abogado de la otra presunta involucrada en el feminicidio de Dafne les habló a ustedes para decirles que ya van a testificar sin que
24: nos
1: ustedes
24: dijo,
1: les hayan dicho
24: sabemos, a ellos que iban. Así es, porque no tenemos contacto con ellos. No tenemos contacto con ellos. Entonces llegamos a testificar, subió mi niña con su papá, yo me quedé afuera. Nos recibieron el testimonio, la declaración por escrito, nos la sellaron a las 8:40 p.m. y en lo que le tomaban los datos vinieron dos policías y le pusieron las esposas a mi niña y se la llevaron, no la dejaron testificar para
1: eso
24: nada.
1: Eso fue en la madrugada del jueves.
24: Eso fue el miércoles, la noche. Así es. El miércoles no la dejaron ni siquiera testificar. Ayer nos enteramos que en la declaración de mi niña ni siquiera la metieron adentro de la carpeta de investigación. La tenemos sellada, lo vamos a hacer viral, que tenemos un sello de recibido, pero que no está, no la pusieron en la carpeta de investigación como si esa declaración no existiera.
1: ¿Alguien la inculpó? Presumen ustedes.
24: Claro. Claro que sí.
1: ¿Alguien
24: claro.
1: la puso ahí como presunta responsable?
24: Claro, eso pasó.
1: Permítame presentar a Carlos Manuel Juárez, que es nuestro corresponsal allá en Tamaulipas, director de Elefante Blanco MX. Carlos Manuel, no me cuelgue, señora, seguimos en la conversación. Ayer el fiscal general en la tarde nos dijo que Dana Yanina había ido a testificar por voluntad propia, ¿no?
0: El fiscal comentó también que había ido a testificar y también a interponer esta denuncia que comenta la señora. Lo que ahora refiere justo y no se conocía era el tema de que lo que refiere la mamá, que hubo comunicación entre elementos de la fiscalía y los abogados, en este caso de la otra parte señalada. Señora, un poco me gustaría preguntarle, ¿cuándo entró Dana Yanina a esta escuela militarizada? ¿Qué año entró? Porque comentaba su esposo.
1: ¿2025?
24: Ella entró el día 2 de mayo del 2025, que fue el día de su cumpleaños. Ella cumplió 17 años exactamente ese día, y ese día cometimos el error de meterla en esa escuela.
0: ¿Qué les contaba ella de estar en esta escuela que ahora se menciona había maltratos, agresiones, violencia?
24: Así es, mi hija se abrió con nosotros, hubo violación. La violaron a los 3 meses de haber entrado. Ella era menor de edad, por eso exigimos justicia, porque era menor de edad cuando la violaron. El comandante Mora la violó muchas veces para que ella pudiera comer y ser defendida de Estrella.
1: Oiga, señora, y sobre esas violaciones contra su hija, violaciones sexuales, estamos diciendo.
24: Sexuales, así es.
1: Sobre, contra una menor de edad, Dana Yanina, que empezó ahí a estar desde mayo del 2025 en este campamento militar, en esta escuela militarizada. ¿Denunciaron esas violaciones sexuales?
24: Sí, ya se hizo la denuncia correspondiente. Ya se hizo la denuncia correspondiente también de secuestro. No, si ni siquiera contemplaron la denuncia de mi hija, donde sufría todo eso, ni siquiera está dentro de la carpeta de investigación. Menos van a poner lo demás, y eso es lo que estamos, perdón, vengo pasando por una bocina.
1: No se preocupen.
24: Eso estamos peleando. Nosotros no somos de aquí, somos de Poza Rica, no tenemos familia aquí. Ayer nos brindaron un pedazo de una casa donde pasar la noche. Hoy juntamos para pagar un cuarto, todos los que venimos, la familia, somos 7, y en un cuartito nos quedamos todos. Venimos sin dinero, traemos la misma ropa que el miércoles, no habíamos comido en 2 días hasta ahorita, pero todo sea por nuestra hija, para que se den cuenta lo que realmente está pasando con la ley, que obviamente no quiere que se sepa la verdad.
1: Carlos Manuel.
2: Señora, ¿puede un poco contar cómo fue la audiencia ayer? Una audiencia de 13 horas, y que bueno, hay que mencionarlo, no hay todavía vinculación a proceso, solamente se dictó una prisión preventiva oficiosa, pero ¿cómo fue la audiencia?
24: Fue a puerta cerrada, nosotros estuvimos al pie de la puerta, no nos dejaron entrar porque vamos a testificar, entonces por eso no pudimos estar adentro.
2: ¿Y pudo hablar con Dana Yanina?
24: Sí, cuando se la llevaron al Cerezo, me dejaron despedirme de mi niña a través de un cristal. Estaba muy mal porque ella ha sufrido todo eso por un año y encima la encierran injustamente. Lo que ella necesitaba es atención psicológica, médica y amor de familia, y no estar metida ahí solita.
1: Oiga, y señora, una pregunta.
24: Dígame.
1: Después de estas violaciones del comandante Mora en esta escuela militarizada, ¿por qué siguió en la misma escuela a su hija?
24: No sabíamos de eso. No teníamos idea de eso. ¿Usted cree que como papás, si nos hubiéramos enterado de eso, hubiéramos dejado un niño ahí? No, incluso hubiéramos hecho lo que sea porque todos se enteraran.
1: ¿Hasta este caso de Dafne, su hija les reveló todo esto que pasó?
24: Así es, gracias a la mamá de Dafne, nosotros nos enteramos el día sábado. El viernes no checamos las noticias, nos enteramos el día sábado y es cuando nos empezamos a mover. Yo intenté contactar a la mamá de Dafne para decirle que me apoyara a saber dónde estaba mi hija. El papá ya se estaba contactando con el contacto de Estrella. Entonces le dijo que quería a la niña porque la habían sustraído de ese lugar y se la habían llevado a otro lugar. No sabíamos a dónde. Entonces estuvimos insistiendo porque íbamos a poner una denuncia si no nos entregaba la niña, y por eso es que hasta el día domingo nos entregaron a la niña. Lo que queríamos era recuperarla como sea.
1: ¿Cómo fue la charla con su hija en esos momentos, Dana Yanina, cuando la recuperan y van hacia Poza Rica antes de que regresen y que la detengan?
24: Ella no hablaba, solo temblaba y decía que ella no quería estar ahí, estaba en shock, bloqueada. Incluso el otro día todavía le decía, mi amor, necesito que me digas qué pasó. Mamá, estoy bien. Mamá, ¿te va a pasar algo? ¿Me va a pasar algo a mí? Estoy bien. Y nada más eso repetía. Pero después le dije, mamá, hay una mamá que está sufriendo y que quiero ayudar, mi amor. Y yo sé que como madre tengo que llevarte al doctor primeramente, pero le voy a dar prioridad a hacer la denuncia, porque es lo que debemos de hacer y es lo correcto.
1: Señora, estamos al tanto y siguiendo a pie juntillas. ¿Qué le dice la autoridad hoy sobre su hija? ¿Qué pasos están siguiendo? ¿Tienen un abogado defensor? pues la
24: tenemos un abogado, mañana hay audiencia, pedimos a toda la gente, todavía no tenemos una hora exacta de la audiencia, vamos a convocar gente, medios para entrevistas mañana afuera de ahí de la audiencia, para dar todos los datos y pormenores de lo que está pasando. También vamos a divulgar el documento de la nota de Dana, donde ella redacta todo lo que pasó y que está sellado.
1: Es que de testigo pasó a victimaria su hija.
24: Así es, exacto.
1: Oiga, esto nos dijo aquí en W Radio a mi compañera Gaby Barkentin, la mamá de Dana, esta misma mañana, se lo compartimos.
3: Dana Yanina, no tienes que cargar tú con algo que no cometiste. Tal vez tú fuiste víctima. Ahora eres victimaria, pero algo me dice que no eres culpable de todo. Es una niña también. Aunque tenga 18 años, es una niña, es frágil, es delgada. Yo ya vi las fotos. Dana Yanina, tócate el corazón, Di la verdad del asesinato de mi hija. Di quiénes, di cuántos y lo que le hicieron. Porque tú estabas ahí, Dana. Tú viste todo, Yanina. Si tienes algo de humanidad y empatía por una niña al igual que tú, tal vez tú hubieras sido en lugar de mi hija, la que estaba en esa bolsa. Pero hoy no es así. Hoy te vamos a defender porque tú no eres una asesina.
1: Ahí está el mensaje de Alejandra Quintos, señora.
24: Así es, ya lo había escuchado. Antes de eso, pues leí sus comentarios de que era culpable mi hija. Yo hablé con la abuelita de ella y le dije que tengo empatía y lo comprendo, pero que no era justo lo que estaba haciendo, levantar el dedo sin saber, primero sin investigar, porque mi niña sí, ya cumplió 18 hace unos días.
1: El 2 de mayo, ¿no?
24: Así es, el 2 de mayo apenas cumplió 18.
1: ¿Ya entonces pudo hablar con la mamá de Dafne? ¿Ya habló con la señora Alejandra Quintos?
24: Hoy se comunicó conmigo la abuelita. La abuelita, y me dijo que más tarde se iba a comunicar conmigo la señora porque tenía entrevistas. Y yo le dije, señora, unámonos, porque el enemigo anda suelto. Nosotros no somos enemigos, tal vez quieren que nosotros no estemos aliadas, pero vamos en contra de ellos y hacer justicia. Mi niña está dentro, mi niña está pagando algo que no tiene que pagar.
1: Carlos Manuel.
2: Señora, para finalizar, ¿cuándo fue la última comunicación con Jorge Luis Ponce y Estrella Mora? También mencionaba su esposo que más familia del comandante Ponce, la familia Mora, también están inmiscuidos. ¿Cuándo fue la última vez que habló con ellos y qué espera de la autoridad respecto a que ellos también sean detenidos?
24: Yo no tengo contacto con, yo no tuve contacto con nadie, lo tuvo el papá de mi niña, y fue el contacto que tuvo con el señor Ponce, fue hace, después de recuperar a mi niña y para cobrarle la colegiatura de este mes. Fue para eso que le mandó el mensaje, que necesitaba el dinero de la colegiatura de este mes.
1: Era lo que más le importaba, todavía. El dinero.
24: Sí, claro, usted cree que no, porque nos cobraban por todo, que según se enfermaban, dinero. Y me dice mi niña que ni siquiera los llevaban al doctor, que si tenían fiebre los bañaban con agua fría. Ahora, con Estrella, el papá de mi niña, el último contacto fue cuando la recuperó.
1: Vaya. Señora, le agradezco mucho su testimonio.
24: Gracias, muchas gracias.
1: La mamá.
24: Gracias y que se haga viral, por favor.
1: Gracias por la confianza. Gracias. Es la mamá de Dana Yanina, que por obvias razones nos pide guardar el anonimato. Carlos Manuel Juárez, ayer el fiscal general de Tamaulipas en la tarde, en la tercera emisión de Así las Cosas, nos decía esto. Vamos a recordar qué nos dijo y cerramos esta conversación.
4: Se ha dicho que ella compareció voluntariamente. Realmente lo que sucedió es que ella pretendió primero formular una denuncia por escrito a través de terceras personas. no obstante que siendo una joven, pero ya es una persona mayor de edad, y por lo tanto, pues, al tratarse de una denuncia, su derecho efectivamente es comparecer personalmente y hacerlo del conocimiento de la autoridad. Sin embargo, esto es distinto de la ejecución de la orden de aprehensión, ya que pues la investigación, como es del dominio público, se encontraba en curso con antelación desde el día mismo que se tuvo conocimiento del deceso de la menor. Y he ahí que pues esa es la razón, vaya, son actos distintos el que ella haya comparecido ante la fiscalía a expresar hechos que a su consideración pudieran ser ilícitos, pero esto difiere en gran medida con el contexto. Así lo hemos reiterado en otras entrevistas, el análisis contextual integral que se ha podido establecer sobre las causas que originaron la muerte de la menor.
1: Pues vaya rompecabezas en el que estamos, en este caso de Dafne, Carlos Manuel.
2: Enrique, yo creo que de todo esto que ha pasado de partir de la detención de Dana Yanina, la pregunta que queda aquí es, ¿en dónde están los mayores de edad? ¿En dónde están los mayores de edad y los responsables de esta escuela militarizada, Marina Doenitz? Creo que ayer el fiscal mencionaba que siguen abiertas las líneas de investigación. ¿Las personas dónde están? Es, yo creo que la principal el punto desde el periodismo. Sí,
1: por eso yo le preguntaba al final, ayer en la tarde al fiscal, ¿van a llegar hasta donde tope sin importar quiénes sean los dueños? ¿Qué relaciones tengan? ¿Si tiene que ver algo la Marina? ¿Si están utilizando el logo de la Marina sin permiso, etcétera? Y nos dijo que sí, pero yo no veo que estén declarando, ni estén en audiencias, ni Estrellita, ni otros guardias, ni los dueños, ni nadie.
2: El padre de Dana Yanina mencionó que desde el viernes de la semana pasada, empezaron a utilizar muchos teléfonos celulares, distintos teléfonos celulares, toda la directiva de la escuela. La última vez que vimos en la fiscalía afuera Jorge Luis Ponce fue el martes, miércoles, pero a la señora Estrella Mora, pues no se le ha visto, no se le ha visto tampoco a las demás personas que también estaban ese día. Y pues seguiremos reportando, Enrique, porque es un caso que creo que es peor de lo que nos imaginábamos.
1: Así parece por la investigación periodística, por lo que dicen y no dicen en la fiscalía y por lo que nos cuentan los testimonios de las mamás, tanto de Dafne, la chica de 13 años que fue asesinada, y esta de 18 años, Dana Yanina, cuya madre nos dice que además fue violada repetidamente por el comandante Mora al interior de esta escuela militarizada. No sabían nada y fueron también a decirlo. Ahora que salió el caso Dafne, pensaron que era un momento como para presentar esta denuncia. Carlos Manuel, gracias.
2: A ti nos vemos, Enrique. Buena tarde.
1: Carlos Manuel Juárez es corresponsal de W Radio allá en Tamaulipas, es director de Elefante Blanco MX, que... historia esta, ojalá que haya justicia. 1:44 PM, pausa y regresamos.
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33: Estoy seguro que nadie se imagina cuál es el origen de los fuegos artificiales. Según cuenta la historia, hace 1200 años un cocinero, por pura casualidad, mezcló sal, azufre y carbón. Con esa mezcla rellenó un palo de bambú y lo colocó al fuego. Al expandirse el aire en su interior, explotó y causó un sonido estridente, el cual los aldeanos consideraron que sería perfecto para ahuyentar espíritus malignos. Por eso, comenzaron a utilizarse en bodas y varias festividades. Fue en el año 1295 que Marco Polo llevó la mezcla de los fuegos artificiales a Europa y empezó a formar parte de la vida de la realeza. Curiosamente, fue hasta 1830 que se inventaron los fuegos artificiales con color, gracias a los pirotécnicos italianos que combinaron sales metálicas con la pólvora para crear los diferentes colores y brillos.
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1: Una de la tarde con 48 minutos en el tiempo del centro. Hoy se cumple un mes de los sismos en Venezuela. Estos terremotos de magnitud 7.2 y 7.5 que cimbraron y dejaron en ruinas buena parte de territorio venezolano, dejando a más de 5.000 personas muertas y una crisis nunca antes vista. El gobierno de Estados Unidos, por cierto, está tratando de fiscalizar todo el dinero que le entregan al gobierno de Delcy Rodríguez porque, pues, tienen sus dudas, ¿verdad? Tienen sus dudas sobre corrupción, sobre mal uso del dinero, etcétera. Están incluso descongelando algunos fondos que estaban retenidos por Estados Unidos para tratar de convertir esos fondos en ayuda humanitaria. Las organizaciones gubernamentales advierten que aún hay miles de personas bajo los escombros. Son también miles los damnificados que viven prácticamente en la calle, que muchos de ellos continúan removiendo escombros con sus propias manos para ver si encuentran los cuerpos de sus seres queridos. El pasado 17 de julio, por cierto, la presidenta interina o la encargada del despacho, Delcy Rodríguez, dio a conocer que habían accedido a estos 346 millones de dólares de sus propios recursos que había liberado el Fondo Monetario Internacional para el proceso de recuperación y reconstrucción. ¿Cómo está el clima, el termómetro social, anímico en Venezuela un mes después? Mari Trini es nuestra corresponsal allá en Venezuela. ¿Cómo estás, Mari?
2: Muy buenas tardes, Enrique. Pues realmente la dimensión humana es lo que más preocupa acá en el país a esta hora en la que hablamos. Y cuando faltan pocas horas para que se cumpla exactamente un mes de esta tragedia que enlutó a miles de hogares venezolanos, todavía hay venezolanos frente a los escombros tratando de al menos llegar hasta el lugar donde está el cuerpo de su ser querido para darle una cristiana sepultura. Hablamos de familias que han invertido o que han logrado reunir con mucho esfuerzo miles de dólares para alquilar maquinaria pesada para poder acceder a esos escombros o incluso haciéndolos con sus propias manos. Es lo que seguimos viendo en sobre todo en la zona de La Guaira. Fueron aproximadamente unos 12 kilómetros lineales de devastación solo en La Guaira, más de 180 estructuras colapsadas y cientos de estructuras tanto en Caracas como en La Guaira que quedaron destruidas o parcialmente destruidas. La dimensión humana es realmente muy grave porque no solamente hay familias separadas, sino familias que perdieron todo su patrimonio. En Venezuela, como sabrás, pues ya venía afrontando una crisis económica y este país no tiene pues crédito. No hay unas líneas de crédito o incluso seguros médicos de salud. La mayoría de la población no cuenta con seguro y mucho menos un seguro para la vivienda. Es decir, que recuperarse de esta tragedia va a ser muy grave. Y acá continúan algunos grupos. Por ejemplo, hay un grupo de topos aztecas, el topo mayor Héctor Méndez sigue acá en Venezuela. Ellos han ayudado y colaborado sobre todo en el rescate de cuerpos de una forma digna para estas familias. Y están incluso dando entrenamiento a los venezolanos para que pues sigan manejando esta devastación que Venezuela no afrontaba desde hace 54 años, Enrique.
1: Oye, Maritrín, hemos platicado varias veces en este espacio contigo de lo que viviste incluso el mero día de los sismos. ¿Cómo ha cambiado la vida cotidiana de Venezuela a ras de suelo en este mes?
2: Pues progresivamente las actividades se han ido restableciendo, es decir, ya en algunos estados de Venezuela hay actividades laborales, comercios abriendo, pero lo cierto es que marcó una herida muy grande entre los ciudadanos. Es un país que perdió, que ganó mucho en solidaridad, pero que también perdió mucho de las esperanzas que tenía de una reactivación económica. Se venía hablando de que, bueno, el país abriéndose a nuevas relaciones con Estados Unidos iba a tener una reactivación, sobre todo por la parte petrolera. Esto aparentemente continúa siendo así, pero los venezolanos perdieron como esa esperanza de recuperación económica que tenían. Incluso se ha hablado de que pronto vendrá un proceso político para tener elecciones. Recordemos que estamos viviendo este proceso de tragedia en medio de condiciones excepcionales, con una presidencia interina sin un presidente electo por los venezolanos, porque Delcy Rodríguez, recordemos, no fue electa por los venezolanos por voto popular, fue designada por Nicolás Maduro. Entonces, básicamente estamos en un limbo jurídico, pero también inmersos en esta tragedia natural.
1: Bueno, Maritrini, te mandamos un abrazo y gracias, como siempre, por el reporte.
2: Muchas gracias, Enrique.
1: Un mes después de estos terremotos, más de 5,000 personas muertas, y dicen las organizaciones, todavía miles bajo los escombros. 1:53 p.m.
0: 5.
1: Armando Guzmán en Washington. Oye, ¿hoy es la cena de corresponsales?
3: Sí, hoy es la cena de corresponsales.
1: Pero acaba de ser, ¿no? Cuando fue el atentado, ¿cómo está el asunto?
3: Bueno, esta es la siguiente intención. Eso fue en abril. Y entonces ahora estamos haciendo, o estamos viendo, cómo hacen una nueva cena de corresponsales. En esta ocasión no va a ser en el hotel en donde fue la otra vez, porque no hay mucha forma de controlar un cuarto tan grande. Esta sala tuvo 2,600 y tantos invitados. Esta noche va a ser en el Waldorf Astoria de Washington, que es un hotel nuevo y es el hotel del que era propietario Donald Trump. Sí. Entonces ahí se ha reducido la asistencia a solo 680 personas. Y el carácter del evento es un encuentro más íntimo, más sobrio, pero hoy le van a reclamar al presidente con una serie por todas las cuestiones que ha tenido y por todos los pleitos que ha tenido con la prensa. Hay una carta de más de 500 periodistas a presentes, pasados y futuros, si quieres, que han sido corresponsales de la Casa Blanca y que han firmado esta carta exigiéndole al presidente que cambie su actitud ante la prensa. Y el día de hoy solamente una de las cortes federales de distrito de Nueva York desestimó los méritos de una demanda que el presidente tenía en contra de periodistas del New York Times, que revelaron que el nuevo avión en el que el presidente anda viajando, que es el que hizo que la regalara el gobierno de Qatar, pues no tiene la seguridad y no tiene los medios para repeler ataques que tiene el Air Force One normal, el Air Force que el presidente ya no quiere usar porque lo ve feo y lo ve viejito y lo ve atrasado, que te voy a decir, es un avión magnífico, es un avión en perfectas condiciones, y si tú lo ves parece un avión nuevo, pero a él le parece que necesita mucho más lujo en el y entonces esto fue reportado por el New York Times, y el presidente le quiso quitar la credencial de reportar al New York Times por dentro, quiso que a los periodistas los procesaran. Las cortes le dijeron, señor, usted no tiene razón, entonces vamos a tirar esta demanda que usted hizo. Y eso ha pasado con uno y otro organización de noticias. AAP, por ejemplo, Associated Press, lo ha seguido castigando porque Associated Press no acepta lo de Golfo de América y sigue llamando al Golfo de México como se llama, el Golfo de México. Entonces, ese tipo de nimiedades, pero que el presidente las hace crecer tanto, es lo que le van a reclamar esta noche. Vamos a ver cómo sale.
1: Bueno, ahí nos estás contando, mi querido Armando Guzmán, esta cena que además te cuesta una lana, ¿no?
3: Cuesta entre 350 y 480.

0: por el caché de ir, por el lujo que representa.
1: Y por la grillita, ¿no? Que será ahí, obviamente.
0: Pero, sí.
1: Entonces, para sacarte la selfie en Instagram y decir, oh, estuve en la cena de corresponsales.
0: En esta ciudad tienes hoteles todos los días. Bueno. En esta ciudad, si no quieres comprar comida en tu casa, no tienes que comprarla. Te alimenta la ciudad, porque todos los días hay cócteles en algún lado.
1: Qué barro. Armando, te mando abrazos. Buen fin de semana.
0: Igualmente, Enrique, que estés muy bien.
1: Armando Guzmán, nuestro corresponsal allá en la capital de Estados Unidos. 1:57 p.m. a las canchas.
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1: ¿Que hiciste una canasta de 3 puntos, Juan Guzmán?
3: Así es, y aún así ya llevo más que Draymond Green en toda la historia, mira.
1: Fíjate. Está un poco triste Juan Guzmán porque él es laguero.
3: Exacto, lagunero.
1: Lake es lago.
3: También, exacto.
1: Lake, sí,
3: es
1: lagunero.
3: Sí, como que
1: es como el Santos, mejor. Pero de Los Ángeles.
3: Ajá, pero también es mejor decirle Lakers.
1: Bueno, le va a los Lakers de Los Ángeles.
3: Es como si en Estados Unidos le dijeras a Chivas las Guadalajara Goats, ¿sabes? Entonces mejor hay que decirle los Lakers, yo estoy en ese sentido.
1: Es que ya ves que ahora todo lo traducen a veces.
3: Sí.
1: A ver, los Lakers, ¿qué les pasó a los Lakers? Perdieron a su máxima estrella.
3: Sí, que fíjate que ya, en teoría ya lo habían perdido, ¿no? Porque ya LeBron James ya había anunciado que se iba de los Lakers y todo, ya eso había pasado hace aproximadamente un par de meses, pero estaba la incógnita. ¿A dónde va a parar? ¿A dónde vamos a parar? Decía LeBron James y
1: el
3: ya,
1: rookie, y el
3: ya
1: rookie.
3: Exactamente, también.
1: ¿A dónde vamos a parar?
3: Exacto, escuchan la música los dos. Y pues ya hay noticias, y el nuevo equipo de LeBron James son los Philadelphia 76ers, mejor conocidos como los Sixers en la NBA, porque, bueno, 41 años, pero él quiere seguir peleando por otro anillo en el de campeonato.
1: Es por su ahorro.
3: Exacto, claro, ¿no?
1: Por su Afore.
3: Exactamente. Digo, ya estaremos detallando muchas más cosas más adelante, pero esto te habla de que LeBron James, pues, quiere seguir haciendo historia, de que, pues, por lo menos él se siente todavía un chavo, ¿no? Con sus 42 años en diciembre, para que nos demos una idea, bien. O sea, 41 y medio.
1: Oye, pero es como el Messi del básquet, ¿o qué?
3: Algo como el Tom Brady del básquet, nada más que el no
1: Roger Villa.
3: O sea, Tom Brady, si se retiraba, regresaba. Ándale, exactamente.
1: El Bocinha,
3: creo que es el que mejor me gusta, porque también.
1: Porque pues, ahí se van en la edad, 42.
3: Creo que hasta es más grande LeBron, ¿eh? O sea, porque Bocinha me parece que tiene 40. Ah, entonces, mira. LeBron tiene 41 y medio, ¿no? Entonces,
1: y todavía le brinca.
3: Exactamente. Pero sí, los Sixers y con LeBron James, te puedo decir, con todo y todo, y aunque ya está grande para ser un atleta de alto rendimiento, es candidato automáticamente, Filadelfia, para ser campeón en la siguiente temporada.
1: Así ya.
3: Así, es que
1: no
3: tiene
1: más con su figura.
3: Tiene un fondo de plantilla, Joel Embiid, el camerunés. Tiene a Tyrese Maxey, que es uno de los aleros más habilidosos. Y si eso nos vamos también, que han ido sumando algunas figuras como Jaylen Brown, tiene a una quinteta, bueno, son cuatro, pero pues se puede formar una quinteta titular realmente muy competitiva, y son candidatos, inmediatamente. Vaya. Ya con LeBron.
1: Oye, ¿por qué estaba leyendo que todo mundo lo trae en el ambiente de los deportes? Es la noticia del día.
3: La noticia
1: el del traspaso día. De LeBron a los
3: exactamente.
1: Sixers.
3: Exacto.
1: Pero no la cantidad. Todavía no se ha revelado de a cómo sí, no va a estar la firma.
3: No se ha revelado, hay fuentes, evidentemente.
1: Saber, sí, obviamente, pero
3: La cifra que se está manejando, que todavía no es oficial, 8 millones por 2 años. O sea, él se quiere seguir hasta los 43.
1: No lo gana
3: con opción,
1: en una narración de fin de semana.
3: No, imagínate, ¿no? Y con opción a otro año más. O vale. Sea, él quiere seguir, ¿no? Entonces,
1: 8 millones de dólares por 2 años.
3: Y sacrificó dinero, porque tenía mejores ofertas. Por ejemplo, los Warriors de Golden State lo querían con Stephen Curry. Pero él dijo, más que por lo económico, me voy a ir por un proyecto que creo que puede ganar. Quiere su quinto anillo en la NBA y ser campeón por primera vez con 4 equipos. Nadie lo ha logrado en toda la historia, que un mismo jugador sea campeón con 4 equipos diferentes.
1: Ah, por el récord.
3: Miami, Cleveland, Lakers, y si lo logra con Filadelfia, serían 4. Entonces, bueno, ese es el objetivo de LeBron.
1: Al rato platicamos más.
3: Venga, vamos.
1: Juan Guzmán con los deportes, una pausa, ya son las 2.
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1: Dos de la tarde con 5 minutos en el tiempo del centro de la República Mexicana. Oiga, el cobro de piso y la extorsión al comercio establecido sigue siendo una alarma en varios estados de la República, en locales comerciales, y estoy hablando ahora del estado de Tabasco. Tan solo entre abril y mayo, 3 empleados que se negaron a entregar este llamado cobro de piso fueron asesinados. El gobierno estatal reconoció que estos ataques están relacionados con el actuar de células criminales y aunque se han ejecutado algunas detenciones, la situación continúa. Este viernes la Cámara Nacional de Comercio de Tabasco, la Canaco allá en Tabasco, denunció que a modo de intimidación, escuche usted esto, delincuentes dejaron una cabeza humana frente a 3 negocios a los que les exigía dinero para no ser víctimas de la extorsión, del cobro de piso, etcétera, etcétera. Juan Manuel Ramírez es nuestro corresponsal allá en Tabasco. Juan Manuel, buenas tardes.
2: Buenas tardes, Enrique. Pues sí, efectivamente, lo que tú comentabas, de enero a junio se han presentado 27 denuncias por precisamente el cobro de piso y las intimidaciones, según manifestó Manuel Antonio Miranda Hernández, que es consejero de la Canaco aquí en Tabasco. Y bueno, dice que ante esta situación, 85 de los 300 afiliados que tienen tan solo en Villahermosa están considerando cerrar sus negocios por esta fuerte intimidación que hay, donde les cobran por tener abiertos sus negocios. Esto provocaría un fuerte desempleo y, bueno, pues permitir que la delincuencia siga creciendo. Hay que recordar, ahorita tú lo mencionaste, 3 personas muertas. El 21 de abril mataron a un empleado de una cadena de carnicerías, precisamente a plena luz del día, ante clientes que estaban en el lugar. Lo mataron porque pues la cadena no quería entregar el cobro de piso, y esto sucedió el 21 de abril. El 26 de mayo llegó el nuevo secretario, el nuevo titular de la Secretaría de Seguridad Pública y Protección Ciudadana, Alejandro Leal López. Y bueno, desde entonces se han incrementado. Tan solo ayer y hoy tuvimos 5 ejecuciones en el municipio y en todo el estado. Te quiero comentar que también recibí la denuncia, ahorita lo acaba de decir precisamente Manuel Antonio Miranda Hernández, que es el consejero de la Canaco, que lo secuestraron después de que habló conmigo, de que habíamos pactado una entrevista. Lo secuestraron e hicieron un secuestro express. Él se lo llevaron, lo torturaron, dice, lo golpearon y lo amenazaron de que lo van a levantar a él y a su familia. Así están las cosas aquí con los comerciantes en Tabasco, Enrique.
1: Vaya, pues gracias por el reporte y estamos al pendiente. Gracias, Juan Manuel.
2: Para servirte, Enrique, hasta luego.
1: Juan Manuel Ramírez, nuestro corresponsal allá en Tabasco. Son las 2:08 en el tiempo del centro. Oiga, estaba leyendo yo una nota de Óscar Valderas en Milenio, donde asegura que en las grutas de Cacahuamilpa, en el parque de Cacahuamilpa, ya están poniendo a los turistas como carne de cañón de los malandros de la familia michoacana. Te llevan, te secuestran. Óscar Valderas está en la línea conectado. ¿Cómo estás, Óscar?
3: Hermano querido, qué gusto saludarte. Muy buena tarde.
1: ¿Cómo está este asunto? ¿Ponen ahí a los turistas ya como carne de cañón?
3: Sí, mira, te cuento la historia. Esta es una historia que a mí me llega por correo electrónico, como muchas denuncias en el que tengo la fortuna de contar con la confianza del auditorio. Y esta es una persona que acordamos ponerle Julián como un nombre ficticio para poder resguardar su identidad, que me envía primero unas fotografías de cómo quedó su cuerpo después de varias horas de tortura. Me manda también el certificado médico como una manera de darle validez a su historia, que es una persona que realmente le pasó lo que dijo que le pasó.
1: Sí.
3: Y la historia de Julián es una historia terrible. Él me cuenta que él vive en Morelos junto con sus 2 hijos, uno de ellos menor de edad, de 16 años, que decidieron irse de vacaciones, de ida y vuelta, a las grutas de Cacahuamilpa, porque ninguno de ellos las conocía. Emprenden el viaje, un par de horas simplemente en carretera, una carretera que, por cierto, que es la carretera de Taxco, que es bastante peligrosa justamente por el control que ejerce el crimen organizado en esa zona. Y cuando llegan al estacionamiento de las grutas de Cacahuamilpa, se les acerca varios guías de turistas, eso cualquiera que haya ido ahí lo conoce perfectamente, y se les acerca un tipo joven, bien parecido, muy pulcro, una apariencia, me dicen, bastante, de muy buena apariencia, que no tiene su credencial, que lo acredita como guía de turistas por la Secretaría de Turismo local, sino que también les enseña un título universitario, un certificado de que ha concluido la carrera de historia, y que entonces les dice, ¿sabes qué? Está muy lleno hoy las grutas de Cacahuamilpa, hay mucha gente, pues ¿por qué no mejor te animas y me compras un tour que es personalizado en una zona que muy poca gente conoce?
1: Uy, creo que perdimos la comunicación con Oscar Valderas, se cortó la comunicación, pero vaya historia. Falsos guías turísticos son utilizados por el crimen organizado, o el crimen organizado pone ahí a falsos guías turísticos en el Parque Nacional de las Grutas de Cacahuamilpa para secuestrar a turistas. Es uno de los destinos turísticos más importantes del estado de Guerrero. Está en el centro de una denuncia terrible esta que nos cuenta Oscar. Un modus operandi atribuido a los integrantes de la nueva familia michoacana. Y todo, como él lo iba narrando, recibió el testimonio directo de una de las víctimas, que le compartió fotografías de las lesiones provocadas por las torturas que sufrió, junto con otros integrantes de su familia después de caer en la trampa organizada por estos presuntos delincuentes. De acuerdo con Oscar, este padre de familia, como estábamos escuchando, y dos de sus hijos fueron a las grutas a visitarlas durante el fin de semana. En el estacionamiento los abordó este supuesto guía de turistas que les ofreció este recorrido alternativo por la zona. Hasta ahí va el relato de Oscar antes de que se cortara la comunicación. Para generar confianza, este hombre portaba una credencial presuntamente expedida por la Secretaría de Turismo del Estado. ¿Qué puede hacer usted en Photoshop y ponerla enmicada en cualquier papelería y ponerle un hilito o un colguije y ponérsela? Además mostró el título universitario que acreditaba su preparación como guía, pero todo formaba parte de un engaño. Y hasta ahí vamos, Oscar.
4: Perdóname, Enrique, discúlpame. Sí,
1: no te preocupes.
4: Se dan cuenta del engaño, son trasladados a una casa de seguridad donde son golpeados, son torturados. Me cuesta trabajo imaginar cómo podría ser la tortura frente a tu padre, frente a tu hermano, o como padre ver cómo tortura a tus dos hijos. Esta tortura se alarga por 3 horas hasta que un hermano del señor Julián paga el rescate por transferencia, los dejan ir afortunadamente, y heridos, desorientados, buscan de regreso el camino a las grutas de Cacahuamilpa, pensando que tal vez ahí siga su camioneta y puedan regresar a casa y buscar atención hospitalaria, y pues se encuentran evidentemente con que ya robaron la camioneta.
1: O sea, les robaron todas sus pertenencias, les sacaron el dinero de rescate y les robaron la camioneta.
4: Exacto. Y ahí, intentando buscar auxilio con otros guías de turistas, es que varios de estos guías les confiesan en secreto que efectivamente que hay infiltración del crimen organizado, que los cárteles de la zona meten a estos guías de turista falsos, les dan credenciales apócrifas, les expiden incluso títulos pirata de como arqueólogos, historiadores, sociólogos, para que puedan enganchar a los turistas. Les ofrecen un tour extraordinario con una vista instagramable, una ruta que nadie más conoce, y entonces los asaltan en el mejor de los casos, y en el peor pues los torturan, los desaparecen, los asesinan. Y eso me dice el señor Julián, esto me dijeron todos ellos, que están incapaces, por miedo, de poder salir ante los medios, ante las autoridades, y que tienen que convivir con estos falsos guías de turistas que son integrantes del crimen organizado. Y lo peor, hermano, es que me dicen que este es un modus operandi que no solamente ocurre en las grutas de Cacahuamilpa, sino que está también en la zona cercana a las ruinas de Tajín en Veracruz, en las de Tulum, Quintana Roo, muy cerca de Teotihuacán en el Estado de México. Es decir, ya es un modus operandi por parte del crimen organizado.
1: Sí, para robar, asaltar y sacarles dinero a los turistas, en todo caso, ¿no?
4: Exacto. Y mira lo que son las cosas. Yo publiqué esa historia la semana pasada y justo allí, ayer o antier, me di cuenta de una noticia terrible que está encadenada a esta historia. Bueno, que habían encontrado los cuerpos de dos mujeres y un hombre muy cerca de las grutas de Cacahuamilpa. Uno de estos cuerpos corresponde a la que era la administradora del Parque Nacional. El segundo cuerpo al de su hija y el tercero de su chofer. Y está esta posibilidad de que funcionarios que hayan intentado rebelarse ante este nivel de extorsión, de infiltración criminal, pues hayan sido asesinados por el cártel porque quieren esta presencia, este tipo de delito, que es muy redituable, que les genera mucho dinero, y es el dinero que le gusta al crimen organizado, que es el dinero en efectivo, porque es anónimo. Entonces, tenemos estas dos noticias terribles: el asesinato de la familia de la administradora del Parque Nacional Grutas del Cacahuamilpa, y luego ya tenemos un modus operandi de cómo el crimen organizado explota las áreas arqueológicas, los sitios de turismo, del turismo nacional, para convertirlos en centros, en trampas, para hacer asesinatos, robos, secuestros,
1: tortura. Oye, qué cosa, Oscar, lo que me estás contando. Este Parque Nacional de las Grutas de Cacahuamilpa depende de la Secretaría de Medio Ambiente y Recursos Naturales. A ver si llega este mensaje a la secretaria Alicia Bárcenas para ver si revisan qué está pasando con estos parques, ¿no? Con estos sitios, a la secretaria de Turismo Nacional, a Josefina, para que vean pues si van a resolver este asunto o no, en dónde más está pasando. Ya tuvimos lo de Teotihuacán, ¿te acuerdas?
4: Ya tuvimos lo de Teotihuacán.
1: Y estas otras historias que están más en una narrativa de modus operandi del crimen aprovechándose de los turistas, ¿no?
4: Sí, y tenemos también el caso del Parque Nacional Cumbres del Ajusco, donde han desaparecido una gran cantidad de personas.
1: Anamelí entre ellos.
4: Anamelí, exactamente. Pero hay otros casos más. Está, por ejemplo, las lagunas de Zempoala, que son donde incluso hay historias de cómo el propio Cártel Jalisco Nueva Generación en la laguna tenía sumergibles pequeños para poder mover la droga. Entonces está el caso de muchas zonas cerca de los pueblos de Huitzilac, la zona de balnearios de Morelos, que también se ha vuelto una zona de altísimos niveles de secuestros.
1: Estado paralelo, pues, del crimen organizado, Oscar.
4: Sí, donde te dicen que son áreas naturales protegidas, querido Enrique, pero pareciera que el único protegido ahí pues es el crimen organizado.
1: Sí, no, tú vas y haces un picnic y te multan.
4: Exacto.
1: Pero el crimen organizado puede andar secuestrando y extorsionando a los turistas.
4: Y no se te ocurra poner un anafre porque te sacan a patadas. No. Pero qué tal cargar un arma larga? ¿Qué tal tener una casa de seguridad? Y hermano, yo creo que lo más terrible es que sí sabemos como país cómo darle seguridad a los turistas nacionales y extranjeros. Lo vimos en 39 días de mundial. Sí. Fui el país sede mundialista y los niveles de violencia bajaron porque hubo una estrategia para cuidar a visitantes, a nosotros como ciudadanos y a los extranjeros que vinieron a disfrutar del país. Si eso ya probamos que se puede hacer, repliquémoslo en el resto del país de manera permanente, no únicamente para cuando lleguen las visitas.
1: Pues mira, que te oigan y te oigan lejos, Óscar Valderas. ¿Dónde te seguimos en las redes?
4: Hermano, continuamos la conversación en X o Twitter, @OscarValmin.
1: Y al ratito en la tarde nos vas a platicar otra historia, porque mañana se cumplen 2 años de la captura, secuestro, entrega, como le quieran decir, del Mayo Zambada. Te mando un abrazo.
4: Pues hermano, hablamos al ratito. Un abrazote.
1: Óscar Valderas, periodista especializado en temas de seguridad y narcotráfico. 2:19 p.m.
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16: Son las 2 con 23 minutos.
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1: Dos de la tarde con 23 minutos. Vaya escándalo que se ha suscitado con el examen de ingreso a la Universidad Nacional Autónoma de México, un examen que es en línea. Y que los resultados que arrojó fueron sorprendentemente mejores que el último examen anterior. Y entonces empezaron las sospechas. Y empezaron a pensar, ¿quién vendió el examen? ¿Se suplantó la identidad de los que hacían el examen? ¿Se comercializó algo con inteligencia artificial para responder correctamente el examen? Hubo una cierta cantidad, casi se triplicaron, vamos a decir así, se triplicó el porcentaje de alumnos que estuvieron cerca o sobrepasando los 100 aciertos de 120 totales que incluye el examen. Y entonces el rector de la UNAM mandó hacer una investigación para saber qué pasó exactamente. Hay 3,000 exámenes que se han anulado y el lunes están pensando los estudiantes rechazados hacer una manifestación en las islas de Ciudad Universitaria, al sur de la Ciudad de México, para protestar, para que les revisen su examen, porque dicen, oigan, yo no hice trampa y me están cancelando el examen. Y en todo caso decir, si no tenemos una respuesta de la universidad, que regresemos al examen presencial y controlado, en lugar de hacer exámenes por inteligencia artificial. En la línea está Eduardo Backhoff Escudero, es presidente del Consejo Directivo de Métrica Educativa Asociación Civil. Eduardo, ¿cómo estás? Buenas tardes.
17: Enrique, muy buenas tardes, un saludo desde Ensenada, Baja California.
1: ¿Qué pasó con el examen en línea de ingreso a la UNAM?
17: Pues mira, lo que todos los datos apuntan es que hubo una cantidad muy importante de estudiantes que se les ayudó a contestar el examen de una forma u otra, que no sabemos exactamente cuál fue. Lo que sí es muy claro es que es atípico, es anormal la distribución de las puntuaciones de los estudiantes, y entonces nace, por decirlo así, un grupo de estudiantes que tiene altas calificaciones y los que tenían bajas calificaciones disminuyen sustancialmente. Entonces lo que se sabe es que hay algo extraño que hay que averiguar y que por eso el rector va a trabajar con una comisión especializada al respecto.
1: ¿Se puede hackear el software mediante el cual se hace ese examen de ingreso?
17: Pues mira, hackearon a la CIA en algún momento. Tú dirás si no es posible hacerlo. O sea, ¿de qué es posible? Es posible hacerlo. Lo que no sabemos es si lo hackearon, si vendieron el examen, si se filtró, si hubo un grupo de gente que se metió al examen solamente para, por decirlo así, robar, copiar o fotografiar cada uno de los reactivos, si estos fueron contestados con inteligencia artificial y después fueron distribuidos las respuestas por medios que la inteligencia artificial no puede detectar, ¿no?
1: O sea, pero es algo muy sofisticado, ¿no, Eduardo? Porque si el examen solo se conociese a la hora de que lo haces, ¿cuánto tiempo tienes para hacerlo? Y que se empiece a distribuir las respuestas, pues sí es, ¿no? Y además, me imagino que a partir de un cobro, ¿no? Es decir, a ver, págame tanto y yo te doy el examen o las respuestas.
17: Por supuesto, Enrique, aquí hubo un negociazo. O sea, lo que tú sigue el dinero, las pautas del dinero, y vas a encontrar por ahí quién hizo ese gran fraude. Y digo porque siempre hay quien que se filtre algo, que hay quien copie, pero pues no pinta en 360 mil que haya unos cuantos que hagan trampa. Uh-huh. Pero aquí estás hablando de que se estima que entre el 35 y 50% de los estudiantes tuvieron un tipo de ayuda que hizo que se inflaran las puntuaciones y que los puntos mínimos para ingresar también se hicieran más altos.
1: O sea, ¿irregularidades por lo menos en 4 de cada 10 exámenes?
17: Más o menos, o sea que como entre 4 alumnos de 10 recibieron algún tipo de ayuda. Porque no hay otra manera de poderse explicar el cambio tan grande de 20 puntos, 30 puntos en algunos casos.
1: Si oye, lo cual también nos habla de que el nivel educativo pues no está muy bueno que digamos, ¿no? Es decir, mejor sería pensar, oye, ahora sí estudiamos, ahora sí cumplamos los programas de estudio, miren cómo están ya mejorando las calificaciones, pero no se trata de esa historia.
17: Eso sería lo ideal, Enrique. Lo que sucede es que, digamos, hay un factor importante que es que la UNAM atrae a mucha gente que quiere estudiar ahí. El caso extremo es medicina, que se más o menos se seleccionan al 1.1% de los aspirantes. Del 16.700 aspirantes solamente aceptan a 170. Entonces, digamos, hay una competencia muy fuerte, sobre todo en las áreas estas de medicina, de ciencias de la salud, también en las ingenierías. Y tú para que muevas, ya no que digamos 20 puntos, para que muevas 2 puntos o 3 puntos, el porcentaje de aciertos es complicadísimo.
1: Pues es un rompecabezas. Entonces, muy, muy complejo, porque viene de si la UNAM es tu única posibilidad para mejorar tu estatus, para movilidad social hacia arriba, ascendente, y solo tienes, porque quieres estudiar para ser doctor o doctora, 1% de posibilidad de ingresar.
17: Así es, pues en el caso de
1: lo
17: medicina.
1: Que conlleva, ¿no? Es
17: de,
1: oye, yo te ofrezco el examen y una lana.
17: Pues, vale muchísimo.
1: Y se aprovechan no de esta medicina. Necesidad social también, claro. Quienes delinquen con esta corrupción, que puede ser incluso pues el enemigo interno, ¿no? Porque ¿quién tiene el examen?
17: Pues mira,
1: o los que hacen el software o los que hacen el examen.
17: Bueno, el examen se supone que lo hace la universidad, pero contrató a una empresa, una tercera empresa, para que administrara ese examen, y ella tenía la responsabilidad de guardarlo. Pero piensa que la empresa no tuvo la culpa, vamos a pensar en eso, sino que hubo un grupo de gente que instrumentó, gente que entró a los exámenes, piensa en 20, 30 o 40 personas que comenzaron a sacar los reactivos, pasarlos por internet, pasaban las respuestas, y en tiempo real,
1: no, bueno,
17: le daban las respuestas a los estudiantes.
1: ¿Cuánto tiempo tenía un alumno para contestar el examen en línea?
17: Entiendo que son como 3 horas aproximadamente.
1: O sea, imagínate, la primera hora así de operación copia, operación captura de pantalla, pa, pa, pa, pa, pa, que la resuelva la inteligencia artificial, pasamos las respuestas, págame, ya tengo la captura, la transferencia, te paso las respuestas. ¿Así?
17: Así es posible hacerlo, así es posible. Otra forma, pues, es que si haya alguien, haya filtrado ya las preguntas reales y que las haya vendido. Esa es otra opción. O sea, lo que no se sabe es el mecanismo. Lo que sí se puede uno imaginar es qué tipos de mecanismos se pueden utilizar para hacer un fraude de esta dimensión. Porque estoy hablando de 30-40% de estudiantes. Son 60-70 mil estudiantes.
1: No, pues muchísimo.
17: A los que se les ayuda. Por eso, entonces hay un mega fraude ahí que seguramente la universidad va, digamos, a identificar, espero, quienes estuvieron atrás de esto.
1: Ojalá que sí, y que además se arme una comisión multidisciplinaria, porque ahí vas a necesitar a la policía cibernética, etcétera, ¿no?
17: Sí, vas a necesitar, mira, agentes de perfil de evaluación, que saben de métricas, de psicometría, pero también de estadísticas, o sea, matemáticos y gente de informática. Sí, tienen que ser interdisciplinario o multidisciplinario más bien.
1: Pues veremos, por lo pronto, este llamado el lunes a la protesta de estudiantes a los que se les ha cancelado este examen, ¿no?
17: Pues es todo un tema, Enrique, porque imagínate, esos son unos cuantos, pero hubo otros, y también no menores, que hubieran podido pasar el punto de corte, el mínimo, si se le hubiera aplicado presencialmente como en los años anteriores. Sí. Y estos quedaron fuera, que podrían haber sido muy buenos estudiantes, pero que otros, haciendo trampa, quedaron encima de ellos. Entonces, sí hay un tema ahí de injusticia.
1: Y un problema de fondo del sistema educativo nacional, si me permites, porque el embudo es terrible, ¿no?
17: Sobre todo los que quieren ingresar a la UNAM, los que quieren ingresar al Poli, pero hay muchas opciones. Está la UAM, están otras universidades públicas, hay tecnológicos. O sea, hay oferta como para prácticamente tener a todos los estudiantes dentro.
1: Pero no hay demanda.
17: Lo que no puedes tener es a 16,000 estudiantes estudiando medicina en la universidad, aunque sean muy buenos estudiantes.
1: Sí, habrá quien diga, no, pues el filtro del primer semestre se va a encargar solito, sí, pero no es correcto hacer fraude para entrar a estudiar, ¿no?
17: Pues no es correcto, pero es una realidad.
1: Vaya. Eduardo, gracias por la comunicación, estaremos dándole seguimiento al tema, por supuesto.
17: Muy bien, Enrique, un gusto saludarte.
1: Igualmente, un abrazo. Eduardo Backhoff Escudero, presidente del Consejo Directivo de Métrica Educativa, Asociación Civil. Son las 2:33.
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1: Dos de la tarde con 38 minutos.
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1: Juan Guzmán, ahora sí, alineación completa. ¿Cómo estás, Juan?
2: Qué pasa, amigo? Vamos de regreso para platicar de lo que viene para este fin. Pero antes hay un breaking.
1: Breaking news, noticia de última hora.
2: De deportes, porque tenemos nuevo presidente de la Liga MX. Así es.
1: Mikel
2: va a seguir, pero como el comisionado presidente de la Federación Mexicana de Fútbol. Y el nuevo presidente de la Liga MX será Francisco Iturbide. Fue presentado hace algunos instantes de manera oficial.
1: ¿Quién es Francisco Iturbide para los neófitos y villamelones de este país?
2: Francisco Iturbide es un directivo que estaba en el departamento más de comunicación, anteriormente de gestión operativa. Lleva 11 años dentro de la federación, es joven, la verdad. Vamos, estaba él recordando en la conferencia que hace 11 años comenzó como becario, ¿sabes? Entonces, sí, realmente no tiene tanto de trayectoria. Pero pues es la nueva apuesta de la Liga MX y Mikel Arriola va a seguir, pero insisto, como parte de la federación y el que va a dar la cara ahora por la liga será Francisco Iturbide.
1: Bueno,
2: ahí está, esa es la breaking news.
1: Pero veremos cómo funciona el asunto.
2: A ver qué tal, pero lo realmente importante, dirás, tiene que ver con Cruz Azul, ¿no?
1: Con siempre, Cruz Azul, siempre.
2: Oye, porque se van a por otro título, ¿eh? Otro
1: mañana título. Se juega el ¿qué? Campeón de campeones.
2: Contra Toluca. Va a ser allá en el estadio de Houston y va a ser a las 6:30 de la tarde-noche, no sé cómo, cada quien guste decirlo. 6:30
1: de la tarde, mañana, 18:30 horas más.
2: 18:30 horas más sencillo, pero sabes, es importante aclarar el horario porque mucha gente se fue con la finta de que este partido era a las 11:30 de la mañana. ¿Por qué? Porque en Google, toda la semana, estuvo Toluca Cruz Azul, 11:30 de la mañana, y no, es a las 6:30 de la tarde, ya lo corrigieron.
1: Pero que era horario Australia,
2: ¿verdad? Horario de Australia, yo creo el anterior, pero este es del centro de México, a las 6:30, por un nuevo título, ahí el equipo de Cruz Azul contra Toluca.
1: ¿Cómo se determina este juego? ¿Los dos campeones del año?
2: Los dos campeones del año.
1: O sea, si hubiera sido Cruz Azul campeón dos veces,
2: que ya ha pasado,
1: no,
2: como le pasó al América, ¿no?
1: No, cuando fue ese campeón.
2: No, sí, se inventan algo porque...
1: sacar la dolariza, ¿no? O sea, hay que monetizar.
2: Sí, ¿no? Contra América le inventaron un partido y creo que contra Tigres, una cosa así, o sea, igual, se inventan cosas.
1: Moleros.
2: Exacto, molerito.
1: Toluca Cruz Azul luce atractivo, ¿no?
2: No, es bastante, y ahí sí tiene más sentido, porque bueno, si es el campeón del torneo Apertura 25 contra el campeón del torneo Clausura 26, pero luego si te dicen cada cosa, que bueno, ahí sí,
1: cuando te dicen este torneo es de clausura y acá en junio, dices... Está raro, ¿no?
2: Exacto.
1: Ya de entrada, ¿no?
2: Sí.
1: Antes era verano e invierno, ¿no?
2: Exactamente, se acabó por ahí del 2002. Cuando empezaron los torneos cortos fue en el 96 y ahí empezaron el torneo de invierno y luego el torneo de verano.
1: ¿Eso de apertura y clausura a quién se lo copiamos?
2: Híjole, no te va a gustar la
1: Argentina,
2: respuesta.
1: Argentina, ¿no?
2: Sí.
1: Y luego decimos que los argentinos dicen que nos queremos parecer a ellos y no es cierto. Un poquito sí.
2: Un poquito sí
1: a veces, ¿no?
2: Porque invierno, o sea, es el año futbolístico, empieza en junio.
1: Ahora, el invierno de ellos es ahorita.
2: En mayo. Además.
1: No, pero, por donde quieran ver. Regresemos al torneo largo, hombre, ¿qué les cuesta?
2: Pero ya solo tendrías un campeón por año y eso
1: está
2: no le
1: bien,
2: conviene
1: pues
2: a
1: que,
2: los directivos.
1: A ver, en los cuatro primeros lugares del mundial, ¿cómo se juegan sus ligas? ¿Con torneos cortos? ¿Con liguilla?
2: Sí.
1: ¿No, verdad?
2: No, pero ¿quién fue el quinto lugar? ¿Te la sabes?
1: Ya vas a empezar.
2: La selección mexicana, el quinto lugar de la Copa del Mundo, claro, si fuera una tabla general.
1: Fue noveno, ¿no? ¿Quinto?
2: Fue el noveno, tomando en cuenta que quedó fuera en la fase de octavos.
1: Ah, pero por puntos y goles.
2: Mejor. Pero si sumas los puntos y goles, como ganó cuatro partidos, hizo 12 puntos en teoría, y solamente está abajo, pues, de los
1: semifinalistas. Estás justificando la liguilla, ¿ya ves cómo es?
2: ¿Ves? ¿Quién es el quinto?
1: Juan Guzmán, qué bárbaro.
2: Y te encargo.
1: Y aparte hay jornada 2, ¿no?
2: Hay jornada 2, empezó ya desde el martes, ¿verdad? Porque justo jugaron Cruz Azul y Toluca, pero juega Atlante América el día de hoy, el Atlante que está de regreso, ¿verdad? Ya tuvo tuvo su primer partido contra Necaxa, perdió. Y ahora va contra el América.
1: Es su debut en su nuevo estadio, el Azteca.
2: Es correcto.
1: Donde juega el América.
2: Donde juega el América.
1: Normalmente.
2: Sí, porque estuvo peregrinando el Atlante ahí por muchos lados, que se fue, ya sabes, a Cancún, luego estuvo en el Ciudad de los Deportes, luego se fue al de Zacatepec, y ahora regresa al estadio Azteca, que es realmente el que siente su casa. Vamos a ver qué tal congenian con la afición, por lo menos les toca el América, que pues va a jalar seguramente mucha gente, aunque es viernes en la noche, y América va pues sin sus mundialistas, va sin Israel Reyes, va sin los uruguayos, Cáceres y Brian, va sin Zendejas porque está lesionado.
1: O sea, a lo mejor gana.
2: O sea, Atlante, ¿qué, híjole? O sea, es que si ves el plantel del Atlante, híjole, tampoco me atrevería a decir que gracias a esto Atlante podría, América sigue siendo favorito.
1: O sea, es como partido de filiales.
2: Exacto, así
1: el
2: como.
1: El torneo nacional de reservas.
2: La liga expansión. No,
1: no, que ya no existe, ¿no? El torneo nacional de reservas.
2: El de reservas no existe. El de expansión sigue existiendo, pero ya no hay ascenso y descenso. Que no ha habido en los últimos 5 o 6 años, pero ya es oficial.
1: Bueno, Atlante América y Chivas Juárez, ¿verdad?
2: Así es, Chivas Juárez es el otro a seguir, las Chivas que perdieron en su primer partido contra Toluca, que se espera mucho de ellos, que los ponen muchos como candidatos porque tienen un gran plantel.
1: El más caro del fútbol mexicano actualmente.
2: Pero bueno, no les fue bien contra Toluca y pues se supone que a Juárez, que viene de perder con el Pueblita de local, pues Chivas tendría que ganar, ¿no? O dar una actuación convincente. Pero sabemos que es fútbol mexicano y la lógica nunca
1: gana. Aunque le preguntes a ChatGPT, no le atinas al Pro Bowl.
2: No hay manera, no hay manera hoy en día, pero bueno, se supone que ya Chivas con su plantel completo también, con todos los mundialistas de regreso, eso sí. Bueno, y también tenemos noticias en el norte del país, porque ahora sí es oficial, Ángel Correa, jugador argentino, hubo toda una novela en la semana de que si se iba, en Argentina
1: hasta
2: estaban
1: amenazas y no sé qué tanto.
2: Según estaban diciendo que hasta amenazas, no sé qué, qué casualidad, ¿no? Que siempre que un jugador se quiere ir y esa es la razón, ¿no?
1: O sea, se treparon en la narrativa de la final del
2: exacto,
1: mundial,
2: ¿no? Y el uno del América, un francés que vino, que también fue un fraude muy grande, Alan San Maximán, igual lo mismo dijo, no, es que la seguridad y todo, cuando en realidad, o sea, si estás hablando de seguridad no puedes decir.
1: O sea, dice, sí, la verdad es que no me fue bien por la inseguridad.
2: Exacto.
1: Por la inseguridad con la que jugabas,
2: básicamente.
1: Maximán.
2: Y pues quería jugar en River, Ángel Correa. Y presionaron. River pues quería que les alojaran más barato, no lo logró.
1: Fue final campeón del mundo, ¿no? Con Argentina en
2: pero
1: Qatar.
2: En Qatar. Pero ahora no fue ni siquiera.
1: Ahora no fue ni.
2: Exactamente.
1: Bueno, pero sacó los millones.
2: Exacto,
1: de
2: ya desde ese entonces. Y
1: en cemento.
2: Exacto, digo, no dejó realmente en títulos, pero qué tal.
1: Bueno, así pasa. Así pasa.
2: De lo suyo, amigo.
1: Oye, Alemania tiene nuevo entrenador después de el fracasote.
2: Sí, Jürgen Klopp.
1: Nuevo fracaso alemán.
2: Exactamente, sale ahora Julian Nagelsmann y el nuevo entrenador es Jürgen Klopp. Su conferencia de prensa se está volviendo viral porque dijo, y cito, que él tomaba a las riendas de la selección de Alemania, pero no lo hacía por él, lo hacía por los que estaban presentes en la prensa porque lo pedían, pero que él no necesitaba esto, no necesitaba ni el dinero, ni el trabajo, ni nada, que él lo hacía por el amor a la selección.
1: Va a durar un mes.
2: Y dijo, exactamente, entonces, si me empiezan a molestar con cosas o mi familia, o no sé qué, como lo hicieron con los anteriores entrenadores,
1: me voy.
2: Yo doy un paso al costado. Venga, me digan en la cara que no me
1: quieren. Así para que agarre la chamba, ¿no?
2: Ajá, sí, muy.
1: Así yo ni quería.
2: Así directo.
1: Entonces, ¿quién te está obligando?
2: Imagínate. Sí, así muy directo. Fue Jürgen Klopp.
1: O sea, yo la culpa a la prensa, además de.
2: Sí.
1: Ustedes me querían, ahora se aguantan.
2: Así como lo mal que han tratado a los anteriores procesos, dice, si a mí me empiezan a hacer lo mismo, yo me voy. Dice, yo no estoy aquí por necesidad, dice, yo no lo necesito esto, yo estoy aquí porque ustedes me querían aquí.
1: O sea, acepto, pero suavecito.
2: Exactamente, sí, entonces así dijo, y si no me quieren fuera, díganme y yo me voy. Yo no necesito, y no cobro ni un centavo de, ¿cómo dice? Del de indemnización.
1: Oye, eso ya no
2: ni
1: pasa
2: nada.
1: Ni en Latinoamérica.
2: Imagínate,
1: ese tipo de reacciones.
2: Pero así es Jürgen Klopp. O sea, no extraña esa situación, pero nunca lo
1: fue
2: había hecho.
1: Fue el que estuvo en contra de la pausa de hidratación, ¿no? Y
2: sí,
1: declaró no sé qué tal. Y no era directivo de una empresa de.
2: Es que hubo muchos que estuvieron en contra.
1: Una empresa de un toro rojo.
2: Pero él estuvo ahí presente. Sobre todo, sabes que él ya tenía rato en sabático, ¿sabes? O sea, él de hecho salió de Liverpool y dijo, yo no quiero nada más.
1: Futbolísticamente hablando.
2: Ajá, de hecho, se decía pues que era entre sabático, diagonal, retiro. Pero bueno.
1: Diagonal cobro en una empresa muy grande.
2: Y mira, así se queda mejor Jürgen Klopp.
1: Qué historia, ¿eh?
2: No. Fíjate.
1: Al rato veo la conferencia ahí en YouTube.
2: Está buena esa conferencia.
1: Y para cerrar, ¿qué más sabes de LeBron James? Que se te va, ya te recuperaste del shock.
2: Pues fíjate que he tenido un par de meses para hacerlo. Lo que me choqueó es el destino al que va, ¿no? O sea, y estoy seguro que la afición de los Lakers exactamente agradecen que no se haya ido a Golden State, por lo menos.
1: No, bueno, de los rivales acérrimos.
2: Exactamente. Realmente sigo impresionado por la decisión. LeBron, hay que saber, es un histórico, de acuerdo, ya no es una de las máximas estrellas, ya no tiene ese mismo nivel de antes, pero sigue teniendo muy buen nivel. Digamos que yo lo pongo entre un segundo y tercer escalón de las estrellas hoy en día.
1: Pero pues le va a llevar taquilla a los Sixers, ¿no?
2: Completamente. Entonces, no hay que olvidar que los actuales campeones también están en la conferencia este, son los Knicks de Nueva York, y que Boston siempre es un equipo muy competitivo.
1: Van a tener buenos duelos.
2: Va a estar bueno, y está reviviendo la conferencia este porque pues le faltaba un poco de esa vibra, ¿sabes?
1: Saborcito.
2: Le faltaba sabor.
1: Saborcito y competencia y grilla, ¿no?
2: Exactamente.
1: Bueno, entonces, pues veremos cómo bota el balón en la pintura.
2: Va a estar bueno.
1: Gracias, Juan. Juan Guzmán, periodista en W Deportes. Son las 2 de la tarde ya con 48 minutos.
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1: Resumen de noticias totalmente en tiempo real. Alejandra Pérez Molina, ¿cómo estás?
3: Hola, Enrique, pues con toda la información listísima.
1: Y es viernes.
3: Venga. Pues les comento que autoridades advierten por robo de identidad en préstamos digitales y piden no compartir identificaciones oficiales. Octavio García, adelante con la información.
4: Es correcto, Alejandra, muy buenas tardes. A través de su unidad de policía cibernética, la Secretaría de Seguridad Ciudadana alertó a la población ante el incremento de casos de robo de identidad vinculados con solicitudes de préstamos digitales, modalidad de fraude que utiliza identificaciones oficiales para obtener crédito sin autorización de los afectados. Uno de los métodos más frecuentes consiste en utilizar fotografías o copias de la credencial de lector de las víctimas para solicitar préstamos o créditos a su nombre. Con esa información, los delincuentes pueden contratar créditos, abrir cuentas bancarias o realizar diversos trámites financieros de forma fraudulenta. Por tanto, recomendó no compartir fotografías de identificaciones oficiales por redes sociales, aplicaciones de mensajería o correo electrónico, salvo con instituciones plenamente confiables. Hasta aquí el reporte.
3: En entrevista para W Radio, y luego de que una jueza impusiera la medida cautelar de prisión preventiva contra Dana Yanina N., investigada por el caso de la muerte del adolescente Dafne, la madre de Dana denunció presuntas irregularidades durante la investigación. Sostuvo que la Fiscalía de Tamaulipas violentó los derechos de su hija al detenerla cuando, asegura, acudió de manera voluntaria a presentar una denuncia y, además, reveló que Dana fue presuntamente víctima de violación.
5: Nosotros nos malpasábamos para pagar 50,000 pesos mensuales para que ella estuviera bien, y mire lo que le hacían a mi niña. Mi hija se abrió con nosotros, hubo violación, la violaron a los 3 meses de haber entrado, ella era menor de edad, por eso exigimos justicia, porque era menor de edad cuando la violaron. El comandante Mora la violó muchas veces para que ella pudiera comer y ser defendida de Estrella.
3: Un juez del Centro de Justicia Penal Federal, con sede en el Reclusorio Norte, canceló la prisión preventiva justificada en uno de los 2 procesos que enfrenta el ex procurador general de la República, Jesús Murillo Karam. El exfuncionario enfrenta procesos por su presunta responsabilidad en los delitos de desaparición forzada, tortura y contra la administración de la justicia, todo ello relacionado con la investigación de la desaparición de los 43 normalistas de Ayotzinapa. Para cerrar, Martin Garrix y la legendaria banda de rock U2 lanzaron su sencillo conjunto titulado Fireflies. Esta no es la primera vez que colaboran, pues en el 2021 trabajaron juntos en We Are the People para la Eurocopa, y Garrix también trabajó en Your Song Saved My Life de U2, que apareció en la banda sonora de la película animada Sing 2. Además, fue uno de los compositores de Scars, tema del EP sorpresa de la banda Easter Lily, lanzado a principios de este año.

0: Ya están bailando aquí en viernes, ¿eh? Bueno, está como baladita tranquila, ¿no? Es como para el precopeo.
1: Oye, YouTube siempre me recuerda a mis épocas de MTV, de adolescente MTV, que pasaban mucho sus videos.
0: Yo soy de Video Éxitos, imagínate, ahí se ve la brecha generacional. Gracias, Alejandra.
1: Gracias, Enrique.
0: Alejandra Pérez Molina, gracias a todo este equipo y lo espera la próxima semana en este horario a nombre de Carlos Red de Mola. Verónica Méndez, mi compañera reportera, yo lo espero esta tarde a las 6 en Así las Cosas PM. Gracias, Ivette Martínez, Socorro Hernández, Jorge Mata, a todo el equipo de digitales, al Juancho, al Ricky, a Charlie, a todos los que hacen posible esta emisión. Buen fin de semana. Hasta entonces.

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4: ¡Corre, que ya se acabaron los trailers!
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3: Los estrenos, lo más viral y el cast de las películas y las series ya están aquí con Gaby Cam y Javier Ibarreche. Este episodio de estreno.
8: Bandita querida, disculpen la calidad de mi voz en este momento, pero la celebración mundialista acabó conmigo. Qué bueno, este evento solamente se da una vez cada 4 años, porque de lo contrario, mi cuerpo no soporta este nivel de estrés, mi cuerpo no soporta este nivel de emociones. No hay manera de que uno viva con este nivel de adrenalina y de furor de forma anual. Qué bueno que es cada 4 años, pero sí de furor y adrenalina, damas y caballeros. Mi queridísima Gaby Cam.
4: Yo también, ya lo que queda de Gaby Cam, ¿no? O sea, el mundial, el verano cinematográfico, todo ha terminado con nosotros, pero ¿saben qué no se acaba, mi querido Javier Ibarreche? Nuestras ganas de hablar de cine y de los próximos estrenos, porque el verano aquí sigue, ¿eh? O sea,
8: el verano aquí sigue, ya hubo trailers emocionantes que salieron también recién, que ahí discutiremos un poquito.
4: Ajá.
8: Aunque sin voz, yo no puedo dejar de hablar de películas.
4: Me encanta, además tienes una voz muy Paulina Rubio, la compro. Ya se puedes decir bien. Vicente Fernández, Pedro Infante. No venimos aquí a hablar de aquellos artistas que de pronto sacan lo español. Venimos aquí a hablar de series y de, obviamente, de lo que más nos gusta, que es el cine. Así que no se diga más, comenzamos.
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8: Aislinn Derbez y Mauricio Ockman no regresan como marido y mujer, sino como las estrellas de Hasta el Fin del Mundo, y están aquí con nosotros.
4: En lo mejor de las series está con nosotros Carol Sevilla, quien regresa a interpretar a Luna, el fenómeno de Disney que acumuló más de 59 millones de espectadores en Latinoamérica.
8: Nos meteremos en la mente de los creadores que con una cámara, una computadora y un sueño hoy dominan la taquilla.
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0: 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Noche.
1: Casa de Manuel, México. Manuel llega de trabajar todo el día en el despacho de abogados. Abre la puerta de su casa. Nota una luz parpadeando en el contestador. Presiona el botón y escucha un mensaje de su prometida Cintia. Se dirige a la sala cuando le sorprende un segundo mensaje.
2: Manuel, habla Alejandra, hermana de Esmeralda Figueroa.
3: 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Hasta el fin del mundo.
4: Eslinda Derbez y Mauricio Ockman, expareja en la vida real, se reencontraron para hacer una película, Hasta el fin del mundo, y es una historia basada en hechos reales.
5: Hasta el fin del mundo cuenta la historia de Manuel y Esmeralda, dos jóvenes mexicanos que se conocen en España y sufren juntos un accidente de tren. Por temas políticos, se separan durante 15 años, pero la vida los vuelve a reunir en momentos completamente distintos.
4: No, no es una comedia, si eso es lo que estabas pensando. De hecho, es una película bastante dramática y yo platiqué con Aislinn Derbez y Mauricio Ockman sobre cómo funciona este instinto del actor que les hizo saber que a pesar de ya no ser pareja, tenían que ser ellos dos los protagonistas de esta película.
6: La verdad es que desde que leí el guión hace 9 años, ¿no?
4: Sí.
6: Primero lo leyó Ice y me dijo toda emocionada, vulnerable y llorando, me dijo, tienes que leer este guión. Nos lo mandaron para que lo hagamos. Lo leí y fue así como la última vez dije, sí, la tenemos que hacer. Una conexión muy fuerte que sobrevivió
7: los años
6: y
7: las etapas.
6: Y porque yo llegué a un momento en el que dije, bueno, pues quizá ya no es para mí esa persona, ¿no? Pero por dentro nunca lo solté. Y se alinearon los astros y un día Ais me habló y me dijo, ¿qué crees? Ya la vamos a hacer y si te interesa, ahí está, vacante, Manuel. Le dije, órale, va, claro, o sea, ni lo dudé.
7: Sí, ¿no?
6: Y era esa certeza, ¿no?
7: Sí.
6: Y aparte juntos era como, sí.
7: Los personajes te escogen mucho, o sea, tiene también mucho que ver, además de la intuición que dices, tiene que ver con algo mágico de la vida que te los pone enfrente y te obliga a hacerlos, ¿no? Como que es como que el personaje te escoge a ti a veces, más allá de que tú lo escojas.
5: En Hasta el fin del mundo, Aislinn es Esmeralda, una mujer que no tiene miedo, y Mauricio es Manuel, un aspirante guionista que tiene muchos pedos en la vida. Les preguntamos cuál es el lado bueno de la locura y en qué les gustaría a ellos ser más locos.
6: Yo creo que la locura en cuanto a... Porque Manuel... En todo este caparazón, protección, ve esta libertad, esta pasión por vivir y por sentir y por que para él es como, o sea, toda la estructura, los conceptos, ¿no? Es como que se le empieza a romper la cabeza y por eso es como esta parte como de estás loca desde un lado positivo y sabe que lo va a romper.
7: Me he ido volviendo un poco más loca con el paso de los años porque me he atrevido a más cosas, he tenido más valentía. Antes me siento que me protegía demasiado, o sea, como que creo que el viaje de todos los seres humanos es que llegamos con una esencia muy, muy bella, y que esto le pasa a los personajes de la película también, que puedes ver la esencia tan bella que tienen de inocencia, de ganas de comerse al mundo, que es la que tienen todos los niños también, y cómo la vida a través de los madrazos y del dolor y de la distracción nos va enterrando esa esencia.
4: Yo solo quiero acotar que cuando entré a mi entrevista con Mauricio Ockman y Aislinn Derbez, lo primero que les pregunté fue por qué son tan pinches hermosos. Pero además es que, bueno, sabemos toda la controversia que hay alrededor de esta película, porque mucha gente se ha preguntado si realmente es posible trabajar con tu ex, ¿no? Y sobre todo en una profesión como es la actuación, donde, pues, quieras o no, sí tienes que buscar entre tus emociones la que funcione para el personaje, ¿no? Y aquí los vemos siendo pareja. Fíjate que a mí la película me sorprendió porque no había visto ningún avance, no tenía idea de qué se trataba. Y resultó ser una película bastante dramática, más al estilo de quizá Bajo la misma estrella. Es este tipo de película. Pienso que sí tiene algunas deficiencias en cuanto a guión, porque de pronto hay ciertas cosas que no se explican por la temporalidad en la que se cuentan. Pero evidentemente lo que sostiene esta película Hasta el fin del mundo es la química entre Aislinn Derbez y Mauricio Ockman, que pues al final interpretan a una de estas parejas que pareciera que no... que no están destinadas a hacer, ¿no? O sea, que la vida se encarga de no, tú piensas que sí, pero no, ¿no? Y que de pronto en una época o en una etapa de su vida donde, pues de alguna forma ya soltaron, se vuelven a encontrar. Pero todo esto en medio de un poquito de drama político en España, de malas experiencias, de una separación en la que obviamente todo cambia. Y yo sí tengo que decirles que no, o sea, no sabía qué esperar de Hasta el Fin del Mundo. Y honestamente no me pareció una mala película, me pareció además una película bien actuada. Ellos dos son pues muy carismáticos, la verdad, ambos lo son y pues juntos obviamente la arman bien. Es una película dramática que rompe un poco los esquemas de lo que esperaríamos ver de Mauricio Ockman y de Aislinn Derbez y creo que eso es de aplaudirse.
5: Sí, hay algo muy valioso en el detrás de cámaras, ¿no? Esta cosa de que como expareja trabajen juntos, no debería ser raro, ¿no? Que dos personas que estuvieron juntas en algún momento puedan convivirse, puedan colaborar de forma profesional. Además, son actores profesionales, o sea, un poco el trabajo te va a hacer reencontrarte con gente que no necesariamente está en el mismo camino de vida, pero con todos estos, como con tanto chisme que hay en torno a una comedia romántica, por ejemplo, de que si los del elenco sí son pareja o están saliendo en secreto, se arman chismes como para vender la película, creo que aquí es como la cara contraria de un chisme positivo, ¿no?
4: Sí,
5: es como
4: de acuerdo.
5: Bueno, son expareja, o sea, efectivamente tuvieron algo, pero ahora que no lo tienen, trabajan juntos desde un lugar de conocerse distinto. Y eso creo que hay algo más allá de la calidad de la película, valioso a nivel como lección moral.
4: Y con cómo también lo han manejado ellos, ¿no? Como esta apertura de, pues hacemos tour de medios juntos, hacemos entrevistas juntos, alguien nos va a preguntar al respecto, pues ni hablar, ¿no? Ya les contaremos las cosas. Para mí eso también es muy valioso. Creo yo que ambos son, además de grandes actores, buenas personas, y eso a mí me gusta verlo también, ¿sabes? O sea, como cuando eso se retrata y le dan ese vistazo a la gente de quiénes son ellos como personas más allá de la actuación. También es lindo de ver, ¿no? Y descubrir que, pues, al final la fama no cambia a la gente, no a toda la gente. Entonces,
5: sí,
4: me gusta eso de hasta el

0: escuchaste Baby con Justin Bieber, que si eres fan recordarás que en The Big Bang Theory, Penny y Amy la cantan en una noche loca de karaoke.
1: Oh, wow. Y ojalá Justin Bieber la hubiera cantado en el medio tiempo de la Copa Mundial, pero no sucede.
0: Y mira, no todo se puede.
1: En vez de eso fue el tipo que saca la guitarra en medio de la fiesta.
0: Pero qué bonito letrero de Believe con la B de Justin Bieber.
1: Sí, eso fue hermoso.
0: Detallazo, detallazo.
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4: Stuart atiende su tienda como cualquier otro día. Voltea y ve algo extraño. Parece una grieta que se abre en medio del negocio. De ella surge un tipo idéntico a él. Le dice que es su doble de otra dimensión y que puede arreglar lo que está pasando.
5: Una versión alterna mía vino de otro universo y explicó cómo deshacer el apocalipsis.
6: Podríamos tener la oportunidad de arreglar el mundo.
4: Stuart no logra salvar el universo.
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0: Después de convertirse en una de las comedias más exitosas de la historia de la televisión, The Big Bang Theory vuelve a expandir su universo con Stuart no logra salvar el universo. Un spin-off que ahora pone en el centro de la historia al entrañable dueño de la tienda de cómics.
1: A diferencia de la serie original, esta producción dejará a un lado el formato clásico de comedia para apostar a una aventura con ciencia ficción, viajes entre universos paralelos y el humor geek que convirtió a esta franquicia en un fenómeno mundial.
0: Me parece un gran acierto convertir la serie cómica de los nerds, o sea, como poniéndolo un poco entre comillas, el fenómeno que fue The Big Bang Theory, justamente de volver popular y volver mainstream la figura del nerd y la figura del geek. Como meter un poco en la conversación esto de la diferencia entre un geek y un nerd, como estos personajes cabían perfectamente en los dos rubros. Y que fue una comedia que exploró como en un momento muy particular de la cultura, trae al centro estos personajes y les da una sitcom donde nos burlamos de sus características, pero también entran en comportamientos conflictivos, qué sé yo. El chiste es poner estos personajes al centro ahora de una historia de ciencia ficción. Me parece el siguiente paso lógico, porque hacer otra comedia, otra sitcom del mismo formato, pero con otros personajes, se sentiría muy desalmado. Sería un poquito como cuando hubo un spin-off de Friends llamado Joey, que es como, si no tienes a los seis, si no tienes la dinámica original, no me interesa ver esto, no va a ser bueno. Ha pasado con un montón de series que tratan de continuar mismo formato, pero con menos personajes. Es raro el caso de que algo funcione. Que se vayan por otro género de historia me parece la forma correcta de seguir avanzando este ya universo de ficción.
1: Y además lo que hicieron fue traer a personajes relativamente secundarios de la serie, ¿sabes? Personajes de los que sabemos poco a pesar de que son relevantes, como es obviamente el caso de Stuart, interpretado por Kevin Sussman, que es el dueño de la tienda de cómics y que también tiene ahí pues su lado nerd. Igual tiene problemas para tener un romance con Denise, que también regresa a esta saga, que es Lauren Lapkus. Está ahí también el profesor, ¿no? Barry Kripke. O sea,
0: sí.
1: Como que buscaron personajes que en su momento, porque además yo me acuerdo, por ejemplo, todas estas competencias entre Sheldon y Barry Kripke para ver quién era más inteligente me encantaban. Entonces, era un personaje que, a pesar de que en The Big Bang Theory per se no había villanos, él era un poco el villano de esa serie, ¿no? Y ahora lo vemos convertirse en el villano de los multiversos en los que entre Stuart. Y aplausos de pie a que le hayan puesto de antemano lo que va a suceder. Stuart no logra salvar el universo.
0: Claro, sí. O sea, ahí no deja de ser el espíritu de la comedia, ¿no? De la serie. Esta historia tiene un punto de partida interesante y es como lo que la despega de The Big Bang Theory. Todo empieza cuando Stuart comete un error que desencadena un caos a través del multiverso. Y a partir de ese momento tendrá que intentar reparar un desastre que está completamente fuera de su control, acompañado de varios personajes que uno reconocerá directamente de The Big Bang Theory.
1: Y no es una casualidad, como ya lo mencionábamos, que este universo siga creciendo, porque durante 12 temporadas de Big Bang Theory fue una de las series más vistas del mundo. Ganó múltiples premios, rompió récords de audiencia, se mantuvo vigente después de mucho tiempo. La seguimos viendo en televisión y el final de esta serie fue muy visto. O sea, yo recuerdo que aquí en México hasta hubo un evento gigantesco en el Monumento a la Revolución, sí, donde la gente se reunió para ver el final de The Big Bang Theory, porque al final estos personajes nos representaban a todos y yo creo que va a ser un poco el mismo juego pero estos personajes representándonos en si nosotros los geeks y nosotros los nerds pudiéramos entrar en una historia de ciencia ficción.
0: Va a ser interesante como esta continuación. The Big Bang Theory, a mí personalmente, me acuerdo que las primeras temporadas me volaron la cabeza, o sea, como que yo estaba fascinado con el humor y fascinado con ese tipo de comedia cuando salió esa serie. Conforme avanzó, le pasó lo que siento que le pasa a muchas series, que es que no entienden bien cómo evolucionar a sus personajes sin convertirlos en otra cosa, o los mantienen iguales, pero como que ya no tiene sentido que no aprendan la lección. Las sitcoms en general pasan como por ese problema, salvo contadísimas excepciones, pero es una serie absolutamente querida, de estas que provocan esta nostalgia que una cosa como Modern Family o como The Office o como
1: Friends, estas series incluso.
0: Friends incluso, que por mucho que tengan sus, sus tropiezos a nivel calidad, hay una cosa donde ya se instalaron en el corazón cultural del mundo y uno las quiere visitar y visitar y visitar y visitar incansablemente. Siempre nos imaginamos que los mejores directores salen de grandes escuelas, aprendiendo a filmar a través de grandes libros y de viejos maestros. Sin embargo, la historia del cine nos ha demostrado que también hay grandes autodidactas como Quentin Tarantino, Christopher Nolan o Robert Rodriguez. Hoy, con la tecnología, puede ser mucho más fácil encontrar nuevas formas de contar historias, y hoy los cineastas más exitosos están saliendo del internet. Eso hubiera sido impensable hace 30 años.
1: Totalmente. Por eso, hoy en De Estreno te vamos a contar la historia de los jóvenes creadores que con una cámara, una computadora y un sueño están rompiendo las taquillas de todo el mundo.
7: Kane Parsons.
1: Kane Parsons es uno de los directores que más conversación ha causado en los últimos meses. Javier y yo tuvimos la oportunidad de conocerlo y nos voló a la cabeza lo brillante que es.
0: Genio.
1: Y que parece que ha vivido como 25 años más que nosotros, sin duda alguna. La historia de Kane empezó en 2022 cuando a sus 16 años subió a YouTube un corto que cambió su vida, The Backrooms.
0: Con más de 90 millones de vistas, el prestigiado estudio A24 decidió llevar esta historia al cine y apostaron por él. Con solo 19 años, Kane Parsons dirigió la película. El resultado, la cinta más taquillera en la historia de A24, recaudando más de 300 millones de dólares, habiendo costado 10.
1: Es ridículo, o sea, es ridículo, pero al mismo tiempo creo yo que ya la audiencia y el público está harto de las secuelas, de los remakes, de las adaptaciones de live action. Y por eso es que películas que son novedosas o que cuentan algo, algo distinto están acaparando la taquilla. Obviamente también con el público cautivo de YouTube, porque ¿cuántos chavos no fueron a ver Backrooms porque habían visto los cortometrajes de Kane Parsons en redes sociales?
0: Es una fórmula perfecta porque tienes un talento joven que no ha sido viciado por las mañas de la industria, que puede pensar fuera de la caja precisamente porque no ha navegado el sistema de Hollywood, sino que está acostumbrado a crear desde su propia visión. Pero al mismo tiempo tienes ya un público que sabes que va a comprar boletos para estas películas porque pues tienen una audiencia gigantesca en YouTube. Entonces, como que es lo mejor de ambos mundos, la libertad creativa y al mismo tiempo la... como la certeza financiera de que la película le va a ir bien.
1: ¿Te estás tardando en hacer tu película, hermano?
0: Mira, ya empezamos a actuar. Vamos a ver en qué momento me escribo mi historia.
1: Me ofrezco como RP.
0: A huevo. Tú me entrevistas aquí para...
1: Obvio.
0: El Joker ya lo tenemos.
1: Ya lo tenemos, aquí va a ser.
7: Curry Barker.
0: Para mí, Curry Barker es, sin duda alguna, el director de terror más chingón de este año. Digo, ahí un poco a la par con Kane Parsons, pero tremendo peliculón que se aventó con Obsession, que por fin la pude ver después de meses de que salió, porque no estaba en México cuando salió en México y luego no estaba en España cuando salió en España y estuve en el país contento. Entonces, no tuve chance de verlo y el mundial me absorbió por completo y eso fue mi obsesión. Pero por fin pude ver Obsession y qué pedazo de película. Terror psicológico, pero con terror tradicional, un desborde actoral absolutamente incomparable y que demostró este director además que el público aún recibe bien las ideas originales hechas con bajo presupuesto. Porque Curry Barker también comenzó en YouTube con su canal That's a Bad Idea, subiendo cortos artesanales donde él cuidaba la fotografía, el sonido, los efectos prácticos, se alejaba del susto fácil o del jumpscare. Por ahí de hecho tenía algunos videos que de repente rayaban en la comedia, o sea, como que jugaba un poco en esa línea peculiar entre horror y comedia. Y Obsession ya se coronó como una de las películas de terror más exitosas en lo que va de este 2026. Está rascando el $500 millones, o sea, estamos hablando de que está casi con $500 millones en taquilla mundial, habiendo costado menos de $1 million.
1: Es una locura, y además también el fenómeno Obsession es un círculo, ¿no? O sea, al final es como un proyecto redondo porque él salió de redes sociales, hace esta película, le va increíble esta película, la película regresa a las redes sociales. Hoy hay un trend de no, no, no, no, no, ¿no? Que es increíble, además, esa particularmente ese momento de la película es espectacular. Y al final volvemos a lo mismo, ¿no? Creo que estamos viviendo una nueva era del cine de terror, en donde ya no nos espantan fácil, ¿no? Ya no estamos buscando jump scares, ya no estamos buscando como el monstruo que se ve horrible y que lo maquillan muchísimo, ¿no? O sea, hoy en día,
8: claro,
1: las cosas más cotidianas que pareciera que sí pudieran suceder son las que más nos atraen, ¿no? Ocurrió con Weapons, está ocurriendo con esta película, ocurrió con Together. Ya el hecho de encontrarte con alguien obsesionado te da mucho más miedo que encontrarte con la bruja de Blair, ¿sabes?
0: Claro, que es como, y siento que estas dos películas tienen mucho ese paralelo, porque donde Backrooms hace una cosa que, reemplazando esta idea de, no sé, la casa victoriana que está embrujada y te mudaste a ella y entonces hay fantasmas, pues eso hoy en día ya no nos importa porque implicaría que tuve la posibilidad de comprar una casa, y eso ya es maravilloso. Sí, sí. O sea, en la realidad actual es como de, güey, con fantasmas o con brujas o con lo que sea, la tomo.
1: Sí,
0: ¿sabes?
1: Me la quedo, mano.
0: Me la quedo, me vale madre. En cambio, Kane Parsons hace un espacio que es indiferente a ti. No son fantasmas, es un espacio que se construye y que crece y que es perturbador y que no le podrías importar menos. Y Curry Barker hace una cosa parecida, pero en lugar de llevarlo al tema de una posesión demoníaca o al asunto de algo, digamos, más rayando en lo paranormal o en esta cosa como espiritual, lo lleva a una cosa como más de terror psicológico, de una persona que a través de una especie de hechizo se vuelve, se queda obsesionada con el protagonista, y el protagonista es en realidad el villano de su propia historia.
1: Claro.
0: Porque pues es quien tiene como cautiva a esta otra persona con un hechizo que no tiene, o sea, sabe cómo lo puede romper, pero pues no está dispuesto a pagar ese precio. Pero como que, y jugando también con la idea de que lo terrorífico es el cringe, porque qué incómoda esa escena del no, no, no, no, no, no, no. Ahí no da miedo que esté ocurriendo algo fantasmagórico, da miedo la escenita que se está armando en el
1: restaurante, sí.
0: No mames.
2: Danny y Michael Filippo.
1: En esta lista no podrían faltar los hermanos Danny y Michael Filippo, a quienes por mucho tiempo conocimos en internet como los irreverentes chicos de Raka Raka. Y su tono lleno de gore y sumamente exagerado los hizo virales, especialmente con videos donde se disfrazaban de Ronald McDonald y creaban un caos digno de Quentin Tarantino.
0: Y yo recuerdo que llamaron la atención del mundo en 2022 cuando estrenaron su ópera prima, Talk to Me, y eventualmente repitieron la dosis con la absolutamente terrorífica Bring Her Back. Que si no la han visto, de verdad, vayan a verla en HBO Max, que es una barbaridad. Hay una escena donde un personaje decide comerse un cuchillo. O sea, yo no, he tenido pesadillas con esa imagen, pero la película se gana las poderosas emociones que proyecta. Y estos hermanos creo que justo llegaron a aceptar como este parteaguas donde ahorita ya Kane Parsons y Curry Barker han podido correr, es porque los hermanos Filippo llegaron, no digo caminando, pero trotando, ¿no? O sea, salieron de haber creado contenido en YouTube, consiguen de pronto presupuesto para hacer una película, hacen una producción independiente con un concepto novedoso, pero que tiene todo que ver con la esencia del cine de terror, y la película dio un resultado extraordinario en el mundo entero. Talk to Me fue un éxito en taquilla, Bring Her Back también lo fue, no tanto como la primera, pero sí fueron muy, muy celebradas, y las dos son gran calidad de terror.
2: Es momento de publicidad. Regresar tendremos.
0: ¿Sabes por qué la serie argentina Luna es un fenómeno? Carol Sevilla está aquí para contártelo en
1: De Estreno.
2: Volvemos en unos minutos con Javier Ibarreche y Gaby Cam.
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2: Seguimos.

0: Ya estamos de regreso y Caron Sevilla y Michael Ronda están con nosotros para decirnos por qué Soy Luna mueve a millones de fans en Latinoamérica.
1: Juliette Lewis platicó con Gaby Cam su gran historia al trabajar con los mejores directores. Todo esto aquí en...

0: escuchaste Dance No More con Harry Styles, que por cierto, tremendo hitazo histórico. Este güey acaba de romper el récord Guinness con una residencia de 12 conciertos seguidos en el mismísimo estadio de Wembley. Que les digo, superó el récord de 10 días que tenía Coldplay.
1: Y yo lo voy a ver en una semana. Sé que a nadie le importa, pero lo tenía que decir.
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1: Es momento de ponerse de nuevo los patines y buscar nuestras alas en los pies, ya que luego de 10 años regresa una de las series más recordadas de Disney en Latinoamérica. Soy Luna, volver a rodar. La emoción es total por el regreso de Carol Sevilla como Luna Valente, quien se alejó de las pistas pensando que ser patinadora ya era cosa del pasado.
0: Pero la vida da muchas vueltas y veremos cómo logrará dejar los miedos para regresar a Buenos Aires para reencontrarse con los amores y sentimientos que también creía haber dejado atrás.
5: Yo no sé si puedo darles lo que esperan de mí.
6: Tú nunca te das por vencida.
1: Hablamos con Carol Sevilla sobre su regreso a Luna y a su música, ya que las canciones fueron un eje clave para darle vida a las historias de la serie, sobre cómo la música ha sido un eje en su propia vida y cuál fue la razón que la trajo de nuevo a interpretar a Luna para darle un merecido cierre. Carol nos contó.
7: Fue muy sanador. En mi caso, tuve la oportunidad de poder componer dos canciones, que fue Mariposa y Más Linda. Mucha gente me ha dicho, y es un mensaje maravilloso, que me dicen que la vida es un sueño, que es de uno de los primeros discos. Es como la parte infantil de cuando crees que la vida es un sueño, y que Mariposa para ellos lo ven como una segunda parte de cuando ya uno madura. De realmente la frase más importante es como, nadie me avisó que crecer está cañón, ¿no? Que a mí me está pasando y me pasó, que nadie me dijo que era tan difícil. Entonces, realmente volver ha sido de las mejores decisiones de verdad que he tomado. Estoy demasiado feliz, demasiado contenta.
1: ¿Será que esta vez sí se resuelve el triángulo amoroso de Luna? Porque vivía muy confundida la pobre, ¿eh? ¿Y quién no? Porque eran buenos prospectos los que la pretendían.
0: Uno de ellos era nada más y nada menos que Michael Ronda, a quien se le preguntó sobre lo que reaprendió de sí mismo al ponerse los patines para volver a dar vida a su personaje 10 años después.
8: Te juro que no fue tan complejo como parecería, porque nos fuimos haciendo uno de alguna forma, ¿no? Por supuesto, hay diferencias, normal, pero creo que compartimos más cosas de las que no compartimos, ¿no? No fue algo muy complejo, fue en especial como muy emocionante, ¿no? A diferencia de otros personajes que he hecho últimamente, esto fue como, no sé, como volver a casa, ¿no? Como abrir la puerta de la casa del abuelo, ¿no? Y entrar y la mesa no se movió y sigue el mismo cuadro.
1: Platicamos por qué cree que esta serie ha sido y sigue siendo un fenómeno en Latinoamérica.
8: Nadie lo sabe, de verdad. Porque si se supiera, hubieran 10.000 Soy Lunas, ¿no?
9: No hay respuesta.
8: Ajá, o sea, algo tiene Soy Luna que es muy inexplicable.
7: Eso solamente lo hace el fan.
8: Sí.
7: La verdad, que nos sigue y que sigue manteniendo Soy Luna vivo.
0: Hace unos meses, ya de esto hablaré más a detalle cuando ya se estrene finalmente, pero grabé una serie en la que también actúa Michael Ronda. Y platiqué bastante con él, tuve chance de convivirlo durante las semanas que él estuvo rodando, y me platicó justamente acerca como de su historia y de su trayectoria, que tuvo como un ascenso meteórico precisamente gracias a esta serie. Como es además una serie que viene acompañada del elemento musical, me contó Michael que tuvieron giras de conciertos. O sea, no solamente estaba la grabación de la serie y de la historia, digamos, propia de los personajes, sino que también hubieron conciertos. O sea, tuvieron de que 10 auditorios nacionales llenos consecutivos iban de gira por el mundo. Entonces era un fenómeno internacional, particularmente en Latinoamérica, donde la gente ubicaba las canciones, llenaba los conciertos. Y creo que hay una cosa de cuando un personaje, más allá de su historia, te vincula como ese nivel emocional, que siento que solamente una serie juvenil, digamos, como por ponerle una estampa, puede lograrlo. O sea, no, no se va a llenar un auditorio nacional para ver a los personajes de una sitcom muy querida platicando necesariamente, pero sí se va a hacer con una serie que viene acompañada de música, se va a hacer con una cosa como, con los conciertos y como con esta estética del tema de los patines. Es un fenómeno que hace 10 años por lo menos le dio la vuelta al mundo, y pues creo que tratan de recuperar un poco lo que fue ese ruido en este remake, en este como continuación que le están dando.
1: Lo curioso aquí es que es un fenómeno comprobado, ¿no? O sea, en nuestra época, bueno, más en la mía que en la tuya, porque siempre olvido la diferencia de edad que hay entre nosotros, fue Rebelde, ¿no? RBD en su momento.
0: Claro, claro, claro.
1: Como
0: claro.
1: Esta especie de telenovela, y antes estuvo Clase 406. Hoy son series, y creo que si alguien sabe hacer esas series musicales como nadie, es Disney. O sea, aquí en México, en Estados Unidos, podríamos estar hablando de Camp Rock, por ejemplo. Podemos hablar de Drake y Josh. O sea, es una especie de fórmula comprobada que a la hora de hacerla local o latinoamericana, pues evidentemente atrajo a un público que de alguna manera ya estaba ahí, pero que necesitaba algo que los representara con la identidad, ¿no? Y honestamente yo de Carol Sevilla solo puedo decir que es una mujer muy, muy talentosa, canta increíble. Yo tampoco soy el público de Soy Luna, evidentemente. Claramente I'm beyond that, o sea, es como el público, pero para mis sobrinos o un hijo si tuviera, ¿no? Pero bueno, por algo tiene el éxito que tiene, y me gusta que haya regresado de alguna forma para seguir acompañando a ese público que hoy quizá ya creció.
0: Pues bueno, Soy Luna, Volver a Rodar ya está de estreno con sus 12 episodios en Disney Plus.

0: La vida de Juliet Lewis siempre estuvo marcada por el arte. De su serie Yellow Jackets escuchaste Wonderwall con Oasis.
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2: Las grandes historias son esas en las que sus protagonistas, sin importar los sacrificios, luchan incansablemente para cumplir sus sueños. Y es momento, hoy aquí en Destreno, de contarte la historia detrás de una actriz y rockera que desde muy joven se ganó el respeto no solo del público, sino de los directores más relevantes de la época. Juliet Lewis.
0: Ella es hija de Jeffrey Lewis, un actor que compartió películas con Clint Eastwood, y de Glennis Beatty, una diseñadora gráfica. La pasión de Juliet desde la infancia fue actuar.
2: De hecho, le apasionaba tanto que cuando cumplió 14 años, uno tratando de no crecer y de no ser adulto para dejar de trabajar, pero ella a sus 14 se emancipó de sus padres para poder trabajar más horas como actriz. Y años después, pues llegó el papel que le cambió la vida, el de Daniel en la cinta Cabo de Miedo. Obviamente su actuación junto a Robert De Niro todos la recordamos y le valió una nominación al Oscar.
3: Danielle, I told you, you can't escape your demons just by leaving home.
4: I didn't. My parents brought me here.
3: Of course.
0: Y es un rol extraordinario que se avienta en esa película. Y el estilo excéntrico de Juliet Lewis captó la atención de muchos directores reconocidos de los 90, protagonizando cintas como Maridos y Esposas de Woody Allen, A Quien Ama Gilbert Grape junto a Johnny Depp y Leonardo DiCaprio, y alcanzó otro momento clave con Natural Born Killers de Oliver Stone. Tras haber dado vida a una asesina serial, una suerte como de Bonnie y Clyde, la parte de Bonnie, su repertorio cinematográfico sumó títulos como Del Crepúsculo al Amanecer y una variedad de géneros entre el drama y la comedia.
2: Juliet Lewis, quien regresa a Cabo de Miedo en la adaptación como serie de Apple TV, me contó una gran historia muy personal. ¿Cuál ha sido la mayor lección que le dejó trabajar con estos directores y cómo transformaron su forma de acercarse a un personaje?
5: Collaboration.
6: La colaboración.
5: So I got spoiled early on because I worked with some of the most important male voices in cinema.
6: Tuve la suerte de que muy joven trabajé con algunas de las voces masculinas más importantes del cine.
5: Which Oliver Stone, Scorsese.
6: Como Oliver Stone y Martin Scorsese.
5: And I was treated like an equal. I was treated as a collaborator.
6: Y ellos siempre me trataron como una igual, como una colaboradora.
5: I mean, I remember working with Oliver Stone.
6: Recuerdo que trabajando con Oliver Stone,
5: he wanted all my ideas for Mallory Knox.
6: Quería escuchar todas mis ideas para Mallory Knox.
5: He said yes to all of them and he wanted to film them. So
6: aceptó todas y quiso filmarlas.
5: So that makes you spoiled.
6: Eso de alguna manera te malacostumbra.
5: First of all, it keeps you being inventive.
6: Pero también hace que nunca dejes de ser creativa.
5: So every job I do, I really try to create the most I can and commit 110.
6: En cada proyecto intento aportar lo máximo posible y comprometerme al 110%.
5: And sometimes I've worked on jobs some years ago where they don't want that.
6: Hace algunos años trabajé en proyectos donde no querían eso.
5: And then I'm like, oh no, you hired the wrong person.
6: Y entonces pensaba, contrataron a la persona equivocada.
5: Because I like, meaning they don't want to collaborate or they want a robot or something.
6: Porque me gusta colaborar, no quiero limitarme a obedecer como un robot.
5: I know, fuck. Okay, let's go.
0: Por si fuera poco, Juliet Lewis no se quedó con las ganas de cumplir su otro sueño, el de convertirse en rockstar, y en el 2000 fundó la banda de rock alternativo Juliet and the Leaks, con la que publicó varios discos y realizó giras internacionales.

0: Más adelante persiguió una carrera como solista, pero sin perder de vista dónde estaba su verdadero hogar, en el set de filmación.
1: Única, apasionada, un poco irreverente y hasta excéntrica, hay que decirlo. Así es Juliette Lewis, una mujer que cuando supo a qué había venido a esta tierra, nunca lo soltó. Una gran historia en De Estreno.
0: Creo que es el tipo de actriz que solito su nombre es un buen parámetro para asomarse a la filmografía. Es decir, hay actores que tienen buenas películas y malas películas, entonces no necesariamente te vas a dar un maratón del 100% de lo que ha hecho Johnny Depp, por ejemplo, porque pues de pronto tiene cosas culeras. Nicolas Cage, que es un fenómeno distinto, que de repente hace las mejores películas de la historia y de repente hace las peores cosas que has visto en tu vida. Es como un espectro muy grande. Siento que Juliette Lewis es buen parámetro de ella sale, es buena película. Es, o sea, y tiene que ver un poco con la forma en la que ella elige los proyectos en los que participa y la forma en la que aborda sus personajes. Es un tipo muy particular el que tiene ella, tanto a nivel físico como a nivel emocional, como a nivel intelectual, como que despierta cosas raras. Es como atractiva, pero al mismo tiempo como que algo anda raro, y creo que es un perfil que la hace ideal justamente para el tipo de papeles que ha interpretado, como fue justamente el de Natural Born Killers, como fue ese rol que hizo cuando era muy joven en Cabo del Miedo. Es una fantástica actriz y creo que vale la pena asomarse a cualquier cosa que haya hecho, particularmente de forma reciente, Yellow Jackets, que creo que es una serie fuera de serie y que ella es central en esta historia.
1: Sí, y también hay que decirlo, ¿no? Creo yo que ella rompe mucho los parámetros de actriz en general. O sea, creo que es una mujer a la que no le importa verse excéntrica o de pronto, por ejemplo, en Cabo de Miedo, en la versión de serie, sale con la cara tapada el 90% del tiempo, ¿no? Entonces es ridículo que una mujer pueda dar una actuación así sin estar mostrando la cara, sin estar usando sus herramientas, ¿no? O sea, creo yo que eso nos habla del tipo de mujer que es, del tipo de actriz que es y de cómo pues siempre priorizó la actuación por encima de cualquier otra cosa, ¿no? De verse de cierta manera o de cumplir ciertos estándares de actriz de Hollywood.
2: Total.
1: Y justo creo que su excentricidad es la que la hace tan versátil, ¿no? Que la puedes ver haciendo comedia, pero también la puedes ver haciendo drama o terror y le compras absolutamente cualquier papel. Así que para mí Juliette Lewis es una de esas grandes joyas que tenemos hoy en día en la actuación.
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0: Aquí nuestro top de recomendaciones.
3: Número 3.
1: Soy Luna, Volver a Rodar ya está de estreno en Disney Plus.
3: Número 2.
0: Stuart No Logra Salvar el Universo llega a HBO Max.
3: Número 1.
1: Hasta el Fin del Mundo ya está de estreno en Cinemex.
0: Y sin más, Van, Dita querida, nos despedimos. Espero la semana que viene ya recupere yo mi voz. De verdad, qué bueno que este torneo ocurra fuera de
1: voz.
0: Pues cada 4 años, porque esto es insostenible a largo plazo. No queda nada más que agradecerles por estar una vez más aquí con nosotros, por tenernos como sus recomendadores, entrevistólogos de confianza. Gracias de verdad por estar aquí en De Estreno. No se les olvide que si se perdieron algún episodio, pueden escucharlo en su versión podcast, en el podcast De Estreno, en la plataforma de su preferencia, y nos encuentran en redes para que nos digan ahí qué les parece el programa, para que consulten información del programa, para volver a ver nuestras caras nada más por el placer de hacerlo, porque aquí nada más nos escucharon. Nos encuentran en redes como @destrenomx, a mí me encuentran como @IbarrecheJavier.
1: Y a mí como @GabyCam40. Recuerden que también tenemos un canal de YouTube en Los 40 México, donde ustedes pueden revivir este programa con voz y video, y por supuesto pueden revivir todas las entrevistas que tenemos para ustedes sobre los estrenos más relevantes del mundo del cine y de las series. Ahí vamos a estar, no se lo pueden perder, y por supuesto estaremos de vuelta la próxima semana con muchas más recomendaciones, más series, más datos curiosos y más música aquí en...
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3: Hola a todos, amigos, muy buenas tardes. Pues ya estamos aquí nuevamente para tomarnos un cafecito como todos los viernes aquí en este programa que estamos en Fantasía Radio en el 89.1 aquí en Zitácuaro, Michoacán, para que nos sintonizan en Facebook también. Búsquenos, estamos en vivo en Fantasía, el Face de Fantasía, y estoy aquí en TikTok, que es Gisi 848. Entonces, por ahí localícenme. Gracias a los que se conectan siempre, muchísimas gracias por los regalos que me dan. Y vamos a hablar hoy acerca de la oveja blanca. La oveja blanca, te voy a decir que casi nadie habla de ella y todos pensamos que es lo contrario, ¿no? Hay quien dice, ay, ¿sabes qué? Yo soy la oveja negra y esta que es tan portadita y que hace y que no hace, creemos que es la oveja blanca. Pues fíjate que no. Hace rato que estaba leyendo, pues relacionado a esto y a lo que anotaba, como que me di cuenta de que sí somos todos, yo creo que sí somos todos ovejas negras y oveja blanca, ¿no? Me decía en la mañana una amiga, le comentaba el tema que íbamos a tocar, y me dice, yo creo que yo soy pinta, ¿no? Y bueno, estábamos ahí bromeando con los colores de las ovejas, pero te voy a decir que la oveja blanca es una oveja especial. Es una oveja que ahorita la vamos a describir, que sufre también y que tiene también sus heridas y que tiene muchísimas cosas también, así como nosotros, la oveja negra. Te voy a decir algo. La oveja negra pensamos que es la oveja o la persona que se porta mal, ¿no? Yo recuerdo cuando les decía, oye, voy a hacer un tema de la oveja negra, y todas me decían, ay, sí, no, yo también quiero ser la oveja negra porque me desvelo, porque me gusta la copita, porque voy acá, porque voy allá. No siempre es eso ser la oveja negra, y creemos que ser un mal elemento de casa, porque encima todavía nos decimos, yo soy la verdad la oveja negra, y lo decimos hasta como feo. O sea, si soy la oveja negra de la casa, no, déjame decirte que eso no es la oveja negra, ¿no? Definitivamente la oveja negra es que tú luches por tus sueños y por los sueños que no son comunes. Querida comadre, pues, ¿cómo estás? Qué gusto. Sí, entonces, yo creo que definitivamente ser oveja negra es simplemente no dejarte llevar por los gustos y costumbres que van arrastrando muchas veces a tu familia. A veces por moda en los jóvenes que dicen, todos estamos haciendo esto, todos estudiamos esto y ahí vamos, ¿no? No, cuando dices, sabes que a mí esto no me gusta y soy la única que no va a estudiar esto, esa es la oveja negra, más o menos, ¿no? Pero bueno, ya sabes que ya le damos otro sentido con esto de la oveja negra. Te voy a decir que la oveja blanca es la oveja que a todo dice que sí. La que nunca falla, la que sostiene a todos y que por dentro, ¿sabes? A veces ya no puede más. Vas a ver cómo si tienes mucho de oveja blanca y creemos que somos, ay, súper rebeldes,

0: y que yo y las mal portadas y no, hombre, eso nada. Yo te voy a preguntar primero, ¿tú eres la hija perfecta? ¿Eres la esposa perfecta? ¿Eres la madre perfecta? Quiero que me digas o que te lo preguntes, ¿no? Igual por ahí coméntenme relacionado a esto, ¿qué piensan de la oveja blanca? En la mañana me decía el señor Alfonso, ¿sabes qué? Yo creo que esa oveja, acá traigo los lentes, yo creo que esa oveja ya ni existe. No, ¿sabes qué? Yo creo que todos nacemos con algo de oveja blanca. Todos nos entregamos al amor siendo ovejas blancas. En muchas cosas, en la amistad, en la vida, en nuestros primeros trabajos, todo entramos como una oveja blanca. Luego, pues bueno, luego ahí viene el luego, ¿no? Mira, la oveja blanca no es mala, claro que no, ni es la que dices, ay, qué hueva, tampoco. Al contrario, la familia dice que es la buena o que eres la buena. Gloria, un abrazo para ti también y saludos también para mi amiga Mayra, que está también ahí. Alfredo también, saludos. Muchas gracias por estar aquí presentes. Entonces, es la buena, ¿no? Cuando decimos, ay, tu hermana, o fíjate que tu hermano es el que hasta lo esperan para tomar las decisiones, y dices, ¿sabes qué? Lo estoy esperando como para que él diga si estamos bien en lo que vamos a hacer, o tu hermana la que vive allá, que ella es la que siempre ve por nosotros, la que ve por él, es la buena, es la oveja blanca, ¿no? Y ahí es donde viene la discriminación, porque si tú eres oveja negra, dices, uy, ¿no? A ti ni te van a preguntar, créeme, no te van a pedir opinión porque van a decir todo al revés. Bueno, la oveja blanca es la que aprendió desde chiquita a portarse bien siempre, a sacar buenas calificaciones, a no dar problemas, a cuidar a los demás y a decir sí a todo. Fíjense que todos, digo, sí hay niños y hay niñas rebeldes, sí, claro, qué bueno, a veces, qué bueno. Pero ¿cuántas veces nosotros a nuestros hijos, primero como padres, exigimos las calificaciones? Estoy de acuerdo que sí, hay que estar pues motivándolos a que estudien, a que hagan buena escuela y todo, sí. Pero cuando se vuelve ese tipo de, pues hasta de competencia, que tú mismo los metes a una competencia que tenga buenas calificaciones y que seas el mejor en la escuela y que seas en todo, a veces los niños dicen, pues, yo quiero serlo para que mi mamá me quiera o para que mi papá esté orgulloso. Oye, todos en la familia somos ingenieros y pues vas a estudiar para ingeniero. O todos en la familia somos doctoras y pues, o sea, no vas a salir tú con que no eres doctora. Y dices, bueno, pues sí, voy a estudiar para ser doctora, voy a estudiar para ser ingeniero y después a lo mejor estudio esto o me dedico, no sé, ¿no? Un ejemplo, a la fotografía o, ¿sabes? Me voy a dedicar a esto. ¿Qué quiere decir? Que estás siendo un buen niño, una buena niña, adolescente o lo que quieres, para, pues, para darle gusto a tus papás. Saludos, Mary, saludos, amiga. Amiga Mayra, no estoy hablando de ti, que es la oveja blanca. Es cierto, es un beso con mucho cariño, claro que sí. Entonces, definitivamente, esa presión por agradar a los demás, porque nuestros papás se sientan orgullosos, porque en el grupo de tu escuela, porque en el grupo de tu trabajo dices, oye, es que todos vamos por este lado, ¿no? O le vamos a tal equipo. Dices, pues ahí voy yo también, pues porque me siento aceptada, porque me siento contenta, porque dices, ¿sabes qué? Me siento como muy aceptada. Cuando dices, híjole, yo no le voy a este equipo, ¿no? Yo le voy a otro y tengo ganas de esto. Es más, yo se me antoja hacer un equipo. Imagínate que lo... Entonces, ni siquiera se te ocurra decirlo, ni siquiera se te ocurre sentirlo. Y tú mismo, pues te vas preparando a ser como que tranquilo, a ser bueno, para no hacer enojar a nadie. Y te voy a decir algo. No lo hace o no lo hacemos en su momento que todos hemos sido blancos, no lo hacemos por hipocresía. Lo hacemos porque creemos que el valor depende de lo útil y de lo perfecto que podamos ser. Si tú eres perfecto, para mí, Judith, amiga Esquivel, qué gusto. Si tú eres perfecto, pues te vamos a querer. Si tú eres perfecta, pues imagínate, ¿no? Que siempre diga, no es una hija excelente, o ha sido una madre admirable, ha sido una esposa perfecta, es en el trabajo, wow, ¿no? Y que cuando llegues a tu casa, que digas, ¿sabes qué? Voy a liberar por fin todos estos demonios, ¿no? Y hablo de demonios, ya sabes, de esa forma de que dices, cómo me choca estar acá, no soporto tal cosa, no soporto a mis compañeros de trabajo, no me gusta el trabajo, no me gusta esto. Esos demonios son los que somos nosotros, y no que seamos malos. Debo, qué gusto, te mando un beso con mucho cariño, Debo. No, no es que seamos malos. Definitivamente, mi Mary querida, que te saludo, aquí estamos también presente. Definitivamente esos demonios salen malos o negativos, por llamarles así, porque estamos hartos de fingir algo que no nos gusta. Pero, pues eso también es una herida a la que nosotros tenemos y no somos bien portados, nos hemos exigido serlo. Y no quiere decir que el hecho de que no le vayas al tal equipo o que tengas fallas como mujer en tus decisiones de vida, como hombre, que te haya ido bien, que te haya ido mal económicamente, que te hayas casado una vez y te fue mal. O sea, no quiere decir que seamos malos o que seamos imperfectos. Yo desde que me acuerdo no le va bien. O sea, nos quitan el valor. No, eso no debe de ser. Entonces, muchas veces se opta por la careta de oveja blanca porque dices, híjole, pues mejor ni digo, porque pues yo sé que no les va a gustar este comentario o no les va a gustar mi forma de vida y prefiero que me acepten, ¿no? Entonces, vas acostumbrado. Hay gente que lleva hasta como que su ovejita blanca toda la vida. Te vas a identificar con esto, mira. Te da culpa decir que no. Así que vele anotando. Sientes que si dices que no, pues eres malo, ¿no? Oye, ¿me puedes cuidar a las mamás, no? Te dejo aquí a los hijos todo el fin de semana o la semana completa y dices, ¿cómo le digo que no? O sea, soy su mamá, casi me pone una veladora, que soy su santa madre, y mi mamá esto, y mi mamá aquello. ¿Cómo le voy a decir que no? Ajá. O, ¿sabes qué, amiga? Vamos a ponernos esto, vamos a decir tal cosa en el trabajo y todo. Híjole, ¿cómo voy a decir que no a mis compañeros, a mis compañeras? ¿Cómo lo voy a hacer? O sea, no voy a quedar mal y ahí vas, ¿no? La culpa de decir que no te gusta, que no quieres, no es malo. Te cuesta poner límites, claro. Todos cuentan sus problemas y tú, pues, no quieres molestar a nadie y a veces dices, ya me tiene harta esta persona con sus problemas o ya estoy harto de esto y no lo vas a decir. Vas a seguir escuchando o vas a seguir aceptando comentarios que te hacen sentir mal. Vas a seguir escuchando que esta parte la tienes que hacer, que esto no... Y sí, vas a seguir ahí, ahora sí que como borrego, ¿no? Aquí sí es donde estamos mal. Vives con miedo a decepcionar. Esto ya sabes, ¿qué va a pensar mi mamá? ¿Qué va a pensar mi esposo, mi familia, mis hijos? Tengo que ser perfecta. Yo siempre les digo una cosa. Escribe en un papel que todavía debemos escribir en el papel. Escribe y di, soy feliz como soy de madre. Soy feliz así de mujer. Soy feliz así de esposa. Soy feliz así de esto y de esto y de esto. Y dices, en esto no, ¿qué estoy aguantando o qué no me está gustando? ¿Sí? Porque podemos llevar una forma de vida de oveja blanca y no nos damos cuenta. ¿Y sabes cuál va a ser el problema? Que después vas a ser una oveja roja llena de furia, ¿no? Con enojo vas a ser una persona que se irrita de todo o simplemente vas a ser una oveja amargada. Y esa oveja amargada pues no quiere nada. ¿Por qué? Porque ha hecho todo por todos. Y dices, híjole, pues yo creo que ya es tiempo de que yo empiece a vivir, ¿no? Mañana cumplo 70 y dices, yo creo que ya voy a empezar a vivir, fíjate. O sea, claro que no hay edad para que empiece a vivir, sí. Pero ¿qué onda cuando empezar a ver por ti, hombre o mujer? ¿Qué onda con esto? No debe ser, ¿sabes? Yo creo que cada día hay más conciencia de la vida, hay más conciencia que se va rápido y estamos viviéndola a veces mal, ¿no? No debemos agradarle a nadie, debemos de agradarnos a nosotros, llevar nuestra forma de vida, claro, por el camino correcto. Yo no estoy diciendo, yo no, y no voy a decir, y voy a llegar tarde para que se le quite porque así soy. No, claro, Te sientes agotada y nadie lo nota. Ay, eso saben que es bien feo. Hay personas, o madres, o mujeres, o hermanas, o lo que quieran, e igual hombres, esposos, parejas, hermanos, que están bien cansados. Y nunca van a decir que no. Ya sabes, ¿no? Que traes la ojera que ya parece pozo petrolero y que se te ve la cara así como que estuvieras enfermo y todavía te dice, oye, ¿qué tal y si nos haces casi que unos hotcakes? O, ¿qué tal, papá, y nos llevas acá? Oye, ¿qué tal si haces esto? Oye, ¿qué tal si hacemos? Y como no sabemos decir que no, pues ahí vamos arrastrando con todo nuestro ser, pues para poder darle gusto a esa persona. Mira, Es bien difícil con los hijos porque pues sí somos bien entregados como papás y mamás, estoy de acuerdo, ¿no? Pero yo creo que sabes de lo que a lo que me refiero. Yo creo que hay niveles en donde tú sientes que están ya como abusando de ti, ¿no? Hijos o lo que sea, que te sientes desvalorizada, que nunca hay un detalle para ti, que nunca hay, oye, te traje una flor, oye, siéntate, descansa, te invito ahora acá, oye, papá, el domingo en vez de esto yo te llevo. O sea, algunas cosas como padres también hay que saber recibir. Y si no te dan nada, pues aguas, porque estás, yo creo que en algún semáforo color anaranjado, que algo estás haciendo mal, ¿eh? Y no crees que van a decir, ay, no, mi mamá fue una santa y mi papá un santo, porque pues todos se aguantaron, ¿no? Todos se aguantaron. No, yo creo que no. A lo mejor puedan decir, y ahora sí que cuando des cuentas de tu vida, si es que sí, pues te van a decir, ¿qué hiciste con la tuya? Pues nada, siempre fui como que el tapetito, ¿no? De todos, y la ovejita blanca, porque pues yo no quise ser como soy. ¿Cómo crees que voy a opinar eso? Van a pensar que soy bien mala persona. ¿Duele ser oveja blanca? Sí, por lo mismo, ¿no? Porque por fuera tienes aplausos. ¡Wow! Con todo puedes, no te cansas, eres superstar y eres super todo. Pero por dentro hay ansiedad, hay culpa, hay tristeza que no sabes explicar. Es cuando dices, ay, no sé, me siento así, o me duele acá y me duele allá y me duele todo. El cuerpo, pobrecito, somatiza todos nuestros achaques emocionales. Claro que sí. Entonces, ahí es donde yo te invito a que te preguntes, ¿qué me está pasando? ¿Qué no me está dando felicidad? Ajá. Y la oveja blanca, pues, aprendió que el amor se gana, que no se da. El amor hay que ganárselo. ¿Cómo? Pues, a costa de lo que tú no quieres hacer. Dices, ¿sabes qué? Pues estoy bien cansada, pero les voy a hacer un pastel de 10 pisos para que digan, wow, qué bárbara, te aplaudimos, comemos el pastel y bye, ¿no? ¿Por qué? Pues porque quiero ganármelos a todos. Fíjense, cuando alguien no te pregunte, ¿y cómo estás? ¿O cómo te sientes? Aguas, porque estás siendo tú la oveja blanca de ese rebaño. O sea, te avientan un rollo y cómo estás, y fíjate que yo fui allá y hice, bueno, todo. Y para ti no hay nada de cómo te va, ¿no? Nada más te terminan de vaciar su rollo, a veces sus problemas. Bueno, cuídate, vaya, y platicamos padrísimo, ¿no? Casi, casi. Entonces, bueno, entiende la oveja blanca que decir que no también es amor. Esto se debería de hacer porque debemos ser ovejas blancas con conciencia. Decir que no también es amor. Decirte, ¿sabes que estoy cansado? O estoy cansada de esto y no voy a poder ir. O ¿sabes? No tengo ganas por esto. O ¿sabes qué? Siento feo que me digas esto. No tiene nada de malo, ¿verdad? Te estoy diciendo que me siento mal, pues porque te quiero, porque necesito esto, o porque no puedo y me siento cansada y también me quiero yo y quiero hacer esto o aquello. Ajá. Dicen que hay que hacernos una pregunta antes de hacer algo, que te hagas la pregunta de, ¿lo hago por ganas o lo hago por culpa? O sea, híjole, es que mis hijos quieren que vaya, no sé, hasta, pues vamos a decir, hasta Saltillo, ¿no? Es que es cumpleaños de mi nieto, híjole, si no voy y me siento tan cansado y todo. ¿Cómo vas a decir que no? No manches, ¿eh? No manches, ¿cómo vas a decir que no? Señor Rick Cepeda, entonces, ¿no puedes decir eso? ¿Qué pasa si no vas? ¿No lo estás haciendo porque eres un mal abuelo o un mal papá? Oye, estoy cansada, la verdad, no voy a poder ir esto, tengo un trabajo, tengo así. Híjole, pero estás con las culpas que dices, Dios mío, ¿no? Ni tres idas a la villa, ni de rodillas, ni nada me van a poder con este gran pecado que llevo. Entonces, yo creo que no. Yo creo que sí debemos de preguntarnos eso. Dejar de ser una oveja blanca sin conciencia. La oveja blanca con conciencia es esta que yo te digo. Ingrid, qué gusto. Pau, Ingrid, Paulina, un beso, te quiero. Entonces, esa parte es importante. Otra cosa que deben aprender las ovejas blancas es a que te permitas fallar. O sea, híjole, como que no voy a ser buena hija en esto, o sabes que no voy a ser buena esposa en esto porque no terminé a tiempo, no hice o no dije, o lo que quieras, ¿no? El personaje que quieras. Permítete fallar, permítete decir, híjole, cómo tengo fallas, cometí este error, cometí eso. Yo creo que es bien rico que tengas un error y que luego digas, bueno, lo voy a corregir, pero aprendí a que digas, híjole, no, ¿cómo voy a fallar? No voy a... No, eso no sirve, porque la vida no es lo que tú quieres que sea, porque la vida debe ser como tú quieras. ¿de qué sirve entonces tu lucha por la felicidad y que estoy tratando de ser feliz? Y sabes, yo quiero buscar mi tranquilidad en la vida. Yo quiero ser exitoso. ¿Cómo vas a hacer si no eres tú? ¿Cómo vas a hacerlo si ni siquiera sabes qué te gusta, qué haces bien y qué no haces? Entonces, es bien importante que tengas la conciencia de ser una oveja blanca con esa conciencia. No quiere decir que ser oveja negra sea malo. Acuérdense, me gustó mucho esto que dijo mi amiga de ser pintas, ¿no? Podemos ser pintas. Ahora, me decía en la mañana, oye, ¿qué tal y nacemos siendo blanquitas, ¿no? Ovejitas lindas. ¿Y por qué te haces oveja negra, ¿no? A veces hasta en vez de oveja le tiramos entre perro y perra, ¿no? Lo digo bien. O sea, bravas, bravos, estamos a la defensiva. ¿Por qué? Pues porque nos han visto la cara, porque hablan de uno por deslealtad, porque conoces tantas cosas negativas que estamos así. Pues sí, nos van cambiando, ¿no? Vamos, pues ahora sí que modificando nuestro carácter. Pero ¿sabes qué es bien importante? Que no pierdas tu esencia. Si tu esencia es buena, pues definitivamente no la pierdas. O sea, di, ¿sabes qué? Esta persona o son así, pues ya no voy a darles esta oportunidad. O, ¿sabes? Estas personas sí merecen que confíe en ellas y ahí voy a estar. O estas personas sí me quieren, ahí voy a estar. No solamente el querer es de aquí para allá. Si tú ves que tú eres la que llamas, tú eres el que buscas, tú eres el que esto y todo y dices nada, una vez me dijeron, y lo hice con varias personas, que dijeron, una semana no le llames, una semana no le escribas. Y si no reacciona, pues bye. Y sí, la verdad es que sí sentí bien feo y no tuve respuesta y dije, pues bueno, tengo que entender que tal vez ahí no es, no hay tiempo para uno, no te quieren, no les agradas y bye, ni modo, ni modo. Pero no debemos de estar, como dice ahora la palabra, migajeando nada. Debemos de tratar de ser, sí, no quiere decir que no me acerque a mis amigas, no quiere decir que diga, ay, ya a nadie le importa, no tampoco. ¿No? Entonces sí cuesta trabajo estar equilibrada y ser una oveja pinta. Te voy a decir aquí la diferencia entre oveja negra y oveja blanca. Mira, me gustó esto que escribí para ustedes. La oveja negra, ya sabes, que es la que se atrevió a decir, ya no quiero jugar así, ¿no? O no me gusta esto. El lema de la oveja negra es, prefiero que me critiquen por ser yo a que me aplaudan por ser quien no soy. ¿Ustedes qué piensan? ¿Cuál les gusta? ¿Prefieren los aplausos o prefieren esa parte tan rica de ser tú mismo y decir, caray, me fue bien mal y me jodan de hablar, pero gané esto para mí? ¿Sabes qué? Me superé en esto o soy esto. Eso es lo que nos debemos de preocupar por ser. Los aplausos, te voy a decir que como todo, a veces duran un rato, a veces te aplauden por hipocresía, a veces, wow, estás en la punta de la cima y la cima no siempre es buena. Y pensamos que sí. Uy, me aceptan todos y soy... Bueno, cuando llego toda la familia está haciendo que estoy en campaña, ¿no? No, no es eso. Que te quieran o no te quieran, no te tiene que importar si es injusto. Claro, si es de que tú también eres un hígado viviente, pues bueno. El lema es, prefiero que me critiquen por ser yo, ya les dije, a que me aplaudan por no ser yo. Entonces, bueno, es la rebelde, la oveja que es difícil, la que da problemas y a veces se aleja. Da problemas porque quiere cambiar su mundo. Da problemas, por eso no. Si quieres tener éxito, necesitas dedicación total, buscar tu límite y dar lo mejor de ti mismo. Perfecto, qué buen mensaje. Definitivamente tienes que tener esto, dedicación. Todo total. Disciplina también, porque acuérdense lo que hablamos, la disciplina y la oportunidad, la preparación y la oportunidad siempre van de la mano. Hay que prepararnos para tener éxito. Así, ¿sabes qué? Esto lo quiero lograr. Es lo más importante, ¿no? Que tú puedas decir qué bien me siento con mi éxito, ¿sí? Sí, hay aplausos, qué padre, pero los aplausos que te das tú, la verdad, no tienen madre, en serio. Ajá. ¿Cómo te sientes por dentro? Pues bueno, hay culpa por decepcionar, soledad, también una libertad chiquita que dice, ya me cansé. Esto, pues es de la oveja blanca, ¿no? De repente esa oveja voltea y dices, oye, esas ovejas negras nada más andan brincando y saltando y comen aquí, comen allá. ¡Qué libertad!, ¿no? Y a mí me ponen mi comida y me la tengo que acabar y no me puedo mover de aquí para allá, hablando que somos unos borregos. ¡No! Investiga, crece como persona, sana tu alma, sana tu espíritu, vive, respira, disfruta. no caigas en el corral de las blancas, que son pues radicales, ¿no? Tenemos herida de rechazo, yo creo que las dos ovejas, no sé qué opinan ustedes. La oveja blanca, bueno, pues si no hago esto no me quieren, y la oveja negra si hago esto no me quieren. A ver ustedes ahí qué piensan, ¿no? Romper el molde familiar te hace oveja negra. Híjoles, sí, y muchas veces se siente en la familia, ¿no? Ahí sí, pues a lo mejor te dejan o no les caes bien porque dices, o a veces hasta eres el enojón, eres el gruñón, la gruñona, la que dice, la que todo, pero es simplemente que es en el corral donde dices, híjole, me voy a meter ahorita al corral de las ovejas blancas, hasta dices ahorita, ¿no? Porque te van a atacar. Entonces a veces estás como que muy a la defensiva. Entonces es complicado esto de las ovejas, ¿no? Pero yo creo que te voy a decir, aquí tengo un esquema que saqué padrísimo. ¿Qué hace? Aquí está. De romper las reglas. Sí, sí, me encanta. Pero no, ¿dónde lo dejé? No, no puede ser que no lo haya traído. Se los quería compartir de cómo reacciona cada oveja, ¿no? Ay, bueno, creo que es este. Ay, no, soy de lo peor. Ya lo perdí. Ah, no. Bueno, la oveja negra dice lo que hace. Desobedece, cuestiona y se va. ¿Qué busca la oveja negra? Libertad y ser ella misma. ¿Qué precio paga? Pues la crítica y que estés aislado. Que van a decir, ay, no, yo juntarme con ella o con él. No, porque fíjate que no le das gusto. Y traemos todos el color negro y ella viene de anaranjado. Y todos elegimos esto y él elige esto. Pues sí, como que no cae bien eso, pero qué rico, ¿no? Qué rico que digas, oigan, yo los acepto con su ropa negra, acéptenme con mi ropa anaranjada. No quiere decir que no piense igual, que sea mala, alejada, gruñona. No, no, no quiere decir nada de eso. Simplemente tengo otro color y, mejor aún, denme chance de explicarles por qué me gusta el color anaranjado. Acuérdense que decimos siempre de broma que la historia de Caperucita Roja es buena. Y pobrecita ya, y el lobo, y se la comió y la engañó. Y el lobo, a nadie le importa a veces escuchar la versión del lobo. Y no siempre el lobo es malo. Pues su instinto, sus cosas y ya sabes, bla, bla. Pero sí debemos también alzar la voz, estas ovejas negras, sin decir, oye, dame chance. Yo quiero demostrar la persona que soy. Y me va a costar porque vamos contracorriente, pero lo vas a lograr. Y si eres una oveja blanca, pues trata. Si estás contenta como eres, perfecto, ¿eh? Acuérdense, como estén felices, ahí va. Pero yo les dejo esto, ¿no? Para que ustedes se pregunten. Oye, soy la número uno en la escuela, la número uno en el trabajo, número uno en la casa, número uno en todos lados. ¿Me gusta? ¿Pago este precio? Ok, me gusta. Perfecto, síganle, ¿no? En algún momento de la vida, el interior, la esencia, va a rascar un poquito y te va a decir, no sé, me siento de repente así y así, y ya tendrás tu momento de vida. Si eres oveja negra y sigues luchando por tus metas, acuérdate que esa es la oveja negra, ¿eh? Porque luego, cuando digo oveja negra, se me juntan todas esas amigas que creen que es portarse mal, es ser oveja negra, ¿no? Es luchar contra corriente, es decir, en vez de blanco quiero negro y en vez de negro quiero esto. Es ese Pepe Grillo que está súper loco en tu cabeza y que dices, lo voy a hacer, voy por esto, voy por aquello, quiero hacer, no me gusta, no voy, ¿no? No estoy de humor, no quiero. Eso se oye así como que bien cabrón, pero pues está bien. La combinación me gusta todavía más, ¿no? Que sí, trates de ser un buen elemento en casa, que trates de ser una buena pareja, un buen padre o madre, compañero de trabajo, lo normal, siendo tú. Ni modo que nadie te quiera por ser tú, pues ni que fuéramos, ¿qué? Entonces, qué padre que te quieran así, ¿no? A veces los lobos solo tenemos hambre, híjole, sí es cierto. Pero qué padre que podamos comer cuando tengamos tanta hambre y que digas, ¿sabes qué? No me lleno y quiero más, pues más vamos a comer. Porque así es esto. A veces el hambre de éxito, el hambre de tener, el hambre de ser, de liberarte, es padrísimo. Entonces, yo creo que sí podemos ser ovejas pintas. Me gusta porque te digo, puedes ser el mejor, pero así como eres, ¿no? Con tu personalidad te deben de querer, te debes de ganar a la gente, a lo que es tu tribu, los que piensan y te quieren como eres y que tú también debes de querer, ¿eh? No porque seas oveja negra y me chocan las ovejas blancas, no. No, no, todos aprendemos de todo y es padre que puedas tener esa apertura de ser una oveja de colores y que digan, oye, pues qué padre las blancas y qué padre la oveja negra y qué padre las pintas y las rojas y las verdes. Pero te voy a decir algo que me gustó muchísimo. que fue definitivamente la frase para este tema. A ver, vamos. Amiga Dulce, gracias. Es grandioso ser oveja negra. Claro, te conozco. Elegir y dividir, ser diferente. Claro que sí, amiguita. Tú has vivido, conozco también esa parte en la que luchamos por todo. Y bueno, qué buenas etapas de vida llegas a tener y que te sientes feliz de haber conseguido muchas cosas, querida amiga Dul. Entonces, sí, fíjense que me gusta la frase de que en vez de ovejas seamos pastores. Yo creo que sí, también deberíamos de cuidar hacia dónde vamos, qué tenemos, nuestras ovejas internas, que es, a ver, de esto para acá, irle mediando, porque también es feo que no nos quieran, y que también llegues a la familia y que digas, no me quieren, y peor, ¿no? O sea, pues que no me quieran, no voy, y me vale, y contestas feo, ¿no? Por mencionarlo. No, puedes estar tranquilo, y que la gente que se acerque a ti diga, wow, ¿no? Esta oveja negra me gusta, impone moda, impone frases, hablas con ella y dices, me anima a seguir adelante, me anima a hacer esto. Oye, ¿qué más quieres? Y la oveja blanca, pues con esa buena actitud, con esas ganas también de sentirse amado, pues qué padre que tengas solamente ese impulso de decir, quiero que me quieran como soy, ¿no? Ahora sí que comience la canción, si ya saben cómo soy, ¿para qué me invitan? ¡Qué padre! ¿No? Y te están invitando y sabemos cómo eres. Bueno, pues yo me despido. Espero que les haya gustado mucho el tema, que nos haga reflexionar un poquito y poder mediar estos colores de ovejas y que podamos también pastorearnos y que aprendamos el buen camino. Y del malo, pues un poquito le necesitamos rascar y irlo acomodando. No somos malos por decir que no, no somos malos por pelear en la vida un lugar o por alzar nuestra voz. No somos malos, ¿no? Ni los blancos ni las negras, simplemente personalidades. Pero a veces nos ayuda mucho a encontrarnos, el escuchar, pues algún mensaje, el escuchar que alguien te dice, yo me siento así, ¿no? Que yo también, pues qué bueno, ¿no? Entonces como que nos ayuda mucho. Les mando un beso con mucho cariño. Me despido de aquí también de Fantasía Radio. Gracias por escucharme, gracias a los que se conectaron. Les mando un beso con muchísimo cariño. Y pues bueno, yo creo que seguimos otro cafecito más el viernes. Ya saben, escríbanme el tema que les guste escuchar y yo sigo pendiente. Muchísimas gracias y que la pasen muy bonito. Y bueno, me despido también.
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1: Son las 5 con 2 minutos.
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6: Durante el Mundial de Estados Unidos en 1984, para los que éramos coleccionistas de tarjetas conmemorativas, los Chiclets Adams sacaron una colección de tarjetas Upper Deck con los jugadores más importantes de las selecciones participantes. 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
6: Definitivamente no puede haber altar de muertos sin las tradicionales calaveras de azúcar. El origen de esta tradición proviene de las culturas mesoamericanas. Para los habitantes de Mesoamérica en aquella época, la muerte era la conclusión de una etapa de vida que trascendía a otro nivel. Por tal motivo era común conservar cráneos y mostrarlos durante los rituales para simbolizar el final de este ciclo. A la llegada de los españoles, estos rituales fueron prohibidos, ya que iban en contra de la religión católica. Así que los cráneos humanos fueron sustituidos por cráneos hechos de azúcar. Y actualmente, también los podemos encontrar hechos de delicioso chocolate. Así que la próxima vez que pongas un altar de muertos, ya sabrás el origen de las calaveritas de azúcar y chocolate.
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3: Desafortunadamente sigue siendo algo común dar como regalo una mascota. Antes de hacerlo, consúltalo con tu familia o pareja, sin importar si esto afecta la sorpresa del obsequio. ¿Les gustaría?
4: ¿Tienen tiempo para cuidarla?
3: ¿Tienen el presupuesto para sus gastos? ¿A quién o quiénes se les asignaría su limpieza, su alimentación y sus paseos? Por ejemplo, un cachorro necesita que le enseñes cómo comportarse dentro y fuera de casa. Se debe tener paciencia y espacios adecuados para sus primeros meses de adaptación y entrenamiento. Por otra parte, hay que recordar que un perro vive entre 10 y 12 años, por lo cual es un compromiso a largo plazo. 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
7: A mediados de los años 80 apareció un refresco sabor lima limón cuyos anuncios sin duda dejaron huella en nuestra memoria. 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